0: año 1978, de la recopilación de lo mejor de Rodrigo Mendoza también, ¿Qué más puedo hacer? O Compadre Querido, todos esos temas más adelante los vamos a estar escuchando por allí para ir finalizando el espacio casi a las 9 de la noche. Coloco un par de temas de él también para celebrar a uno de los grandes. Nos vamos, señores, se nos llegó el momento, nos pasamos un poquito del break publicitario de la radio y nosotros, bueno, ya venimos, un poquitito de tiempo, seguimos con la mejor salsa de todos los tiempos en esta Esencia Latina, su servidor Luis Zulbarán a través del 0414-713-9935. Allí les atiendo, allí les complazco.
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Bueno, tremendo tema, señores, en la voz de Ismael Miranda. Esto es un temazo que fue colocado porque, bueno, eso me lo solicitaron en la semana, de estos temas de Ismael Miranda, Las 40. Un tema bastante interesante, con toda una historia por allí de amor, de todas estas cosas que no se le dieron de momento al autor del tema, y que, bueno, Ismael lo sabe interpretar de la mejor manera, en este caso, pues Ismael Miranda, parte de todo esto. Y les recuerdo que tenemos una serie de efemérides que tenemos que hablarlas también de este año. Primeramente que nada, hay que decir que Rubén Blades está por acá ya en nuestro territorio, en Sudamérica, está en Montevideo, Uruguay. Anoche, viernes 14 de agosto, en el Movistar de Santiago de Chile, con la orquesta de Roberto Leao. Mire, una big band allí, se la comieron. Llegó de Europa con mucha fuerza Rubén Blades, está en el continente suramericano. Próximamente, ahorita, para estos finales de agosto, estará por allí, o a principios de septiembre, estará por Colombia, lo más cerca que lo vamos a tener. Por acá, ojalá que se logre hacer algo por aquí. Pero bueno, lo más importante de las efemérides que tenemos por acá es que el 2 de agosto, de este mes de agosto, el 2 de agosto, pero de 1942, nace Juan Formel, el bajista, compositor y arreglista y el director, creador de los Bambán de Cuban. Comenzó por allí inicialmente con la orquesta Rubalcaba, después con la orquesta de Don Peruchín y también de Elio Rebé, pero después él formó su propia orquesta, los Bambam. También un 2 de agosto de 1924 nace en Villas Palmeras, Santurce, Puerto Rico, Chivirico Dávila, bravo y legendario sonero boricua. Este cantaba pero duro, duro, duro. También un 4 de agosto de 1936 nace Edulfanit Molina Díaz, Piper Pimienta. ¿Se acuerdan de aquel? A la memoria de los muertos, nació en Puerto Tejada, Colombia, en el Cauca colombiano, pionero de la salsa en Colombia, estuvo con la Sonora Pacífico, con los Supremos, con Fruco y sus Tesos, y con los Latin Brothers, ¿verdad? Y también la Colombia All Star, el tan recordado de lente, con afro, con bigotón, con ese baile extravagante que hacía Don Piper Pimienta. Igualmente, el 5 de agosto del 2003, muere en Maryland, Estados Unidos de Norteamérica, Catalino Don Tite Curet Alonso, a los 77 años de edad, nativo de Puerto Rico. Este extraordinario compositor, salsero, autor de más de 2000 temas, les comento, ¿de acuerdo? Es bastante importante. ¿Se acuerdan ustedes de Anacaona, Piraña, Lamento de Concepción, Periódico de Ayer, Plantación Adentro, Los Entierros, todo esto, ¿verdad? Bueno, nada más y nada menos. Y ya algo muy importante, de allí, desde el barrio obrero de Santurce, Puerto Rico, se inspiraba por allí en una plazuela que hay. Se sentaba con su guitarra y, bueno, pues, periodista, sociólogo, trabajó en la oficina de correos de Estados Unidos y, bueno, compositor, como ustedes ven, más de 2000 temas por allí. También hay que hablar que un 5 de agosto del año, esto fue del año 2015, muere Rafi Levy, el director de la, esto era, sí, así era, la orquesta de Rafi Levy. Eso era así era como se nombraba la gran orquesta de Rafi Levy. Fue operado de una cirugía, pero a los días se complicó Rafi Levy y fallece a causa de una bacteria en la prótesis de su cadera. No pudo salvarse de esa situación. También el 6 de agosto muere en La Habana, Cuba, el exitoso sonero de la agrupación Buenavista Social Club, ganador del premio Grammy 1988. Nada más y nada menos, uno de los buenos cantantes que está por allí, que se maneja. ¿Se acuerdan ustedes de Ibrahim Ferrer? Bueno, así estaba. Estuvo con la orquesta de Chepín, estuvo con la orquesta del Ritmo Oriental, con la tribu del Bárbaro del Ritmo Benny Moret, nada más y nada menos. Eso es parte de todo esto. Y también, hoy más adelante le vamos a hablar un poquito también del fallecimiento de Frankie Ruiz, porque tenemos un especial del papá de la salsa, con 40 añitos de edad, tenía muchas cosas que hablar por allí, pero no logró tampoco mejorar la parte. Y otro que también tenemos que hablar es de Don Jairo Varela. Don Jairo Varela, del grupo Niche de Colombia, se nos fue en el 2012, el 8 de agosto del 2012, este compositor, cantante colombiano.
Y vamos a escuchar del álbum Triunfo de 1985, para recordarlo también, un bonito tema, Ana Milé, recordando al grupo Niche y en la voz de Jairo Varela, 14 años de haber fallecido en el año 2012.

0: Bueno, qué bonito tema ese. Ana Milé definitivamente es un tema ícono del grupo Niche, Jairo Varela, 14 años ya de su desaparición, pero esto quedó para, bueno, para la posteridad, definitivamente. Grupo Niche, del álbum Triunfo de 1985, del compositor y cantante Jairo Varela, bueno, a sus 14 años de haberse separado de este mundo terrenal. Recibo por acá una información de la profesora Celia Marcano. Celimar dice: hermosísima y sublime misa cantada a la Virgen de la Consolación de Tariba, compuesta por el maestro Leoncio Ontiveros, hoy en su día, con las maravillosas voces de la Hermandad Coral. Saludos, Celia, Celimar, por la información. Eso estuvo apoteósico, y sobre todo la cantidad de personas que estuvieron por allí, por la avenida por acá de San Cristóbal y todo lo que empalma para allá, hacia la Perla del Torbes. Eso es bastante, bastante, bastante, bastante gente en el día de hoy. También aprovecho para saludar a Irama Milano en Barrio Sucre, Parte Baja. Saludos, Irama, para ti, para toda la gente allí. Ellos son de la comuna Gran Mariscal. Dice que la consulta popular será el domingo 11 de octubre del 2026, la consulta popular nacional de proyectos comunitarios. Saludos, así que todo el mundo pendiente por allí. 11 de octubre será entonces esta consulta popular de los proyectos comunitarios. Nos está hablando por allí Irama Milano, quien forma parte de la comuna Gran Mariscal. Saludos para usted, Irama, y todo el equipo. También aprovecho por acá para saludar. Mire, por aquí está don Richard Mendoza. Dice: excelente programación musical, profe Zulbarán. Me lo disfruté, lo de Rodrigo Mendoza y la Dimensión Latina. Tremendos temas. Gracias, gracias, gracias, Richard, por ahí, por allí. También saludo a Maloa Moncada, nuestra compañera acá, también de la radio, la doctora Maloa Moncada, quien está por allí también en sintonía, siguiéndonos a todo esto. Lo que hacemos siempre radiofónicamente por acá en buena compañía. 941-0414-713-9935. Y nosotros, bueno, vamos a cumplir también con nuestro break promocional de los que hacen posible nuestros anunciantes. 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Alrededor de 10 horas de publicidad los fines de semana, precios bastante accesibles para todos, con toda la situación, de acuerdo, pensando siempre en el ganar-ganar para todos ustedes y nosotros, ustedes como nuestros amigos, nuestros quienes nos apoyan, nuestros amigos anunciantes, los que hacen posible esta producción que hacemos acá todos los sábados. Aprovecho para saludar también a Freddy Villamizar, a José Ángel Manrique, a Orlando Mendoza, a Glenda Natalí Ruiz Helvis en sintonía, a Marisol Vera, saludos, Marisol. Y también, mire, mi hermano Gustavo Zulbarán en Margarita, está por ahí en sintonía a través de https://, radioshdextreming.com, / 94.1 FM/. Mire, por ahí usted escucha nuestro dial. Yo lo he sacado por allí ya en mi flyer. Ustedes también tienen que aprovecharlo para escuchar la radio allí en su celular. Avanzamos, señores, con el Kigwa Café de esta hora de la noche. 8:30 minutos de la noche, para luego seguir con nuestros amigos, nuestros aliados comerciales.
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2: 8:30 minutos.

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tremendo tema para comenzar también ya en la recta final del espacio de nuestro segundo especial de la noche dedicado a Frankie Ruiz. 28 años de su desaparición física de los escenarios, se murió muy joven, cercano a los 40 años de edad. Problemas de todo tipo. El 9 de agosto de 1998, José Antonio Torresola Ruiz, conocido artísticamente como Frankie Ruiz, este cantante que definitivamente una de las figuras más importantes, el papá de la salsa romántica, dejó todo un legado musical para pasarla de lo mejor escuchándolo por allí. Y como de eso se trata esta noche, pues hay que decirle que este cantante de origen puertorriqueño, Frankie Ruiz, conocido como el papá de la salsa, se nos fue un 9 de agosto de 1998 a la edad de 40 años, allí en el hospital de Nueva Jersey a consecuencia de una cirrosis hepática muy avanzada. Bueno, sobre todo lo más importante es que estuvo sonando con muchos temas de fondo, Imposible Amor, esto es del año 1994, si no me equivoco, sí. Y es del álbum Plástico, de todo esto que siempre hizo Frankie Ruiz de la mejor manera. Y ahora, bueno, escuchamos otro temita porque eso se trata este cierre del espacio con bastante musiquita de Frankie Ruiz, otro de los homenajeados luego de 28 años de su desaparición física. Lo tenemos aquí con otro bonito tema, Quiero Verte.

Quiero verte, tremendo tema de Frankie y Ruiz, un tema bien bonito de 1987 del álbum Voy Pa' Encima. Eso está bastante, lo hizo por allá para un febrero, en esa época de Los Enamorados, bueno, de esa temporada, la cosa cayó como anillo al dedo. Saludo a esta hora de la noche al Benito Tito Ortiz, que está por allí en sintonía. Nuevamente a Blanca Digna Labrador, saludos Blanquita, que esté pasando usted bien. Al ingeniero Manuelito Nauza, saludos Manuelito, que esté usted bien, bien, bien de lo mejor. Alejandro Velázquez también en sintonía a través de nuestro streaming, al compañero Esteban Cárdenas, también por allí a Yolandita, José Rosario González Chayo, a Robert Manrique, hola Robert, buena noche para usted, a Gonzalo de la gente de Red TV, está por allí, a Jorge Morales allá de estacionamiento Don Jorge, mañana usted deje su carrito allá arriba en el estacionamiento Don Jorge, donde está allí el Can TV, ahí está, tremendo estacionamiento, bien cuidado con Don Jorge, ahí personalmente él y su fiel amigo Pitágoras, no muerde pero ladra duro, que es lo bueno, asusta a todo el mundo. Saludo también en Tres Esquinas a Norbey Evia, por allá Ramoncito Guerrero, saludos. Ajá, el comandante de bomberos que tienen ahorita por ahí próximamente el día del bombero, Antonio Briseño, el comandante de bomberos general de bomberos, a Bencel Ramírez en Barrio Sucre, a Mayerlín Tolosa por allá en Barrancas, allá en la zona de Cárdenas. Y también, mire, a Bendecida por Dios, que está por allí también en sintonía del espacio. Saludos para ustedes allá en toda esta zona vía hacia Corderos, en Llanitos vía Corderos, están por allá en sintonía. Mis buenos amigos, saludos también a Nicolás, a sus hijas, a la señora Sandra y a todas ellas que estén pasando de lo mejor. Sigamos escuchando este bonito tema, Quiero Verte, hoy recordando un poquito a Frankie Ruiz, 28 años de haberse ido, pero dejó música para

para culminar, este recordado cantante, el papá de la salsa romántica, se nos fue con solo 40 años de edad, una cirrosis hepática, le dijo no más. No se cuidó y bueno, 40 añitos solamente dejó por delante toda. Por cierto que hay una situación bastante importante con el maestro Willy Rosario. Él habla de toda esta situación musical de la salsa romántica. Él la denomina de una manera, pero muy, muy especial, les comento, ¿de acuerdo? Él no le dice salsa romántica ni salsa erótica, no le gusta hablar de eso. Pero sí habla de cosas especiales. Él le dice salsa monga. Dice él que él grabó en algún momento salsa de ese tipo, pero que no se sentía cómodo por esa situación. Mr. Afinque, de 102 años, una voz respetada de la salsa, pues de una manera despectiva la llamó salsa monga, esta salsa así romántica. Aunque Willy Rosario llegó a grabar temas de esa corriente comercial en los años 80, temas como Anuncio Clasificado, Dámelo y otros temas, pues él siempre manifestó que no se sintió a gusto ni cómodo, mucho menos en ese estilo suave, prefiriendo la fuerza de la salsa brava o dura. El término salsa monga la bautizó Mr. Afinque por, bueno, considerarla carente de la fuerza, del ritmo, de la finca necesario, característicos de la época dorada de la salsa brava. Bueno, son estilos, lo dice uno de los duros de la salsa, pero esta es la salsa romántica que estamos hoy escuchando de Don Frankie Ruiz. Y para culminar de este especial, nos vamos con un tema también del año 1994 y del álbum que siempre estuvo pendiente de Don Frankie Ruiz, ¿de acuerdo? Del álbum El Papá de la Salsa de ese año 1994, su tema La Rueda. Carmencita, si está con luz, que lo disfrute.

Bueno, agradecido primeramente que nada con Dios y la Virgen hoy en el Día de la Virgen en su advocación de la Consolación de Tariba. Saludos para todas las consolaciones que están por allí. Es el Día de la Virgen. El pueblo con ese fervor religioso, con esas costumbres de antaño, se hizo nuevamente en las avenidas y calles entre San Cristóbal y la Perla del Torbes del municipio Cárdenas para visitar a la reina del Táchira, a la patrona del Táchira, nuestra Virgen de la Consolación. Un mes de agosto bonito, pasado por días bonitos, 6 de agosto en la Grita del Santo Cristo, de la Grita del Cristo del Rostro Sereno, y hoy, bueno, apoteósicamente, miles de peregrinos fueron y retornaron allí a visitar a la reina del Táchira, a la patrona del Táchira, a la Virgen de la Consolación. Espero que hay que elevar oraciones para que todos estemos en tranquilidad. Para mañana, bueno, se está pronosticando algunas temperaturas entre unos 21 y 24 grados de temperatura, con unas lloviznas temporales a primera hora de la mañana, así suavecitas, que se podrían

por otro aniversario más de nuestra serenata guayanesa. Música sabrosita, también mañana de arpa, cuatro y maracas, en este Despertar Llanero que hacemos también con mucho cariño para todos ustedes. Una feliz noche para todos, se nos cuidan, vamos a cuidarnos en las vías, no provoquemos accidentes, pasémosla de lo mejor. Nos despedimos así. Buenas noches para todos. Chao.

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0: 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Manuel Turizo, W. Yandel, Yandel, Yandel. 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

16 de agosto del año 2026, un domingo bonito, fresco en la capital del estado Táchira, nuestra querida ciudad de la cordialidad, San Cristóbal, abriendo el capote el día, un poco oscuro por allí, esperemos que no llueva. 7:02 de la mañana, bienvenidas, bienvenidos todos, todas a este su espacio Despertar Llanero con todo el folclore del arpa, cuatro y las maracas, pero también con otros ritmos, ¿verdad?, de nuestra Venezuela, de ese pentagrama, de ese multicolor, de ese polifacético pentagrama musical que tiene la música venezolana. Y bueno, ya estamos acá en el estudio a partir de esta hora para todos ustedes con bonita música. Comenzamos allí con un tema muy bonito de Julio Pantoja, un tema que dice un guayabo pasajero, bien sabroso. Y en el tono recio siempre de Julio Pantoja. Saludos para todos los que están en sintonía a esta hora de la mañana de 94.1 FM. Antes de hacer todo lo que se hace normalmente en los espacios radiofónicos, la presentación de nuestros clientes y todo, quiero hacer un llamado de atención y a la

a los conductores de vehículos, a las chicas y los chicos que están en las motos, a tener mucha precaución, a andar allí con cuatro ojos, dos adelante, ¿verdad? Dos por atrás también, para que se puedan observar allí bien con los retrovisores, estar mirando, estar pendiente de que algún vehículo no se le pegue mucho, pendiente en los cruces, en las esquinas, en las avenidas, evitar las altas velocidades. Hay situaciones complejas de todo esto. Llamado que hacemos realmente de corazón la producción del espacio Despertar Llanero y su servidor Luis Ulbarán, para que todo se dé de lo mejor. Así que pongamos un poquito de nuestra parte, tengamos un poquito de sensatez al conducir, específicamente las motos. Ayer una chica por allí en la calle 16, pero terrible, señores. Entonces, es compleja la situación, y tenemos que de alguna manera pues mejorar toda esa situación de desaprovechar nuestras vidas, porque después que usted queda lisiado, lisiada por alguna situación en una moto, o pierde su vida, imagínense, situación compleja, pues no pasó nada, no trascendió. Entonces, a cuidarnos realmente en las vías, en las calles, en las avenidas de todo el municipio San Cristóbal y por ende también de todo el estado Táchira. Es el inicio del espacio con este llamado para todas las personas que conducen los vehículos a dos ruedas, como también los vehículos de cuatro ruedas, estar muy pendientes de todo y dejen el aparatico quieto, el celular y todo esto, y andar muy atentos con todas las situaciones. Qué difícil para las familiares que tienen a estas personas allí recluidas en los centros asistenciales de la capital tachirense, pero también a las personas que han perdido la vida por situaciones a veces inesperadas, por un momento, de repente no es la persona, pero es otro, y entonces, bueno, pues, un llamado a la conciencia de cada uno de ustedes que están allí en las calles de la capital tachirense y de todos los municipios del estado Táchira. 7:05, presentamos el espacio en nombre de nuestra directora, la recién cumpleañera, Omaira González. Buen domingo. Nerio Ramírez. Nerio Ramírez estaba ayer desde las 6 de la mañana en esta transmisión especial que se hizo por la celebración del 15 de agosto de Nuestra Señora de la Consolación. Llegaron por acá como a las 5 y tanto de la tarde y venían, pero como dice el dicho, fundidos, pero cumpliendo con una bellísima labor de llevar las incidencias de esta preciosa manifestación de fe y de fervor a nuestra patrona del Táchira, la Virgen de la Consolación de Tarí, Vanessa Advocación. Y bueno, hay a rezar para que nos cuide a la familia, a los amigos, a los hijos, a las hijas, a todos realmente, porque tenemos que hacerlo, y también para que en Venezuela exista la paz, la tranquilidad, el porvenir, el progreso y también la paz para todo el mundo, con tanto conflicto que hay por allí. Saludamos a todos los que están en los mercados, los pequeños comerciantes, el mercado metropolitano de La Concordia, el mercado municipal de La Ermita, y a todos los que están por allí, por el terminal, por las diferentes zonas, en Barrio Obrero, en la unidad vecinal, en Los Capachos, allá arriba en Capacho, está haciendo frío, sabrosito por allá para dormir, pero bien rico, con una cobijita, pero bien, bien apretadito. También a todos los amigos que están por allá, por Palo Gordo, igualmente en la zona de La Concordia, carrera 10, carrera 11 de La Concordia. Tenemos ya sintonías de la mañana, por ahí ya nos llamaron, que nos colocar de especial. Bueno, de especial vamos a celebrar algo con la Serenata Guayanesa, que está de cumpleaños de esta agrupación, este quinteto, que bueno, marcó pauta en la música venezolana. Ya la edad ha cobrado el desgaste y la situación de tantos años, pero son más de 50 años de tradición musical, y por aquí tenemos algo especial para todos ellos. Igualmente, saludos a todos los amigos que están por allí en sintonía de 94.1 FM. Les dejo mi número para cualquier situación, 0414-713-9935. Les habla Luis Zulbarán. 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

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Vamos a colocarle un temita de momento para iniciar musicalmente. El Aine Muñoz, un en vivo de Patio Sonoro, con varios unos temas bien bonitos por allí. De este agosto 2026, esta hermosa mujer venezolana y con una voz bastante interesante, para comenzar con Arpa 4 y Baracas, son las 7.

0: Bueno, y con ese bonito tema, este mixley de Patio Sonoro de este agosto 2026, Eliaine Muñoz, señores, son las 7:17. 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
0: 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Luis Silva, una antología musical de este año 2026, el Barinés de Oro, nos la presenta. 0414-713-9935 para complacerles, para saludarles.

0: Fue Midley, señores, antología musical del Barinés de Oro, Luis Silva. Está reciente toda esta recopilación con el grande de Luis Silva por allí sonando bien sabroso. Denominado antología musical, lo estamos estrenando en este domingo, hoy 16 de agosto. Y para seguir disfrutando de lo mejor de nuestro llano, Jennifer Mora, nos dice por allí, tu miradita. Siempre las voces femeninas venezolanas también dando de qué hablar. Saludo a esta hora de la mañana, son las 7:27, muy especialmente a varios amigos que están siempre en sintonía con todo lo que nosotros por allí siempre manejamos y nos disponemos a hacer para todos ustedes, especialmente, por aquí está Joan Peña, ¿verdad? Está pegadito por acá. Dice, te estoy escuchando, profe Zulbarán, estoy por acá por Barrio Obrero, preparando un cafecito con mi querida esposa, preparándonos para irnos a la Santa Misa. Así es, mes religioso en el Táchira, la Grita 6 de agosto, el Santo Cristo de la Grita, el Cristo del Rostro Sereno. Ayer 15 de agosto, la celebración de la patrona del Táchira, la Virgen de la Consolación de Táriva, multitudinarias ambas. Muestras de fe, de religiosidad del pueblo tachirense. Por cierto que en la ciudad de Colón, allá está nuestra amiga Alba Cuña. Ella, recuerden que hace días atrás estuvimos hablando que necesita una ayuda porque tiene un problema de una incompetencia valvular severa del sistema venoso. El sistema venoso superficial del miembro inferior derecho de su pierna derecha y requiere un tratamiento quirúrgico urgente, lo que es una cefenectomía y una flabectomía con la técnica de Müller. Recogió un dinerito por allí, unos dolaritos, pero la cosa se duplicó, señores. De $1,000+ se fue para $3,200, $3,500 y está requiriendo de nuestra ayuda Alba Acuña. Yo tengo por ahí un flyer montado en mis redes sociales, ustedes la han visto. Y bueno, estamos pendientes para que todo el mundo le colabore con un pago móvil. Ella está buscando por todos lados esa ayuda para poder, porque dice que que no soporta el dolor, y ella pues atiende a su querida mamá, una persona ya de avanzada edad, más de 84, 85 años, y ella con esta situación pues se le dificulta pues trabajar ciertamente. 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Esos son los datos de Alba Cuña, quien necesita de nuestra ayuda para mejorar de su salud. Saludos, Albita, ya en la capital de... eso es de allá en el municipio, en la zona norte del estado Táchira, allá en Colón, ¿de acuerdo? Así que para todos ustedes que la estén pasando de lo mejor en la zona norte del estado. Saludos a los amigos de Michelena a esta hora de la mañana. Igualmente saludamos a buenos amigos que están por allí en el centro de la ciudad, en sintonía, especialmente los amigos que hacen el transporte de la Rómulo Gallegos y el Palmar de la Copé. Saludos para todos ustedes, espero que la estén pasando de lo mejor, y nosotros, bueno, siempre pendientes de todo lo mejor. Hoy tendremos un especial con serenata guayanesa y otros ritmos venezolanos de nuestra música que engalanan definitivamente todo el trabajo con mucha fuerza de lo que es la parte importante de la producción musical, de este amplio panorama musical que tiene Venezuela, porque la serenata guayanesa es una agrupación que definitivamente marcó más de 55 años de estar allí en la palestra. Ya están por allí de alguna manera haciendo presentaciones especiales y dando de qué hablar. Importante lo que vamos a hacer también con otros tipos de ritmos de la música venezolana, que tenemos que mostrarlas en todas estas, lo mejor del pentagrama musical venezolano, que también lo tenemos como una sección acá en este Despertar Llanero, para mostrar también los otros ritmos. Eso queremos también agregarle al programa, y el fuerte pues va a ser siempre el arpa 4 y las maracas. Saludamos en Capacho, allá está Blanca Digna Labrador. Blanquita, sigues acompañada por acá de buena compañía. 94.1 FM, su servidor Luis Zulbarán, y este Despertar Llanero, ¿de acuerdo? Y así que, bueno, pues por allí también saludamos a don Richard Mijares, que ahora se metió por allá con un baúl salsero por allá en la zona norte, la zona sur del estado Táchira. Saludos, Richard, espero que ya tenga el café montado. Ay, ay, ay, ay, Dios mío. Así vamos por allá. Igualmente saludo a esta hora de la mañana al doctor José Román Sánchez en sintonía del espacio, que está por allí también en sintonía a través de nuestro streaming https://radioshdextreaming.com/, a través del Slab 94.1 FM Slab. Por ahí usted nos escucha en todo el mundo nuestro streaming con nuestra programación. 04-14-713-9935, nuestro teléfono para complacerles, para saludarles. 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Bueno, es parte de todo esto, y luego de haber escuchado parte de esta antología musical de Luis Silva, vamos a escuchar, ¿verdad?, la hora del Kigua, Kigua Café.
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2: 7:30 minutos.

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1: Bueno, ya está hora de la mañana, 7:33 minutos. Es domingo 16 de agosto del 2026. Vamos a escuchar Las Tardes Grises de Julio. Eso nos la trae María Alejandra Castillo. Estas tardes grises de julio, bueno, ya saben ustedes que ha estado lloviendo por allí, ya está subiendo la temperatura con este fenómeno del Super Niño, lo que le llaman por allí, calores altos, los que vienen por allí, alta temperatura, hay que cuidarnos mucho, estar bien hidratado. Escuchemos de Jorge Guerrero, estas tardes grises de junio, pero en la voz de María Alejandra Castillo.
2: Vamos, muchachos.

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Bueno, así estamos celebrándole un año más a la gente de Serenata Guayanesa con ese repertorio importante, porque el pasado 13 de agosto celebró un año más de haber sido fundado este grupo musical Serenata Guayanesa. Fue por allá en el año 1971 en el estado Bolívar, a los márgenes del río allí Orinoco. Está celebrando definitivamente 50 años de trayectoria musical que han sido, bueno, pues vivos con mucha fuerza y que han sabido mantenerse durante toda esta trayectoria musical y mantener vivo en el corazón de Venezuela con su música, con sus voces, como un elemento esencial de la memoria colectiva moderna, de lo más reciente por allí. Saludamos a Yalo Santa María, quien está por allí saludándonos allá en Capachito. Debe estar haciendo frío, Yalo. De acuerdo, cafecito para eso. Bueno, hay que recordar que en el año 2011 la Serenata Guayanesa fue declarado como Agrupación Patrimonio Cultural de la Nación. Eso fue el 18 de noviembre del 2011. Toda una institución Serenata Guayanesa de la música tradicional venezolana y sin dudas una de las agrupaciones más queridas de Venezuela. El éxito de Serenata Guayanesa, bueno, se ha mantenido y los ha mantenido vigente como uno de los cuartetos más reconocidos de toda Venezuela y Latinoamérica, gracias a su destacada trayectoria artística, Serenata Guayanesa. Entonces, celebrando estos 50 años, resaltando lo mejor de la música popular venezolana. Y nosotros acá estamos escuchando allí una guacharaca refranera, es lo que está sonando de fondo. Y avanzamos con uno de sus temas preferidos por allí. ¿Se acuerdan ustedes del sapo? Bueno, vamos a escucharlo, 7:49 minutos.

Hoy celebrando los 55 años de Serenata Guayanesa, y ahí corrijo, son 55 años, sacamos la cuenta bien, desde 1971 a este 2026, son 55 años corridito de esta buena agrupación Serenata Guayanesa. El tema El Sapo, uno de sus temas icónicos de esta agrupación allá del estado Bolívar. Sobre todo hay que decir que Serenata Guayanesa tiene como parte esencial de la memoria colectiva moderna, porque bueno, incluye un repertorio de los temas del cancionero popular, también del cancionero infantil venezolano. ¿Se acuerdan de La Pulga y el Piojo y todo esto? A la una, a las dos del reloj, que se casa la aguja y el granito de arroz, El Niño Don Simón y Paremos de Contar, y también El Papagayo, Quiero Hacer un Papagayo, ¿verdad? De colores y multicolor. Todo esto lo ha hecho la Serenata Guayanesa. De fondo ya está sonando Fiesta en el Orza, en la versión de Serenata Guayanesa de Ladio Tarife, señores. Buen tema para escuchar y así cumplir estos 55 aniversarios de nuestra Serenata Guayanesa con el tema Fiesta, Fiesta en el Orza, Ladio Tarife, el compositor del tema.

Tema compuesto por Eneas Perdomo. Ahí hacemos la corrección también en 1989 de esas fiestas populares que se hacen en el Orza del llano venezolano. Y despidiéndose de una mañana de las fiestas tradicionales, pues Eneas Perdomo se inspiró y Serenata Guayanesa nos lo presenta acá, esta fiesta en el Orza de don Eneas Perdomo. Pero ahora recordando que son 55 años de este cuarteto venezolano que ha marcado pauta en la música popular, tradicional, infantil, tanto en Venezuela como en Latinoamérica.

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Bonito tema, señores, que nos hizo llegar esta semana a Silvino Méndez, su autor. Te quiero del 1 al 9, dice por allí el tema, sí, te quiero del 1 al 9. Autoría de Silvino Méndez, quien lo canta. Al arpa le acompaña el maestro Julito González Jr., al 4 Jorge Silva, en el bajo Marcos Torres y en las maracas de Jodvik Soler.

Así que gracias a Silvino por enviarnos este material musical de Arpa 4 y Maracas titulado Te Quiero del 1 al 9, autor y cantante del tema Silvio Meléndez, producción buena para esta fecha de la mañana, qué sabroso. Para esta fecha y la hora de la mañana son, es domingo 16 de agosto, 8-9 minutos del año 2026. Bueno, y nosotros estamos contentos acá en Buena Compañía 94.1 FM. Hay que hablar un poquito también de las cosas que se vienen dando por allí. Don Richard Mijares está, creo que, tratando de colocar el café. Dice, full sintonía desde la tinta, aquí montando el café. Ay, Richard, yo ya lo monté, ya me huele a café, así que le volvimos a ganar este domingo. Va a tener que madrugar más, Richard, si no, mire, está ponchado. Si estuviese en una fiesta de estas que se hacen constantemente, no tuviese chance, ¿de acuerdo? De estar rifa por allí. 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De fondo ya está sonando Miguelito Díaz, Mi Templo del 2024. Les recuerdo que Alba Cuña está necesitando nuestra ayuda, todo lo que podamos hacer por ella, porque los costos para tratarse esta incompetencia valvular severa del sistema venoso superficial del miembro inferior derecho de su pierna, pues requiere de tratamiento quirúrgico urgente, una cefenectomía más una flebectomía con la técnica de Müller. Subió mucho los costos, más de la mitad. Ella está reuniendo por ahí los dolaritos, pero cuando ya fue ahorita a revisar a ver, pues la cosa se fue para $3,000+, $3,500 aproximadamente, y está pidiendo ayuda. 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Quien quiere el informe médico me llama, yo se lo envío por aquí, que ella también es una buena oyente allí de la zona norte, allá. Ella está específicamente en el municipio de Ayacucho, allá en San Juan de Colón. Atiende a su querida mamá, tiene su restaurancito, tiene su cosa, es una emprendedora, pero bueno, necesita la ayuda de cada uno de nosotros a través del pago móvil. 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Bueno, buen café también, Richard, que la esté pasando usted de lo mejor. Y vamos nosotros a seguir disfrutando de buena música en nombre de Tubeduca, Tuberías de Acueductos, Compañía Anónima, también de la Clínica Odontológica Especializada Pirineos del doctor Engelbert Berríos, de Ingrid Jehová Restaurant, que hoy a partir de las 11 de la mañana ya tiene abierto allí, al final allí de la carrera 1, muy cerquita a la entrada de la urbanización Bajumbal. 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Bueno,
Aprovechamos para seguir escuchando entonces a Miguelito Díaz del Maracayero, mi templo.

Buen tema, Mi Templo, producción 2024 del maracayero Miguelito Díaz, con el sello miguelitero, con ese sabroso ritmo que a veces le imponen por allí, con un poquito de ese joropo central, joropo mirandino, pero también lo pegan después con el arma normal y suena, pero que bien sabroso. Lo recomendamos, el tema se titula Mi Templo, 8:17 minutos, y para los que nos están preguntando por allí que si había algún paso restringido para Tariba, no, me acaban de comentar que no, que todo está bien. En algún sitio donde está la tarima parece que sí hay algún detallito por ahí, pero que hay paso normal. Eso me lo acaba de informar nuestro compañero Evelio Ramírez. Saludamos también al profe Freddy Medina, al Vita Cuña, que también está por allí en sintonía. Así que Miguelito, todo está normalito. Y hoy está de cumpleaños el paisano de allá de La Grita, el tocayo Luis Alfonso Pavón Contreras, ahí de la carrera 5. Tiempos de añoranza ya en mi pueblo sabroso, en mi tierra gritense, en mi tierra jaureguina. En este mes de agosto ya celebraron el Día del Cristo. Ayer fue en Tariba el Día de la Consolación. Es un paso normalito, Miguelito, así que no hay ningún problema.

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1: Hay producciones musicales que definitivamente se trabajan. Rogelio Ortiz, de este agosto 2026, nos presenta el tema Mi Verdad Calientico, y está sonando en este Despertar Llanero a través de 94.1 FM.

Qué bonito tema de, bueno, yo siempre digo que es que estos cantantes venezolanos se la traen. Rogelio Ortiz, mi verdad, de este agosto 2026. Nos está reportando sintonía desde tierras colombianas a través del streaming que tenemos por allí colocado en nuestro flyer, el https://radioshdextreaming.com/941fm/ por allí. Nos está escuchando Rocío Sierra Solano desde Medellín, Colombia. Saludos, Rocío, licenciada en comunicación social. La estuvimos allí formándola a ella también en un tiempo atrás. También saludamos al compañero Antonio Ruiz. ¡Buen camino, Antonio! El arpa, cuatro de las maracas. Bueno, iluminen el camino. Saludos por allí al hombre de Alcafé y las noticias. Buen domingo. También por acá vamos a saludar. Ay, ay, ay, mire, este sí se paró así como trasnochado. ¡Epa, Zulbarán! ¿Cómo está? Yo creo que tiene tono diferente, ¿de acuerdo? Este es el albino, este es el tocayo Luis, y que está por allí con Rosmary Duque, señores, ¿de acuerdo? Rosmary Duque, su esposa, están pasándola de lo mejor en Barrio Sucre, igual que Bencel Ramírez a esta hora de la mañana. Bueno, tocayito, hay que cuidarse, ¿de acuerdo? Hay que evitar el abuso de tantas cosas por allí que hace la parte. Gracias, Miguelito, por la sintonía. Y para todos ustedes que la estén pasando de lo mejor a esta hora de la mañana, disfrutando del arpa, cuatro de las maracas y también de los ritmos que se fusionan. Luis Latuf nos presentó el pasado julio de este año 2026 un bonito tema que dice Tiempo al Tiempo y está sonando allí. Arpa, arpa, maestro.

Bueno, qué sabroso, señores, ese bonito tema de Luis Latuf, un tema hermoso para esta hora de la mañana. Son las 8:28, tiempo al tiempo de este año 2026, del pasado mes de julio. Buena producción de música llanera para acá. Aprovecho para saludar al tocayo José Luis Pérez. Dice, voy viajando para mi terruño, me voy para Ceburuquito lindo. Sabroso el programa, estimado paisano Luis Urbarán. Sabroso, sabroso, con buena música. Y bueno, definitivamente, también nos sigue a través de las redes sociales. Por allí dice, vi el video, está fotogénico. Saludo para acá. También por aquí está el licenciado Javier Sequeda, periodista y también abogado de la República. ¿Quién está en sintonía del espacio? Está pidiendo temas de Julio Miranda. Ahí tenemos el fondo, el sentir de un poeta. Pero ¿qué sucede? Que es que con ellos tienen allá arriba en Barrio Sucre, en la urbanización Sucre, hoy domingo 16 de agosto, a partir ahorita ya de las 8 de la mañana, y tienen allí en la Casa Comunal de la urbanización Sucre una vendimia sabrosa, sopita de arvejas, postre y algo más, una mini vendimia, dicen ellos. Eso es vendimia buena, Javier, así que bueno, salud para ustedes. Está allí abierta ya la vendimia en la Casa Comunitaria de la urbanización Sucre, en lo que es la zona, esto creo que es la comuna Gran Mariscal, quien está por allí activada, sí, esa es la comuna Gran Mariscal, calle 4, vereda número 2 de la urbanización Sucre, diagonal a Taxis La Providencia, o provincial, a Taxis Provincial, profundos allí que están ellos haciendo para autogestionar cosas. Buena vendimia, mire, una sopita de arvejas no cae mal, postres y algo más, los pastelitos, los masatos, la chicha, todo eso es bueno para chuparse los dedos. Pasen por allí porque eso es parte de lo que queremos nosotros, que ustedes también disfruten. Seguimos disfrutando entonces con don Julio Miranda, el sentir de un poeta.

Bueno, con este tema también saludamos al profesor Freddy Medina y a su esposa Maribel a esta hora de la mañana. 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El aroma está inundando todo el estudio de Buena Compañía acá en el piso 3, oficina 103 del Centro Comercial. Esto es el Pinar, aquí por las Acacias, en todo el centro neurálgico de la economía terrestre, como lo es Barrio Obrero, con esta zona con 19 de abril. Sigamos disfrutando con el poeta Julio Miranda, el sentir de un poeta, recordada voz, señores, del oriente del país. Y Javier se queda, está zapateando sabroso con esa tremenda vendimia allí en la Casa Comunal de la Urbanización Sucre. Tienen vendimia hoy y todo el mundo vamos a apoyar allí a todo este grupo de personas que están siempre trabajando por esa linda comunidad. Saludos, Javier. Amor.

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0: Bonito tema interpretado por Luis Enrique y la agrupación C4 Trío. Estos venezolanos que definitivamente con estas fusiones muestran también otro sentido de la música venezolana. El tema es Aguacero, 8:45 minutos. Lo hemos disfrutado realmente y estamos habilitando esta sesión dentro del espacio para conocer también los otros, las otras producciones de la música venezolana. Este Aguacero lo recomendamos, C4 Trío, Luis Enrique. Ritmo de fusión de música venezolana. Es domingo 16 de agosto del año 2026, 8:45 minutos ya en la recta final del espacio, agradeciéndole a todos ustedes su sintonía al mismo a través de 94.1 FM. Bueno, nosotros contentos pidiéndole a Dios y a la Virgen que todo siga fluyendo de la mejor manera. Eso es lo bastante importante que queremos por acá. Nosotros siempre en buena compañía disfrutar de los buenos ritmos venezolanos. Y avanzamos con un tema espectacular también. Un tema producido por este del Sexo Cuatrista, que también viene de la agrupación C4 Trío. Se trata de Jorge Glenn. Y en el acordeón está Sam Raider. Y nos trajan un tema por ahí que dice Matapalo y Fugo, una sesión en vivo. Escuchémosla para que ustedes también se den cuenta de otros temas venezolanos, con toda esa fusión de esas buenas producciones nacionales que se muestran también con gran peculiaridad en este pentagrama amplísimo de nuestra música.
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Bueno, definitivamente ritmos de fusión venezolana, acordeón 4, Jorge Glenn y Sam Raider en el, Jorge Glenn en el 4 y Sam Raider en el acordeón, mostrándonos de este Matapalo y Fuga, nada más y nada menos, ritmos fusionados venezolanos en una sesión en vivo allá en el Salón Negro, donde se presentan realmente actos espectaculares con tantas cosas nuevas que se están por aquí. Saludo, viene de una vez, está por acá el compañero Fernando Caro, me dice, ajá, ahí sí me agarraste, Zulbarán, qué sabroso esa música. Igualmente que Miriam Castillo, también está por allí en sintonía desde las Acacias, está por acá cerquita. Bueno, saludos Miriam, espero que le esté gustando esta programación musical a esta hora de la mañana. Y nos vamos con otro bonito tema de esta fusión de la música venezolana, con una agrupación bien bonita. ¿Se acuerdan del grupo 1, 2, 3 y fuera? ¿Sí se acuerdan? De acuerdo, oye, cariño, tatara, todo aquello, ¿sí, sí o no lo recuerdan? Bueno, sucede y acontece ahora que vamos a escuchar una fusión de este pasaje llanero escrito por el músico venezolano Eladio Tarife por allá en 1963, que fue expuesto también, ¿verdad? Lo cantó por mucho tiempo por allí Eneas Perdomo y Cristóbal Jiménez también, pero es composición de Eladio Tarife. El tema que dice Linda, Linda Barinas, y nosotros así casi estamos ya llegando al final de la, del programa de la mañana de hoy, de este Despertar Llanero y con nuestra música venezolana.

Saludamos a Carmencita Parra. Buen día, abrazo a la distancia. Carmen, espero que esté disfrutando del espacio. Gracias siempre por la sintonía. Nuestra programación de los fines de semana está en Palo Gordo, disfrutando de este Linda Barinas con la agrupación 1, 2, 3 y fuera.

Un, dos, tres, fuera. Linda Barinas de Ladio Tarife. Qué sabroso. Para saludar también al compañero Robert Manrique, a su esposa, a su hija, que están disfrutando. Me dice, buen día, profe. Buen joropito. Y joropito mirandino con ese pasapatealo, ¿verdad, Robert? Así, saludos igualmente para usted, para toda tu familia. Sabroso como se baila el joropo mirandino cuando suenan esos zapatazos. Traca, traca, traca, traca, traca, traca, traca, traca, traca, traca. Ay, ay, ay. Se pone a bailar también y aquí lo estamos presentando en este momento de fusión de nuestros ritmos venezolanos.

0: 8:55 minutos de la mañana, 8:55 minutos, cerrando ya el espacio de este domingo 16. La hemos pasado sabroso con estas últimas temas de fusión. Espero que les haya gustado para animarnos y a todos que estén pasando bien. Recuerden que hay vendimia allí en la Casa Comunal de Barrio Sucre, Parte Alta, allá en la urbanización Sucre. Ahí está Irama Milano. Está Javier Sequeda, toda esa gente que siempre están allí de alguna manera buscando cómo autogestionar y hacer cosas por el bienestar de sus comunidades. Saludos para todo este gran equipo de parte de su servidor Luis Ulvarán. Ahí vendíme allí. Bueno, señores, esto llegó al final. Gracias a ustedes por estar allí. Y con este Linde Barinas de Ladio Tarife, la pasamos sabroso con el grupo 1-2-3 fuera, en un ritmo de joropo mirandino, pero bien sabroso, como dice el dicho, maraca, arpa y buche, nada más y nada menos sonaba por allí, y Robin Manrique lo bailó, seguramente que sí zapateó sabroso. Bueno, nosotros despedimos el espacio, gracias a todos nuestros amigos anunciantes que siempre están pendientes de toda esta programación, y les recuerdo que mañana comienza una semana que tenemos que entrar con mucha fuerza. Y por eso hay que cuidarnos, no pasemos un fin de semana por allí acelerados y después entonces creándole un problema a la familia y todo esto. Así inicia el espacio. Vamos a cuidar los amigos motorizados, los mototaxistas, los Uber, los vehículos de cuatro ruedas igualmente, a utilizar la vialidad de la mejor manera con la velocidad adecuada. Porque es que hay veces que el exceso de velocidad y a veces la imprudencia de los conductores pues invitan a cualquier otra cosa que no simplemente a tener problemas allí con la integridad física, así que vamos a cuidarnos realmente, es el mensaje de la producción de este espacio Despertar Llanero en 94.1 FM, buena compañía. 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Señores, se terminó el espacio por la mañana de hoy, por este domingo, será hasta el próximo, esperando que toda la selección musical haya sido de su gusto. Saludos para todos, 0414-713-9935, mi teléfono, para todas las opiniones, para todas las recomendaciones y también para los que estén interesados en anunciar acá en esta programación o en la programación general de Buena Compañía 941. ¡Feliz domingo, familia! Será hasta el próximo, que la pasen ustedes de lo mejor y nosotros siempre estaremos pendientes con toda la música venezolana, no solamente del Arpa 4 y Maracas, del amplio llano venezolano, sino también del resto de la producción nacional, porque tenemos un alto, ¿verdad?, y amplio panorama, un amplio pentagrama musical para mostrar en de nuestra música nacional, de nuestra música venezolana. Feliz día, se les quiere mucho. Mayra González en la dirección de la estación, Nerio Ramírez el Dogor en la coordinación, Luis Ulvarán en la producción de este espacio, su Despertar Llanero, y también con nuestra música venezolana, siempre apoyándola acá en 941. Buena compañía los domingos a partir de las 7 de la mañana. Chao, familia, se les quiere mucho. A las 10 de la mañana se nos viene el showman de la radio tachirense, Evelio Ramírez, con su servidor y su domingo espectacular. Chao, chao, que la pasen ustedes de lo mejor.
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5: 9:00 minutos.
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1: Polero nuevamente, sí, Polero, cántalo conmigo.
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2: 10.

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0: No, no, no, no, no, no puede ser. Me andan buscando por todos lados. Arriba, abajo, allá, más allá. Por todas partes me están buscando, pero les digo, ya estoy aquí.
1: Me dicen el matador.
0: Amorcito corazón, yo tengo para ti regalo. Bienvenidos, amigas, amigos, a Domingo Espectacular. Hoy es 16. ¿Sabes que esta numeración va, Luis? Primero va, después el 10, 11, 12, 13, 14, 15, 16, 17, 18, 19, 20, hasta el... Luego llega 31, 32, 33, ¿entiendes? El matador, matador, ya tenemos todo listo, la pauta, y vamos a presentar el personal. Levanta la mano, a ver, comienzo por, levántala allá en la casa, nuestra directora, si está escuchando va a levantar la mano, arriba, ¿no?, como cuando están jurando. En la dirección está Omaira González, la levantó, gracias Omaira. En la coordinación, levante la mano, Nerio. Todo agotadito de ayer, pero ahí va. Nerio Ramírez, el Dogor.
2: Ay, señor locutor.
0: En transcripción musical con asistente.
2: Control, que lo suelte ligero. Ay, señor locutor.
0: Con clavo, canela y cubitos. En la animación, Luis Alvarado y Evelio. Levante la mano, Luis, porque no, ellos allá. Ok, aquí también lo va a levantar. Y quien presenta, Evelio Ramírez. Bienvenidos, amigas, amigos, a Domingo Espectacular.
2: Los propios, los Mustang y los ideales de Alonso Pedroso.
0: Y bienvenidos a... Bueno, saludos, Luis.
3: Buenos días. No, buen domingo, Evelio. Evelio llegó contento, alegre, repotenciado, espiritualmente cargado con todas las cosas bonitas que han sucedido, claro, en este mes de agosto. Acá en San Cristóbal, ayer se celebró entre el municipio Cárdenas.

0: La mayoría de sacerdotes del resto del país son de Queniquea, de allá de San José, de Bolívar, de La Grita, de aquí, ¿cómo se llama? De Cordero. De Cordero, de la montaña, todos son sacerdotes. Nacen ahí para ser sacerdotes,
1: sí,
0: con vocación.
1: Sí,
0: ¿no?
1: Sí, con mucha vocación. Y es el recorrido de todas estas comunidades milenarias.
0: Bueno, y que milenarias. Contamos
1: la Grita cumplió 450 sí, años
0: y de que fundación. Estamos celebrando que hay dos o tres seminarios.
1: Sí.
0: Hay uno de monjas, ¿no?
1: Claro, claro que
0: hay
1: sí.
0: Hay dos seminarios mayores y está el de monjas.
1: Así es. Entonces, bueno un mes bonito en oración constante y a seguir apoyando a nuestros hermanos venezolanos, también a los colombianos que acaban de sufrir otra tragedia natural tan terrible.
0: Y esto no para. En Caracas ayer inundaciones, en Aguaire, en Petare, inundaciones, dos chamos se lo llevó el agua también. Lamentable, estaremos hablando de esto. 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Siempre con la recomendación al instante para que no haya después de decir, ay, me engañaron.
1: No, tiene asma. No es asma ahora, ¿qué es eso?
0: Es un sonido zapateo.
1: Ah, es un parteo.
0: Eso está.
1: Esas son las cosas de Belio Ramírez de cada domingo, ¿sí?
0: Zapato Luis Quince, cuando deja caminando de un lado para otro.
1: Está bien.
0: 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Bueno, la barba. Tiene esas maquinitas, que tiene un espejito.
1: ¿Todavía existen esos estuches?
0: Él tiene allá los estuches. Se lo digo con mucha seriedad.
1: Eso es increíble. Claro. Eso viene en la época de la independencia.
0: Y tiene juego de cajitas de hojillas. Hay muchas cosas. Es que pregúntenos que no hay en otras partes. Allá lo consigue. Bueno. Hasta las trampas para cazar ratones.
1: Increíble.
0: 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Si habla mucho la suegra, le pone un poquito y se pega. 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Te queda pegada. Te queda pegada para que no hable mucho.
1: Elio llegó. No, llegó más que pícaro, señores. Llegó pasado de pícaro. Hoy, bueno, nosotros también, llegando en nombre de tuberías de acueductos, compañero Anima
0: Tubeduca. Yo hice el café yo, ¿no?
1: No, le quedó bien, Evelio.
0: Sí. Perfecto. Que botó un poco.
1: Bueno, pero está bien, la medida está bien. 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
1: Bien, vamos a refrescar la mañana antes de comenzar con los primeros temas romanos, así de baladas, y para refrescar esta mañana tan preciosa del domingo 16, ¿qué tal con un violín ahí para que le suenen los oídos? Ahí está música tan bonita del maestro Pablo Canela, Gavilán.
0: Tocuyano.

0: ¿Cómo lo hace llorar, no? ¿Cómo hace llorar a ese, ¿ah? Ese violín, ¿sabes? El violín del maestro Pablo Canela. Súbale otro pedito. Que sus oídos se destapen si tienen mucha cerilla. Mire cómo lo hace. Yo sé que ustedes tienen violín en su casa, ¿no? Pero muy cerca. Que no levanten su mucho brazo. Se hace desodorante. Bueno, amigas, amigos, vamos a iniciar con este tema para saludar a Carlos Luis allá en Diomar, de Industrias Metálicas Diomar. ¿Cómo conoce música, no? El señor, nada menos que Carlos Luis.
1: A Luis Carlos, saludos, sí, buen domingo, saludo, buen domingo. Bueno, y yo aprovecho también, discúlpame, Belio, para saludar a Michelita Hernández, quien está en sintonía del espacio hasta ahora de la mañana, saludando a su buen amigo, allá el sensei, Freddy Morales.
0: 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Ahí está, acá, Javier Solís Serrana.

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1: Hay un rumor en la vida. Mire, que Dios nos proteja, porque los sismos están registrando a cada instante en toda Latinoamérica y ahora también. Ayer, mire, ayer de Indonesia 7.7, en Rusia ya van 2 o 3, 5.4, en España 5.0, en escala Richter, Azerbaiyán 4.9, en Japón 4.8, Islas de Salomón 4.8, México 4.7, Vanuatu 4.5, Irán 4.2, Chile 4.1, Perú 4.0. Está moviendo la tierra. Hay que estar orando y hay que estar con Dios, ¿ok? Acérquense a Dios, o acerquémonos. 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Se me está pasando el agua, se me rompió la canal. 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Ya Luis llevaba la 8, 7, va por la 8. Esto va a Posada San Luis. La llama San Luis, pero el Santo no tiene nada, pero va a ser San Luis.
2: Próximamente.
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0: La auténtica gastronomía tastrense con este tipo de música, con este ambiente, con esta lluviecita, con esta neblina. 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Usted me comprende.
1: Izquierda y derecha, izquierda, claro, y derecha.
0: Cuando llego, uno allá y el otro allá, porque uno está al frente y el otro a la espalda. Claro y raspado, ya están. Y la atención es maravillosa, ¿no? 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
1: Bueno, sí, Evelio, qué importante toda esta buena vibra que tenemos a esta hora de la mañana. 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
5: Bueno, llegamos ya a las 10:43 minutos, estamos en Domingo Espectacular.
6: Mira, Belio, hay que seguir ayudando a Alba Cuña allá en Colón, en la zona norte, en el municipio de Ayacucho. Recuerden que ella pues tiene un problema de incompetencia valvular severa del sistema venoso superficial del miembro inferior derecho de su pie. Requiere tratamiento quirúrgico urgente, una cefenectomía más una flebectomía con la técnica de Müller. La cosa fue que se le duplicaron los costos y está necesitando ayuda de todos nosotros. Pueden llamarla al 0414-315-7162 o hacen su pago móvil al Banco de Venezuela con cédula de identidad 9347-549, teléfono 0414-315-7162. Quien necesite el informe médico, lo tengo a la mano por aquí en digital, yo se lo envío para que se den cuenta de la situación de Alba. De Belio, increíble los costos de esto. De cerca de $1,400 fue para $3,500 la situación en los últimos meses.
5: Venga, para que lo vean.
6: Mira, hay que ayudarla, hay que ayudarla.
5: Ayer se desbordó
6: En Caracas, las lluvias amanecieron, bueno, anegados.
5: Hay dos desaparecidos, dos se ahogaron, dos jóvenes de 16, 17 años. El río aquel se desbordó, el que iban a canalizar.
6: El Guaire.
5: Claro. El Guaire se desbordó, pero hay varias localidades en... Incluso La Guaira.
6: Santa Cecilia, por ahí por
5: todo,
6: Santa Cecilia.
5: Casi todo eso Caracas con inundaciones, y también en el estado Carabobo, en diversas partes del país, en el centro del país, las lluvias están arrasando con todo.
6: ¿Okay? Así es.
5: Lamentablemente.
6: También, Evelio, hoy hay una invitación para una vendimia que se está haciendo allí en Barrio Sucre, donde está el módulo del Consejo Comunal, donde está allí la gente de la comuna Gran Mariscal. Tienen sopita de arveja, postres, pastelitos, chicha y muchas cosas más. Hoy, desde las 8 de la mañana, están allí instalados. Saludos a Irama Milano, a Javier Sequeda y a todo el equipo que hacen allí esta invitación para que ustedes guste. Por ejemplo, esta sopa de arveja, la que está aquí en el flyer, se ve espectacular. Y muchos platos más allí en esta mini vendimia, allí en la Casa Comunal de Barrio de la Urbanización Sucre.
5: Tenemos 10:45 minutos, vamos con más temas, estamos con Estelita de Llano, vamos a saludar a Francisco Parada, que está en el centro, allá en el mercado pequeño comerciante, a todos los amigos, los clientes que están compartiendo con él a esta hora. Él tiene venta de radio, relojes, equipo de sonido, bueno, y música.
6: Saludos para el amigo Francisco y Parada, todo el colectivo de emprendedores allí, de los pequeños comerciantes de La Concordia. Domingo Espectacular, le saluda Evelio Ramírez, su servidor Luis Ulbarán.
5: Y sus alrededores.
6: Ajá.
5: Bueno, entonces, para todos estos amigos nuestros, aquí está, a través de 94.1 FM, Buena Compañía, recordamos a Estelita del Llano, tú sabes. Sí, pasa.

0: Coscamba. Tenemos un tema que lo vamos a utilizar porque estuve de cumpleaños el pasado viernes 14 de agosto. Nada menos que la señora de la canción, Lila Morillo, del sur.
1: La reina del cocotero, decía anoche Alexander Contreras.
0: Pero la vamos a colocar con un tema que a todos nos encanta.
1: Claro,
0: y pero que deberíamos que... tener, pero vamos a saludar a...
1: Sí, mire, Esperanza Labrador está ya en la parte alta, allá en...
0: Le llueve bastante.
1: Sí, allá también está Carmencita Parra, en Palo Gordo, de acuerdo. Está allí. Dice, bendecido domingo y bien espectacular que la Virgen de la Consolación está muy contenta con la visita de todos los feligreses, dice Esperanza Salvador desde Palo Gordo. Saludos.
0: Y a Esperanza le cae bien este tema, sí, Lila Morillo.
1: Seguro que
0: mire,
1: sí.
0: Mire, Luis, salud, dinero y amor.
1: Ajá, y mire lo que dice Carmen Parra también, que están también por
0: también
1: allá.
0: Le sale Lila
1: Morillo. Y para Digna Labrador, que también, también ya le llegó allá la luz en Capacho. Saludos, sí, Digna. También. Dice por acá Carmencita Parra, saludos para Evelio. Dice por gracias, acá, gracias. Hoy de cumpleaños mi yerna Dagnesa en Palo Gordo. Bueno, usted está de anoche
0: torta.
1: Era el sobrino, hoy es la yerna. Bueno, Carmencita, tortica por lo mínimo nos guarda.
0: Y domingo.
1: saludos para usted.
0: Bueno, Lila Morillo, salud, dinero y amor.

0: sobre todo en esto, en esta época de crisis, no se puede botar la plata ni en el amor ni en nada. Hay que saber invertir.
1: Lila, tengo entendido que son que 86 ya 86, del cocotero.
0: 86 agostos.
1: ¿Cómo era que decía la canción aquella?
0: Una piedra tira un cocotero.
1: Tero.
0: Y al instante, un coquito cayó. Patty Ross, recordamos este tema. Patty Ross, la bámbola.

0: Oye, qué buen recuerdo, La Bámbola con Patty Ross, una versión original de este buen tema, música de los 60 más o menos por allí.
1: 60, 70
0: por ahí. Sí, buena producción, de verdad que sí.
1: Con Patty Ross, también Nancy Ramos la interpretó, muy bonita, pero sí, esta sí la siento más gringa, un poco gringa.
0: Sí, sí.
1: La Patty Ross.
0: Es así.
1: Patty Ross. Bueno, entonces vamos, sí. Ya con esto nos queda un tema. Queda disponibilidad de ustedes, de nosotros y de los Panchos Celosos. Sí, yo creo que después de los comerciales de la estación, del compromiso de la estación, podemos salir con los Panchos. Mientras tanto, como dijo Amador Bandayán, ya regresamos.
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3: 11:00 minutos.

0: 4-1. El líder del torneo clausura, el Deportivo Táchira, juega en Pueblo Nuevo este domingo a las 5 de la tarde. Monagas será el rival y viene comandado por Cariaco González. El aurinegro está listo con su goleador del momento, Rodrigo Polero.
1: Polero nuevamente, sí, Polero, Polero, cántalo, cántalo conmigo.
0: Será un partido que no te puedes perder. 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
1: Bueno, tenemos las 11:07 minutos en Domingo Espectacular. Prepárenos cuerpos, cuerpos, suelten los cuerpos, relájense, porque si no se relajan no van a bailar. Comenzamos con la tremenda, el revoliático.

0: Estamos en Domingo Espectacular, solo para Alejandro Velázquez, en sintonía de Domingo Espectacular. Ya estaremos hablando de las tablitas que provocan, ¿no? Tablitas 1.20 m. Ya tenemos...
1: Y lo que trae esa tablita es espectacular. Si usted tiene una reunión en su casa con una tabla de esta, usted resuelve su reunión. Eso trae quesos, trae charcutería, diferentes tipos de quesos, diferentes tipos de charcutería, de acuerdo, de jamón, uvas, fresas, galletas,
0: aceitunas.
1: Ya estaremos hablando de eso.
0: Vamos a reproducirlo, porque nosotros no llegamos a explicarlo como es debidamente.
1: Para que usted lo escuche. Ahorita más adelante lo vamos a escuchar.
0: Mientras tanto, el clavo, Orlando y su combo.

0: Yo tengo un clavo a mis zapatos, hablando de su combo. Tremendo tema, esta hora de la mañana, en domingo espectacular. Un saludo para Erasmo Parada, ya en Capacho, con esta neblina, este ambiente maravilloso.
1: ¿Qué es lo que dice allá el ingeniero Erasmo desde Capacho? Dice, saludos para Evelio y para Luis, desde mi balcón, echándome un poquito de aire, jajaja. Bueno, allá hace aire acondicionado y del fresco, ¿de acuerdo?
0: No, sí, el balcón.
1: Saludos, Erasmo, para ti y todos los tuyos.
0: Continuamos con los temas, aquí está Villos, Caracas, voy Bogotá.

11:19 minutos en Domingo Espectacular. Aquí está Orquesta Los Solistas. Nada menos que lo que a mí me gusta, usted no me lo da. Verónica Rey.

0: Bien, tenemos ya las 11:25 minutos en Domingo Espectacular a través de 94.1 FM, Buena Compañía, disfrutando al máximo. Esas caderas deben de estarles doliendo. No se me cansen porque todavía faltan unos temas que van a seguir bailando, porque se hace una pauta musical para que el domingo sea diferente al de todas las radios y todos los hogares. ¿Entiendes? Mire, hay algo, Luis.
1: Pedro Moncada Duarte.
0: Bueno, sí.
1: Allá en la calle 14, en Tariba. ¡Saludos, Pedro!
0: De todo.
1: Buen domingo.
0: De todo vamos a escoger uno.
1: Claro,
0: más entra, adelantito. Entra, Pedro. Luis, a consideración.
1: Sí, sí, sí, sí. Así lo vamos a hacer más adelante. Mire, Luis.
0: Hay algo novedoso aquí en el estado Táchira. Se está allá. Vamos a comenzar a promocionarlo. La tablita de 1.20, es así, de 1.20, que trae de todo. Le llaman la tablita tachirense, que trae, bueno, de todo. Ya vamos a dar a conocer a través de este video que nos envía. Saludos para Omairita, para su hija, para, bueno, que esta empresa va para adelante y con esta sabrosura que ustedes la pueden ver en la red, ¿no?
1: Sí, lo más importante es que hay una situación de que si usted tiene una fiesta, con esa tabla usted resuelve facilito.
0: Con eso arregla los invitados.
1: Con eso facilito.
0: Y si son demasiados las invitaciones, sí, pues señor. Dos.
1: ¿Ya dos, con dos tablitas. De 1.20, señor, eso tiene quesos, tiene encurtidos, tiene uvas, tiene fresas, tiene galletitas.
0: Vamos a esperar que ella nos lo explique.
1: Tiene de tantas cosas por allí. Y entonces vamos a... dice la tablita más grande de San Cristóbal, tabla de queso, señores.
0: Algo novedoso, ay, algo novedoso.
1: Algo novedoso. Vamos a escuchar parte de ese mensaje y parte también, porque ahí está la voz de nuestra directora, Omaira González.
0: Escuchemos. Señora y señora, ahí está, Omaira González.
2: Es más grande de San Cristóbal, mide 1.20 m. Yo mido 1.50, no es mucho, pero van a ver lo grande que va a ser esta tabla.
3: Primero vamos a colocar los complementos. Estos son las uvas, las galletas, el pan tostado. También vamos a colocarles frutos secos y aceitunas. En los vasitos van los dip, el dip de pimentón y el dip de tocineta, que es tan famoso. También colocamos el kiwi. Luego vamos a colocarle la charcutería y los quesos. Empezamos con el jamón serrano, seguidamente el queso ibérico, chorizo vela y salami. También colocamos lo que es el queso brie, queso Colbillac, queso Munster. También tenemos el queso suizo y queso pepperjack. Después le vamos a colocar el pepperoni y seguidamente el jamón de finas hierbas, seguido de la fresa y los arándanos, que son una combinación cítrica que le da un contraste ideal a este tipo de tablas. Por último, le colocamos tarritos de miel y flores comestibles. Y vean qué espectacular, es 1.20 m de puro sabor. Créanme que esta tabla no pasa desapercibida.
1: Bueno, no, ¿qué va a pasar desapercibida esa tabla? Eso está fenomenal.
0: La perfecta ama de casa, acuérdate de la televisión.
1: Sí.
0: ¿Qué
1: sí,
0: voz
1: señor. Tan? No, la voz está espectacular. ¿Sabe de quién es la voz, estimadas amigas y amigos? De nuestra directora Omaira González.
0: Se abren los cursos.
1: Así, muy sensual.
0: No, se abren los
1: muy
0: cursos.
1: Es decir, no, a mí me convenció. Yo con la primera fiesta que monté arriba en la posada, don Luis, voy corriendito a inaugurar con tapita, con esas tablitas, ¿verdad? De 1.20, señores.
0: 1.20, con todo.
1: De acuerdo, espectaculares realmente. Eso lo conseguimos allí en la redoma.
0: De la guardia.
1: Ahí, de la redoma militar en Barrio Obrero, ahí donde está la gente de Waffles.
0: Sí, señor.
1: Waffles Café.
0: O pueden seguirla por la red.
1: O también seguida allí, tablitas SC. Qué rico se ve eso. Es decir, una fiesta espectacular, ¿eh? Cuando usted adorne una mesa con dos tablitas de esas. ¡Uy! Señor, bueno, si esto fuese televisión, mire, todos los productos, eso es un manjar definitivamente.
0: Me da la impresión que mientras está dando toda esa demostración no durmió toda la noche.
1: No, pero está bien. No, mire, y se estrenó con este comercial. No. Saludos, Mayra, buen domingo para usted.
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5: 11:30

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5: Señor, están en Domingo Espectacular, el dial 94.1 FM de Buena Compañía. Ahí vamos a continuar con los temas. Este tema, Pro Gutiérrez, se lo vamos a dedicar a los borrachos. A todos los borrachos. Nosotros nos excluimos ahí porque no somos borrachos, Luis. Nosotros somos muy sanitos. Pero vamos a compartir con ellos.
6: Con este tema de Alfredo Gutiérrez, El Diario de un Borrachito.
7: Eso es un tema espectacular de una de las voces siempre ícono de la música colombiana, El Diario de un Borracho, y nos lo canta nada menos.
5: Alfredo Gutiérrez. Estira ese acordeón.

Apártense que viene la renga. Renga y cómo baila. Bien, amigas, amigos, estamos en Domingo Espectacular. Ya prácticamente se está agotando el espacio nuestro. Nos tocará que comprar otra hora de programa para que puedan disfrutar de lo máximo y la mejor programación de la radio de los domingos. Saludos para José Román Zambrano, disfrutando, procedente de Caracas, en San Cristóbal, disfrutando los temas, como este que vamos a sonar, Los Corraleros del Majagual, la burrita.

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1: Mire, este tema que va sonando ahorita acá es para complacer a Pedro Moncada Duarte allá en el municipio Cárdenas, calle 14. Pedro, de, María Morena, de, con los melódicos.
0: De manera profunda, vamos a saludarlo.
1: Claro.
0: De una manera que le llegue a lo más profundo del recuerdo. ¿Vamos o nos despedimos con él?
1: Sí.
0: ¿Nos despedimos?
1: Sí, ya.
0: Se acabó. Se acabó esto, señores, sí, señor. Señores.
1: Vamos a la recta final.
0: En la dirección, las tablitas de 1.20. Sabroso, ¿no? Uy, Mayra González, directora.
1: La tabla de 1.20 con todos esos aderezos que hay allí, todas esas cosas. Upa,
0: pero tienen que nos aprobar algo de eso.
1: Así sea de 40.
0: No de 20. Con 20 lo conformamos nosotros. Mayra González, la dirección. El degustante de esa tablita, Alerio Ramírez.
1: Búsquelo por ahí en las redes, Tablas Piso Bajo SC. Tablitas Piso Bajo SC.
0: Imagínate que le pone una tablita de esa al Dogor.
1: No, le rinde.
0: Le rinde, pide otra. Luis Urbanán, Evelio Ramírez, amigos, amigos, que pasen el resto del domingo felices. Mañana a trabajar todo el mundo. Ya esta semana no hay fiesta. Estamos ya a mitad de mes ya prácticamente.
1: Comenzamos. Sí, mire, una información antes de irnos. Están todos los equipos de emergencia atendiendo las diferentes afectaciones generadas por las fuertes lluvias en el centro de la República, tanto en Caracas, Maracay, Valencia, pero sobre todo en la capital, Caracas, la cosa está bastante compleja.
0: Se desbordó el río Guaire. Hoy juega el Deportivo Táchira.
1: 5:00 p.m.
0: La transmisión del equipo aquí de la radio.
1: Claro, de Radio Sport, Joao Sepúlveda, el ingeniero Rodríguez. De acuerdo, está todo el equipo allí ya.
0: Sí, señor.
1: Van a comenzar por lo mínimo como a las 3:00 p.m. la previa, por lo mínimo.
0: La voz comercial está Nerio.
1: Bueno, saludos también.
0: Saludos por ahí.
1: Ayer salieron agotados de esa transmisión monumental, sí, por el Día de la Virgen de la Consolación.
0: El paso los peregrinos.
1: Sí, señor.
0: Bueno. En la coordinación, bueno, ya...
1: No,
0: ya,
1: pero
0: ya
1: fíjate el caso. Bien. Un detallito más de adelanto. Ubiquen la noticia porque el Banco Central de Venezuela, por cualquier movimiento que usted vaya a hacer con su tarjeta de débito, va a cobrar impuestos. Va a cobrar porcentajes por todas las tramitaciones que se van a hacer.
0: La menor
1: va a ser de 14 bolívares.
0: No haya como destrozarle uno el sueldo y todo.
1: Cosas de la vida, cosas de la vida.
0: Bueno, para todas estas cosas, María Morena es la más feliz de todos. Hasta el domingo, pues.

0: 4-1. El líder del torneo clausura, el Deportivo Táchira, juega en Pueblo Nuevo este domingo a las 5 de la tarde. Monagas será el rival y viene comandado por Cariaco González. El aurinegro está listo con su goleador del momento, Rodrigo Polero.
1: Polero nuevamente, sí, Polero, Polero. Cántalo, cántalo conmigo.
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1: Ey, ey, muchachos. Llegó, Omar.
2: ¿Qué va, muchachos? ¿Cómo están, hombre? ¿Cómo les va?
3: ¿Qué, Omar? ¿Cómo está la vida?
1: ¿Estás listo?
4: Omar y Alex.
2: Alex, ahí viene muy triste, compadre. 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
2: Señoras y señores, ¿qué tal? Muy, pero muy buenas tardes. Sean todos bienvenidos a la información la tarde de hoy. Ya estamos listos. Ya estamos preparados para desarrollar lo que va a ser la transmisión del día de hoy, porque juega el Deportivo Táchira. Omaira González está en la dirección, Nerio Ramírez en la coordinación frente a los micrófonos. Sus amigos de todas las mañanas, Albert Cáceres, Jesús Rodríguez, Daniel Ortiz en la técnica. Allí está Josué González en nuestro estudio y que tiene el placer de presentar para todos ustedes este servidor, Joao Sepúlveda, junto a Gabrielito Sánchez y allí en la asistencia, en la parte baja donde está Albert Cáceres. ¿Qué tal, Albert? Te presento. ¿Cómo te va, compañero? Muy buenas tardes, bienvenido.
3: Viste dejar la vida es por el deporte y es por ustedes, amados y dementes fanáticos.
2: Sí, vamos a ver si tenemos, escuchamos a Albert. Sí. Albert, te escucho.
4: Sí. Buenas tardes para todos los oyentes, buenas tardes y bienvenidos a la información deportiva de lo que en esta oportunidad es la jornada número 4 del torneo clausura entre el Deportivo Táchira y el Monagas. Partido interesante para lo que es las aspiraciones y quizá para lo que se viene en la próxima jornada. Y una jornada que arrancó el día de ayer con resultados que terminaron siendo oxigenantes para algunos equipos, como para el Caracas, el último partido de Henry Meléndez como al frente de la institución o al frente del equipo. Y en las horas de hoy, del día de hoy en la mañana, asumió Noel San Vicente como el nuevo estratega por cuarta vez al frente del Caracas. En esta oportunidad para regresar.

0: frente a lo que es el Caracas, ya que en las últimas temporadas no le ha pasado nada, absolutamente nada bien.
1: Ya llegó el equipo, dice usted, ¿no?
0: Sí, ya está por llegar el carrusel aurinegro. Ya vemos movimiento en lo que es en la parte baja del estadio polideportivo de Pueblo Nuevo, a la espera de que se comiencen a descender lo que es parte de los protagonistas. Pero sí, para darle lo que era la jornada del día de ayer, ¿no? Puerto Cabello sumó los 3 puntos frente a Rayo Zuliano. En un interesante regreso del estadio José Antonio Páez en Acarigua.
1: También, Albert, hay que tratar de acomodar abajo también un poquito el sonido. Está sonando muy bajito.
0: Sí.
1: Sí, está sonando muy bajito. Permítame, presento también acá a Jesús Rodríguez para entrar también con usted ya con el sonido más adecuado. ¿Qué tal, Jesús? Te presento, ¿cómo te va, compañero? Muy, pero muy buenas tardes. Bienvenido a Pueblo Nuevo.
2: Muy buenas tardes, Joao y compañeros. Y distinguida audiencia de 94.1 FM, buena compañía. Ya instalados aquí en el templo sagrado del fútbol profesional venezolano que luce esplendoroso. Y esplendoroso porque es un día con mucha nubosidad, pero sin lluvia. El ganado luce en perfectas condiciones. El templo luce hermoso y por supuesto los aficionados ya pueden ir subiendo tranquilamente a plenar las graderías. Un partido muy importante el del día de hoy ante un rival que, hay que decirlo, es un rival que juega bien al fútbol. Siempre Monagas se ha caracterizado por un funcionamiento colectivo interesante, cuenta con jugadores de muy buen pie, para mencionar algunos, ¿no? Para mencionar algunos. En este equipo está Andrés, el Mickey Romero, ¿no? Medio centro de trayectoria que llega al equipo y que lógicamente va a ser el sustituto de Jefferson Caraballo, actualmente en el Deportivo Táchira. Pero un jugador de trayectoria, curtido a nivel nacional e internacional, y lógicamente viene a sumar conjuntamente con Luis Cariaco González en el equipo monaguense. Pero Monagas basa su juego en el frente de ataque con jugadores importantes. El máximo goleador, o su máximo goleador, es Ronald Rodríguez, 7 goles y 1 asistencia, y Fernando Basante, 2 goles y 2 asistencias.
1: Eso es correcto. A ver si escuchamos también el saludo, las buenas tardes de Daniel Ortiz. Hola Daniel, ¿qué tal? ¿Cómo estás, compañero? ¿Cómo te va? Muy pero buenas tardes, bienvenido.
3: Hola, hola, ¿qué tal, compañeros? El saludo a toda esa enorme audiencia de Radio Sport y de Buena Compañía 94.1. Lindo, lindo espectáculo el que vemos acá, un espectáculo visual en cuanto a ese escenario, ¿no? Lindas montañas con la neblina por el piso. Afortunadamente el clima mejoró, no llueve en Pueblo Nuevo, así que la invitación es a todas las personas que aún están indecisas en subir al templo, los invitamos. El clima mejoró, hay un clima fresco, agradable, andino, y da la impresión de que no va a llover más, así que la invitación es que se venga a disfrutar de la jornada número 4 de la Liga Fútbol Táchira hoy, que debe enamorar, seguir enamorando al público, sobre todo por esa deuda que tiene acá de local, de demostrar ese rendimiento, ese fútbol colectivo que demuestra como visitante, pero acá de local quiere Álvaro Recoba y todos sus dirigidos tratar de agradar al público que viene a Pueblo Nuevo a disfrutar de buen fútbol. Así que la mesa está servida, un clima espectacular, una grama que está bastante baja la grama de Pueblo Nuevo, sí. Y se ve un poco maltratada, ¿no, Joao? No sé si será porque, mire, esta zona...
1: Ha caído lluvia. Lo que pasa es que se jugó también en esta zona, recuerden, la Copa 93-10. Por eso se ve aquí así, sí. Le dieron un poquito. Y ese día también entrenó el equipo después con lluvia. A ver qué escucho, Albert, en la parte baja. ¿Qué tal, Albert? Ahora sí, te escucho. Sí, algo pasa, Albert, no sé, algo pasa allí con tu micrófono, algo pasa con las extensiones, no sé si Gabriel puede revisar, si tiene el audio de la parte baja rapidito, porque no tarda en llegar Táchira también, ¿no? A ver, Albert, sí, si me copias, Albert Cáceres. Bueno, a ver, muchachos. Para estarnos nosotros acá, Jesús, decía Álvaro algo también interesante. Se jugaron ayer partidos de jornada. San Vicente ya oficializado como técnico del Caracas Fútbol Club. Y todo lo que se nos viene también para lo que será esta jornada, ¿no? Esta jornada número 4. Ya hay noticias que están llegando de todo el país con los partidos del día de ayer.
2: Sí, ayer se disputaron 4 encuentros en la jornada que dio inicio, por supuesto. ¿Cuáles fueron esos partidos? El equipo académico Estudiantes de Mérida jugó en casa y obtuvo una importante victoria, 1-0 frente a Anzoátegui Fútbol Club, el equipo de Giancarlo Maldonado. Difícil para Anzoátegui, ¿no? Por lo que se vislumbra. Y Estudiantes alcanza una victoria que le permite estar un poco más tranquilo en cuanto a la clasificación en el torneo clausura. Universidad Central de Venezuela pierde en condición de local 0-1 ante el Caracas. Un Caracas que se revitalizó con esta importante victoria y pasa a formar parte del grupo de los 8 en el torneo clausura.
1: Llegó Monagas. Ya está Monagas también en el terreno de juego, Jesús Rodríguez.
2: Sí, están haciendo la supervisión respectiva de la cancha, se presignan y lógicamente están allí observando el terreno de juego. Hablábamos de los partidos. Portuguesa dio cuenta de Trujillano, sí, 1-0 en un escenario deportivo reconfortante, porque el gramado fue restaurado, de verdad que se apreciaba muy bonita la cancha allí en Portuguesa, y hay que decir que el acompañamiento de la afición extraordinario. Sigue demostrando Portuguesa que es un equipo que cuenta con una afición que responde
1: noble
2: en las buenas y en las malas con su equipo.
1: Una afición noble tiene Portuguesa.
2: Sí, por supuesto que sí. Academia Puerto Cabello, ajá, logra una importante victoria, 2-0 ante Rayo Zuliano.
1: 2-0 ante Rayo.
2: 2-0. Con estos resultados, la clasificación está de la siguiente manera. Táchira es primero, con 9 puntos. Segundo Academia, con un partido menos Táchira. Segundo Academia con 9, pero tiene un partido más, la victoria de ayer. Tiene 9 puntos también. Tercer lugar, Metropolitanos, con un partido menos, tiene 9 puntos. Portuguesa, cuarto, con un partido más, tiene 9 puntos. Quinto, Estudiantes de Mérida,
1: sí,
2: con un partido más,
1: 7 puntos. Sí, ahora sí te escucho. Sí, ahora sí te escucho. Te escucho en parte baja, Albert Cáceres.
4: Ah, ok, ahora sí. Solucionado ayer el pequeño inconveniente.
1: No me quiero imaginar, pero quiero respuestas.
4: Sí, no, de verdad, no sé, pero como se reinició y tomó todo nuevamente.
1: Perfectamente. A ver, usted en parte baja tiene noticias.
4: Sí, señor, ha llegado el Deportivo Táchira, ha llegado parte ya de lo que es los protagonistas que comienzan a descender 1-1. Lo venía escuchando, muchachos. Yo creo que hay que resaltar de los partidos del día de ayer el regreso del estadio José Antonio Páez en Acarigua.
1: Ambientazo.
4: Yo creo que el engramado le dio un toque a este estadio, una imagen que da mucho en el fútbol nacional por lo que venía presentando el equipo. Ya comenzaron a descender los protagonistas. El primero en bajar es Juan David. Viene Jefferson Caraballo. Vamos a ver, tenemos la oportunidad de hablar con Jefferson Caraballo. Jefferson.
1: Él habla.
4: Vamos a ver si tenemos allá Jefferson. Parte de lo que es el ex Monagas, ¿no? Que nuevamente va a jugar en esa oportunidad con la franela del Carrusel Aurinegro. Baja Oscar Hernández, viene Gustavo Lozano, que se incorpora ya a las convocatorias tras ese exitoso momento con la selección Sub-20, esa medalla de oro que terminó colgándose en ese gran desempeño individual y colectivo, los dirigidos por Juan Domingo Tolizano. Vamos a ver si se nos acerca por aquí Jefferson Caraballo, pasa también Luis Zúñiga con los auriculares. Viene Adamo y viene Agustín Pérez. Vamos a ver si logramos aquí para tener parte de las impresiones. Jefferson, cortico. Bueno, pasó de largo Agustín.
1: Ahí
4: viene Valentín. Valentín. Pasaron jugadores. Pasó Valentín, pasó también Agustín Pérez.
1: Se les pega lo de todo, ¿no?
4: Sí, no sé. Pasan concentrados con sus auriculares y con la música que viene allí escuchando. Sí, tenemos a golear. Polero. Bueno. Frata. Tampoco quiere conversar allí Guillermo Frata, pasa parte de los jugadores. De momento, bueno, quedan todavía allí por empezar a que terminen de descender parte de los jugadores, entre ellos Alberto Peñaranda, Carlos Sosa, que vuelve hoy a la convocatoria tras cumplir los 3 partidos de sanción. Alejandro Araque, también falta allí por terminar de pasar por el frente de nosotros, a ver si tenemos impresiones de alguno de los jugadores. Lautaro Luxni y Palmesano, que hoy creo que va a ser titular, ahí viene Brian Palmesano.
1: A ver qué dice Brian.
4: Sí, vamos a ver si logramos tener las impresiones de Brian. Brian. No, pasó de largo igual. Pasó de largo igual Brian Palmesano. El único que logró allí detenerse fue Caraballo, pero quedó una distancia bastante retirada. Y ahí viene Lautaro, a ver si logramos tener Lautaro. ¿Lautaro? Sí, ahí viene Lautaro.
5: Bueno,
4: Lautaro.
5: Siempre habla Lautaro, ¿no?
4: Muy buenas tardes, bienvenido a la información. Partido de hoy, ¿no?
6: Sí, un partido lindo para jugar. Estamos bien, venimos de 3 victorias seguidas y bueno, vamos por una más.
7: Hoy hace que el campo de juego quede un poco más rápido, ¿no?
6: Va a quedar rápida la cancha, sí, pero ya estamos acostumbrados, ya suele ser un estadio rápido esto.
8: Se ha sentido Lautaro con, haciendo dupla con Frata, ¿no? O sea, ya ha dejado un poco de ser lateral izquierdo, ahora de central.
6: No, muy bien, muy bien. Le me estoy sintiendo cómodo en el puesto y muy bien con Guille también.
8: Gracias, éxito.
4: Bueno, allí en el momento que teníamos a Lautaro, pasó el grueso de los jugadores, ¿no? Pasó Peñaranda, pasó Sosa, pasó Araque, pasó Pablo Camacho. Ahí viene Álvaro Recoba, ¿no? Vamos a hablar con el profe Álvaro Recoba.
5: A ver.
4: A ver qué impresiones nos puede tener para lo que va a ser el compromiso del día de hoy.
9: Va. Mira, ante Monagas 9 de 9 posibles, pero como siempre la obligada. Hoy queremos saber el 11 con el que va Táchira.
10: El equipo va con Alejo, Delvin, Guille, Lautaro y Juan. Repite Agustín y Jefferson. Como lo dije el otro día, estaba la duda de Coquito, que al final no está. Así que va Sosa y Brian. Y arriba Valentín y Rodrigo.
11: Con respecto al partido anterior, profe, me parece que es fundamental, ¿no? Para seguir tratando de conseguir ese equipo tipo.
10: Sí, sí. Sí, con un cambio, sobre todo de último momento, como lo había dicho, estaba ahí la duda y bueno, con diferentes características. El que va a jugar en el caso de Brian, que era el que le tocaba salir, pero bueno, buscando soluciones y tratando de, como decías en la primera pregunta, en la pregunta en sí, lograr los 3 puntos que nos dejarían en una situación muy buena.
7: Vuelve con 2 delanteros, la valoración de jugar nuevamente con 2 delanteros.
10: Ay, que lo hicieron bien y bueno, tratamos de creo yo, de cambiar lo menos posible. Ellos lo hicieron bien, se han complementado muy bien, así que bueno, la vuelta de Carlos también es importante. Así que bueno, ojalá que repita.
8: Sosa, profesor.
10: Viene el parate de, bueno, de haber tenido las suspensiones de los 3 partidos. Él entrena de muy buena manera, así que bueno, simplemente esperemos que ayer un poco en serio, en broma, el hecho de no tener, de no trabajar tanto la pelota quieta, él es uno de los encargados y a lo primero le costó un poquito, y bueno, pero más allá de eso que enseguida lo corrigió enseguida y lo hizo de buena manera, así que bueno, ojalá que esté bien y que nos pueda ayudar en el partido.
8: Este rival, ¿qué piensa rápidamente antes del partido, de lo que pueda traer Mónaga hoy?
10: Y bueno, veremos, ellos han jugado con línea de 5, han jugado con línea de 4, un equipo alegre que va para adelante, que intenta jugar, así que bueno, trataremos. Nosotros, como se lo he dicho y lo he dicho acá también, nosotros necesitamos una buena versión nuestra en casa y hoy es el puntapié para lograrlo, así que bueno, ojalá que lo logren los muchachos. Lo hemos hablado esta semana, que es, yo creo, el debe que seguimos teniendo es el de ser mucho más contundente en casa, el de realmente imponernos, así que bueno, iremos por ese objetivo.
7: Palmesano, volante de mixto hoy, pero hoy quizás tratar todo un poco más adelantado para ser el compañero ideal de Sosa.
10: Sí, es que él el otro día lo había hecho bastante bien, pero bueno, como lo dije también, había que decidir por otro jugador. Me tocó, en principio iba a salir él por Carlos. Íbamos a hacer, como digo, era un equipo con diferentes características, donde el jugador rápido capaz que iba a ser Coquito. Al no tener a Coco y al jugar con Brian y con Carlos, vamos, siento yo que el equipo va a tener más juego. Y vamos a tener que ser menos verticales, tratando de hacer una buena tenencia y llegando, ni que hablar, con los 9 de área que tenemos.
8: Una última, ¿cómo gestiona usted para el partido hoy la subida de laterales constante de ellos, ¿no? Que son bastante rápidos?
10: Bueno, eso es el fútbol es eso, es ofender, que te ofendan y ver hasta dónde aguanta el rival o hasta dónde aguantás vos. Yo siento que, bueno, por característica, ellos tienen jugadores, como decías vos, que, como estás diciendo, que van mucho arriba, y bueno, nosotros también. Ahí veremos quién de los dos se impone. Yo creo que nosotros, de parte nuestra, tenemos El caso de Derwin, que lo está haciendo muy bien, y Juan también, así que bueno, veremos, porque es un buen duelo ese también.
4: Bueno, son las impresiones de Álvaro Recoba, muchachos. Una sola modificación, ¿no? Sí. Y es la de Coquito Ramírez, quizás obligada, porque la tenía ya pensada en Palmesano, ¿no? En no ser de la partida el día de hoy, pero tal vez por esta modificación y esta lesión que presenta el jugador Coquito Ramírez, pues le da la permanencia a Brian Palmesano en el once inicial y la inclusión de Sosa. El pasado jueves que se dio la rueda de atención a los medios, creo que lo más probable era que terminara saliendo Palmesano para darle ingreso a Sosa y jugar con Coquito por el buen momento que vio el jugador, que ha venido siendo revulsivo y ha logrado sostener ese ritmo individual y colectivo en los dos últimos compromisos. Y hoy pues una obligación, una necesidad, y da la inclusión a Sosa. Con Araque, los cuatro en el fondo se sostienen, Alfonso, Frata, Luzni, Sánchez, el doble pivote en la mitad, Caraballo y Agustín, con dos volantes que van a jugar por dentro con dominio y con posesión de pelota, Brian Palmesano y Carlos Sosa, y los dos en el frente de ataque, Valentín Adamo y Rodrigo Polero, el goleador del equipo. Creo que esto es importante porque le termina quizás de coleccionar, ¿no?, lo que quiere el profe, el cuerpo técnico, para desarrollarlo en Pueblo Nuevo. Porque este equipo en Valera hace 8 días dejó sensaciones muy altas. Dio vuelta un buen resultado, logró ampliar la ventaja y más que eso reaccionar ante esa adversidad y ante el gol que ya le había hecho Trujillano en los primeros 15 minutos. Y eso es lo que se quiere hoy en Pueblo Nuevo. Y para eso repite los intérpretes, más allá de que hay uno que no está por lesión, pero se logra sostener, y que hoy Sosa sea ese jugador que terminó en el apertura, que terminó con ese ritmo importante en lo individual, en lo colectivo, en sostener la pelota, en darle, protegerla de esa manera para tener alternativas interesantes. Y hoy quizás vamos a lograr ver ese equipo que la afición quiere, que sea dominante y que sea arrollador frente al rival, ¿no?
5: Es correcto. ¿Qué se gana, muchachos? ¿Qué se gana teniendo a Carlos Sosa y qué se pierde con Coquito?
2: La presencia de Carlos Sosa le va a dar, primero que nada, más jerarquía en la mitad del campo. Posesión de balón, tenencia de la misma, y cuando se tiene la pelota, lógicamente un jugador como Sosa le da prestancia, le da elegancia, le da desequilibrio en el último tercio de cancha. Es el jugador encargado de habilitar a sus compañeros de esa dupleta que está dando de qué hablar, como la es Valentín Adamo con Rodrigo Polero. Así que va a ser un jugador importantísimo Carlos Sosa en la mitad del campo.
12: Y se pierde, con eso se gana todo lo que se gana con Carlos Sosa, pero se pierde explosividad, se pierde vértigo, se pierde un poco ese sacrificio que nos ha demostrado Coquito Ramírez en el arranque del torneo. El propio jugador, el propio técnico lo dijo, un extremo nato, Eiderber Ramírez, e incluso dijo que si llegase a incorporarse un nuevo jugador, tiene que ser otro Coquito, jugador rápido, habilidoso, que haga bien la banda, que tenga esa entrega y esa velocidad. Eso es lo que se pierde con Coquito Ramírez.
5: Eso es correcto.
4: Bueno, permítame. Y ahí lo dejó claro Recoba, ¿no? Perdemos quizás verticalidad rápida, pero ganamos posesión. Son dos jugadores que van a ir de afuera hacia adentro, sobre todo Sosa, con el dominio de la pelota, y le van a permitir a las bandas, le van a permitir al sector derecho e izquierdo una libertad interesante, tanto a Delvin Alfonso como a Juan David Sánchez.
5: Eso es correcto. Permítame presentar también nuestra pauta comercial, saludando también al señor Pedro Ramírez. Un abrazo para Pedro Ramírez y para toda su familia allí en Las Vegas de Tarima, en sintonía de Buena Compañía 94.1 FM. 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Ellos presentan nuestra transmisión. A ver, Edwin Matamoros, ¿qué tal? Epa, ha regresado Mata, ¿cómo le va, compañero?
13: Hola, Joao, saludo cordial para usted y por supuesto para todo ese gigante auditorio de Buena Compañía y el circuito Radio Sport. Hola, saludos a todos, por supuesto, a través de nuestro canal Radio Sport, la gente allí conectadita, siempre con ese gran trabajo que hace nuestro amigo, también que hace parte del staff y toda la parte digital de don Danielito Ortiz, que siempre está allí al pie de la jugada con nuestro canal de YouTube de Radio Sport, Todo en Deporte. Para mí un gusto, un placer, una vez más estar aquí en este servicio informativo a través de Buena Compañía, en esta temporada, ¿no? Bueno, torneo de clausura de la temporada del año 2026. Táchira, pues dos partidos de visitante, la anterior ante Portuguesa no tuvimos la posibilidad de estar aquí en Pueblo Nuevo. Nosotros nos integramos para lo que es esta temporada con un Táchira que inició bien, más allá de que el primer partido no se desarrolló, pero los dos últimos partidos, triunfo aquí de local y el triunfo del partido anterior con supremacía ante el cuadro de Trujillanos, de esta nueva era de Recoba. Y yo no digo nueva era por el marco de una nómina nueva, tal vez más bajas que altas, pero con algo que me quedó a mí en el, digamos, me quedó allí, que es para analizar, ¿no? Lo que decía en la intertemporada, antes del inicio del torneo, el profe Álvaro Recoba, que iba a plasmar una nueva temática de funcionamiento, un nuevo módulo táctico, y se ha estado reflejando en el equipo, porque si usted observa y mira lo que fue la nómina de Táchira ante Anzoátegui, que aunque no se jugó, se marcó la nómina titular en el partido de aquí también frente a Portuguesa. El sistema planteado, sí, el sistema planteado fue el 4-3-2-1, es decir, con tres volantes de marca, y en el partido anterior marca ya un 4-4-2 con dos referentes nueve, más allá de lo que es Valentín Adamo en cuanto a su funcionamiento, porque es un jugador polifacético, polifuncional, que puede utilizar, más allá de estar en el frente de área, jugar como un extremo, retroceder, aportar. Pero fíjense que ha cumplido el profe Álvaro Recoba dentro del marco de buscar las variables en relación a lo que fue el torneo anterior, porque en el torneo anterior casi siempre se jugó un 4-2-3-1, a veces se jugó con tres hombres en el fondo, y creo que la modificación en cuanto a lo que se está plasmando dentro del terreno de juego, en funcionamiento y en módulo táctico, ha hecho efecto en el conjunto atigrado en cuanto a resultados. Y lógico, si miramos lo que eran variables que tiene Táchira para esta temporada en relación a jugadores que ingresan, a jugadores que ya estaban pero ahora tienen titularidad, a jugadores que ya no están, lógico está la presencia de un Valentín Adamo, que es un jugador alto, espigado, pero muy técnico, muy dúctil en el manejo de la pelota, en asociarse, en ser un referente para los compañeros. Y aunado a ello, lo de Jefferson Caraballo, que me parece extraordinario lo del cambio que se hizo en relación a Cariaco, que hoy viene con Monagas, pero me parece que lo de Caraballo le está dando un plus importante al equipo. Pero le cuento, ¿no? Albert, que está en la parte baja, el ingeniero aquí, Daniel, le cuento, ¿no? Solo ventilador para una sola persona. Aquí no hay ventilador para
14: como
13: más
14: siempre,
13: nadie, ¿no?
14: Matamoros, solo las estrellas. Como siempre.
15: Sí, la figura, ahí está. Y de pasos a 10 centímetros del ventilador, ¿no?
14: No, y lo colocó en el grupo.
13: Eso
14: hoy
13: está terrible, sí.
14: Bueno, hoy llevo un ventilador.
13: Se va a dar cuenta. Sí, ¿qué dice Albert?
14: Que lo colocó en el grupo. Hoy llevo un ventilador, pero yo me imaginé un ventilador para todos, ¿no? Un ventilador.
13: No, terrible.
14: Un ventilador de batería, bueno, y seguro tiene
13: sí,
14: que echarle
13: agua. A nosotros nos traiga como el ingeniero. Albert, a punta de hoja. Allí
14: con un abanico.
13: Tipo abanico. ¿Qué más? Nos va a tocar así.
5: Permítame, mi querido Mata, para que la gente, y como dice usted, el gigante auditorio, entienda también algo de lo que ustedes están diciendo. En las cabinas del Estadio Polideportivo de Pueblo Nuevo, esta es la 10, ¿sí? Hasta la 20, creo que es que no tienen aire acondicionado. Ese es el problema, ese es el detalle. Y por la lluvia, pues hoy decidimos, hasta ahora, sí, ya vamos para afuera, a estar en cabina, pero ya vamos a instalarnos también en la parte de afuera. Es el calor también que se sofoca acá adentro. Y me traje, dijo el colombiano, me traje un abanico pequeño, porque es lo que hay.
13: Pero le cuento que ese abanico pequeño es bueno, ¿no? viejo pero bueno, ¿no?
1: Sí, así también como el ingeniero, es viejo pero bueno, pero aquí estamos nosotros de verdad, así que el saludo para toda la gente que está allí conectadito. Pedrito Ramírez está conectado también a través de la transmisión, ¿no? Un abrazo para nuestro gran amigo Pedro Ramírez, ¿eh? Y para todos los que están allí. Albert, ¿qué sucede en parte baja?
14: Bueno, se ha guardado ya todo el equipo, han cerrado las puertas ya del camerino, junto al equipo también logró avanzar y pasar Gerson Chacón. Creo que no quedará más nadie por llegar, ¿no? No sé si Franco Provenzano y Coquito Ramírez podrán ser los últimos en llegar para tener las impresiones, ¿no? De sobre todo Provenzano, ¿no? Que se tenía previsto y por declaraciones del jugador, pues podría estar hoy.
1: Sí.
14: Pero yo creo que por precaución y para evitar una...
1: No, para no forzarlo.
14: Exacto, para evitar una recaída, lo van a tener quizás para lo que va a ser el próximo partido y tenerlo de a tono para lo que va a ser el clásico en 15 días.
1: Bueno, les repetimos. El 11 titular de Táchira, con Araque, los cuatro de fondo, Delvino Alfonso, ¿sí? Está los dos centrales, Guillermo Frata, Lautaro Lugni, ¿cierto? Lateral izquierdo, Juan David. En la mitad de la cancha tampoco hay sorpresas, se repite el equipo. ¿Cuáles son? Ya lo había mencionado el profe, me gustó el trabajo, me gustó lo que hicieron. Va entonces con... ahí estaría Pérez Siri, ¿cierto? Albert, se lo fue Albert. Jefferson Caraballo, estaría entonces Palmesano, Sosa y los dos delanteros. Tanto Polero como Adamo, ese es el 11 titular que tiene hoy Deportivo Táchira.
13: Pero no va a Coquito, ¿no? O sea, en relación al partido anterior, va Sosa por Sosa, Coquito. Palmesano se mantiene y sí, los dos hombres de punta. O sea, creo que dentro de la modificación de módulo táctico que estábamos hablando, le cayó como anillo al dedo la presencia de este jugador uruguayo, Valentín Adamo, espigado, pero muy dúctil, muy técnico, y que reflejó en el partido frente a Trujillanos, que puede ser un socio importante. Además, que tiene la responsabilidad de dejar a Polero como un 9 referente de área. Y... Valentín Adamo se puede mover un poquito más, sea por los extremos, retroceder para acompañar a esa dupleta que hoy va a ser Carlos Sosa y que va a ser Palmesano. No nos debemos impresionar ni nada por el estilo de la presencia de Carlos Sosa. Creo que se estaba esperando simplemente que cumpliera los 3 partidos de suspensión, porque es que eso es un jugador vital para el conjunto atigrado, por lo que significa en cuanto a un jugador cerebro, un jugador distinto, un jugador que cuando tiene la pelota pegada a sus pies, y fíjese, ahí está el reflejo de la frase, pegada a sus pies, porque es que eso parece, cuando la tiene allí sobre su pierna izquierda o derecha, es difícil que el rival le pueda quitar la pelota. Aunado a ello, tiene una gran visión periférica para entregar a sus socios, para entregar ese pase orientado de teleférico, y creo que es indiscutible su presencia en el día de hoy. Peñaranda vuelve, más allá de todo lo que se ha hablado de la novela Peñaranda, pero hay una realidad, es un jugador referente, es un jugador importante para el esquema del profe Álvaro Recoba. Y bueno, mantener otra vez esa dupleta, ¿no? Esa dupleta adelante en punta de ataque. Lo de Caraballo sí me sigue a título personal, y discúlpenme que hable en primera persona, pero creo que la presencia de Caraballo en ese enroque, en ese cambio por Cariaco González entre Monagas y Táchira, me pareció bastante acertado por lo que es el jugador, por lo que le vimos a Jefferson Caraballo en el partido anterior, porque es que tal vez todos lo miraron a Caraballo como un jugador más de quite, ¿no? Pero no, creo que es un jugador práctico, sencillo, entrega muy bien la pelota, la recibe y la entrega bien, no se complica, es socio para marcar una salida limpia, que eso es lo importante, desde zona 2, que es desde donde hoy en día el fútbol se refleja, porque es que el fútbol, para su producción, para su generación, para usted empezar a hilvanar su volumen ofensivo o su desborde de mitad de cancha hacia adelante, siempre se refleja en el fútbol moderno desde los volantes internos, o sea, los volantes que están delante de esa línea de 4, de esa línea de 4 o de esa línea de 3. Y creo que Caraballo allí le aporta bastante al equipo, porque tiene una visión importante en cuanto a la salida.
1: Eso es correcto. A ver, señoras y señores, Jesús Rodríguez, ¿llevaron la herramienta? Jesús, a ver si me mira para acá. ¿Llevaron la herramienta?
5: Ah, perfecto. 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

0: Jefa Jesús Rodríguez, ayer estaba usted de celebración en casa, ¿no?
1: ¿Y eso por qué?
0: Sí, señor. Ayer el señor Ortiz estuvo de celebración en su casa.
1: Ah, bueno, interesante, ¿no? Eso es importante, la familia, ¿no? Así fue, don Daniel.
2: Me imagino que
3: nuevamente
2: trajo torta, ¿no?
3: Con las manos vacías, ¿no?
0: ¿Cómo dice, Albert?
2: Me imagino que trajo torta el señor, ¿no?
0: No, dijo que tenía que comprar para nosotros.
2: No.
3: No, por eso dije, sí. Llegar con las manos vacías otra vez. No, somos muchos. Y la torta que se pica, así como se pica, se desaparece. Algo similar a lo que le pasó a Albert Cáceres la vez pasada.
2: Pero venga, Daniel, eso es sencillo. O sea, todo tiene solución en esta vida. Compre dos tortas.
3: Ah, bueno. Bueno, continuamos nosotros con el análisis del compromiso a tratar de buscar airecito, ¿no?
0: Epa, le tiró un cambio de frente duro, ¿no, Albert? Sí vio, ¿no? O sea, se la cambió, pero la mandó a la tribuna para que rapidito la pasaran por allá. Así son las cosas, diría Oscar Llanes. Albert, ¿qué sucede en parte baja?
2: No, ya se ha guardado el equipo, ya no queda absolutamente nadie, ya prácticamente todo preparado para lo que va a ser ese calentamiento precompetitivo, ¿no? Previo a lo que va a ser el compromiso. Hablando un poco del rival, ¿no? Monagas. Monagas es un rival que llega hoy bajo la dirección técnica del tachirense Jesús Alejandro Ortiz, ¿no? Nuevamente el estratega, el director técnico tachirense con un nuevo reto, ¿no? Siempre ha sido, como se dice, ¿no? El que llega a terminar de salvar las papas cuando se están quemando, ¿no? Pasó con Portuguesa cuando no pintaba nada bien y logró llevarlo a una Copa Internacional. Sucedió cuando Mineros de Guayana toma para nuevamente activarse en fútbol en la segunda división, muy pocos partidos, porque de ahí da el salto a la región andina para dirigir a Estudiantes de Mérida, tal vez no con buenos resultados termina saliendo, y ahora Monagas en una situación complicada, en un primer semestre dirigido por el ecuatoriano Octavio Zambrano, en donde le costó un mundo conseguir victorias, hasta la jornada número 6 fue que pudo conseguir una victoria el equipo oriental, y de resto fueron puras derrotas, y esos resultados pues terminaron siendo futbolísticamente muy bajos para hoy prácticamente estar abajo en la clasificación de la tabla acumulada. Y llega el tachirense para darle un oxígeno o algo distinto, ¿no? Con altas que vienen a reforzar lo que ya hay, porque son muy pocas bajas las que presenta Monagas de las altas que han llegado para darle lo que necesita el equipo. Arrancó con dos derrotas de manera consecutiva. La tercera presentación logra sacar la victoria. Llega Cariaco González para darle el toque en la mitad del campo, que quizás lo que necesita el equipo oriental. Y esto sumarle de que llega también Andrés Romero, viejo conocido de la casa, Miki Romero. Se recuperó Antonio Romero de aquella lesión en su tobillo derecho, arrancando el torneo Apertura. Y esto determina dar una profundidad a la plantilla en nombres que quizás le da para ser protagonista y para nuevamente estar en esa pelea y pasar ese Monagas que en otros tiempos logró tener el protagonismo en el fútbol nacional. Y hoy viene a esta cancha a seguir y con el objetivo de sumar. De sumar, porque a partir de ahora quizás el margen de error se minimiza para lo que es las aspiraciones del equipo. Primero, si quiere estar entre los 8, y segundo, para alejarse de Anzoátegui y de Trujillanos, que tampoco consiguen cómo darle vuelta a esta situación. Ambos perdieron el día de ayer y para hoy es una ventaja interesante para el equipo de Monagas sumar puntos, porque logra sacar la diferencia y la sigue ampliando de acuerdo a esa pugna que está entre Trujillanos y el Anzoátegui. Por eso es que se habla de un partido de buen pie, un partido importante, porque hay condimentos, ¿no? Hay ingredientes que se le terminan agregando, como la del tachirense de Jesús Alejandro Ortiz, como el regreso de Cariaco tras hacer ese intercambio, ¿no? Tras hacer ese mercado, ese refuerzo de Caraballo a Táchira y Cariaco a Monagas, y esto pues termina dándole algo interesante, un plus a lo que va a ser el partido del día de hoy.
0: Eso es correcto, Albert.
1: Bueno, más allá de ese tópico, ¿no? Porque yo creo que Albert, y para todo el gigante auditorio, lo de Cariaco no lo podemos esconder, ¿no? Pero era una cuestión de no ver minutos, ¿no? Y de irse a un equipo que en realidad va a ser mayormente protagonista, ¿no?
2: No, y fíjese, Matamoros, que hace un par de jornadas atrás, en una atención a los medios, después de Monagas haber jugado un partido en la capital, ajá, él le lograron preguntar que pudo hablar con Recoba antes de salir y dijo nada, así,
1: sí,
2: aportó ahí, nada.
1: Sí, él estaba incómodo, no molesto, pero sí incómodo, porque
2: exacto.
1: Necesitaba más protagonismo, ¿no?
2: Exacto, correcto.
1: Y en Monagas sí lo va a tener porque es el referente. ¿Qué pasa con Táchira? No es que él no sea un referente, sino que, bueno, la manera y la forma como plantea Recoba, que desde un comienzo lo plasmó, que tal vez no era un jugador para ver 90 minutos por sus condiciones físicas y por lo que quiere Recoba de un equipo que va, viene, que aporta, que pega, que mete, que es directo. Entonces, tal vez dentro de sus planes, no es que no le servía, sino que no era lo que en realidad Cariaco, ser titular. Para Recoba no era así. Pero bueno, va a jugar su partido aparte, Cariaco. Va a tener su partido aparte, va a desarrollar su fútbol en la mitad de la cancha. Es un jugador muy inteligente, es un jugador importante. Y va a tener al frente a su equipo hace unas pocas jornadas, ¿no? Creo que él se fue después de la primera jornada, ¿no?
2: Sí, es correcto. Él se fue, una primera jornada que tampoco se logró. Creo que fue previo antes de arrancar el torneo, unos días antes, previo a arrancar el torneo, que se dio ese mercado, ese cambio.
1: Sí, pero él ni siquiera fue convocado a ese partido.
2: No. Él no arrancó el clausura con el equipo.
1: Ahora, yo no sé usted, Albert, y al gigante de Albert, pero a mí me parece que el enroque o el cambio estuvo para mí positivo. Para mí.
2: Bueno, es que Recoba, desde que llegó al equipo, ha hecho énfasis en la edad del equipo. Desde que llegó, él dice que el promedio de edad tiene que ser por debajo de entre los 25, 24 años, 26 años. Quizás esos jugadores mayores a 30 es donde él como que no les termina de dar lo que busca en cuanto a un funcionamiento. Y ese intercambio son 11 años de diferencia, Matamoros.
1: Sí, ¿no? Y usted lo refleja allí, Álvaro, es una realidad, es lo que él quiere. Y él quiere es eso, y en ese cambio salió ganancioso Táchira. Bueno, creo que salió ganancioso más Álvaro Recoba, porque es lo que él desea dentro de un jugador, ¿verdad? Y fiel reflejo, porque es que no estamos diciendo cualquier cosa, Álvaro, fiel reflejo que desde que llegó Caraballo, creo que es titular, ¿no?
2: No, él llegó, jugó frente a Portugués unos minutos.
1: Se fue suplente.
2: Fue suplente, después logró la titularidad el partido anterior.
1: Hoy titular.
2: Trujillanos, y hoy vuelve a ser titular.
0: Pero, Albert, recuerde usted que estuvo convocado Mata en ese primer partido ante el Anzoátegui. Con Táchira. En la hoja de convocatoria ya estaba Caraballo.
1: Es que por sus características es un jugador que le sirve en todo a Álvaro Recoba. ¿Sí o no?
2: Sí, correcto, porque es el jugador que previo a hacerse este cambio era el que estaba buscando el cuerpo técnico, porque se le hicieron las interrogantes. ¿Qué puede faltarle al equipo o qué puede estar buscando hoy el equipo en el mercado de fichajes para darle lo que cristalizar la idea? Y me dice un volante, y él dice un volante 8, un volante mixto. Pero en el mercado no lo había en ese momento, quizás un jugador libre, y nadie se imaginaba de ese cambio que se iba a dar días después.
1: Yo no sé si Reinaldito viene hoy, Reinaldo Mora de Santiago. Pero, pero me gustaría que hoy estuviéramos muy pendientes en la parte de estadística de las pelotas que entrega Caraballo, porque es que vuelvo y repito. Yo vi a Caraballo en el partido anterior, logré observarlo a través de mi casa y de la plataforma digital, que es un jugador demasiado útil para entregar la pelota. La entrega muy bien. Esa salida limpia que se necesita desde allí, aparte, lógico, el aporte defensivo, pues cumple a todo. ¿Qué más hay allá abajo, señor Albert?
2: No, pues estoy rodeado de figuras como Carlos Rivas.
1: No me digas.
2: Sí, señor.
1: ¿Quién más?
2: Gabrielito Sánchez, aquí no. Apoyándome en cuanto a la parte técnica.
1: No, por favor.
2: Y un compañero, Adrián Ramírez, un compañero de una escolta de Carlos Rivas. Ahora, Carlos Rivas tiene escolta, ¿no? Matamoros, pues,
1: bueno,
2: si no sabía.
1: Bueno, yo lo traje en mi moto y venía en la parte de atrás alguien que nos seguía. Yo dije, ¿qué será esto? era la escolta.
2: Era la escolta, sí, señor. Y él también es escolta de los demás, no crea, ¿no?
1: Sí, ya me enteré por ahí.
2: Sí.
1: Pero bueno, ¿cómo vio el equipo?
2: El equipo, bueno, entraron todos concentrados, fíjese que entraron con un parlante, lo colocaron a todo volumen en lo que fue la entrada al camerino, y allí tenían esa algarabía, ¿no? Esa felicidad previo a lo que es la charla técnica. Recoba conversaba con nosotros y se escuchaba ese estruendo parlante allí con música a todo volumen, jugadores concentrados, pasó la pareja Sosa Peñaranda allí abrazados, conversando ambos, Agustín Pérez de igual manera, luego pasó uno a uno, cada uno así con sus audífonos y su música que escuchan previo a lo que va a ser el partido, pero todos muy concentrados en lo que se quiere el día de hoy, quizás en lo que Recoba les ha transmitido a lo largo de la semana.
1: Qué bien, ¿no está por ahí Gerson?
2: Pasó con el grupo cuando conversábamos con Recoba, logró pasar con el grupo y pues no logramos tener las impresiones de Gerson.
1: Bueno, bueno, allí está, ya el equipo está en Pueblo Nuevo. Monagas hace unos minutitos hizo reconocimiento los jugadores aquí sobre el césped del Estadio Polideportivo, que luce bien, algunos bachecitos por allí, pero me parece que luce bien el césped del Estadio Polideportivo de Pueblo Nuevo.
3: Sí, lo veníamos analizando, ¿no? Es que se jugó la Copa 93-10, ¿no? La final, y producto de la lluvia y todo este tema de las condiciones climáticas que ha estado sucediendo en el transcurso de estos días, se ha visto un poco afectado el gramado, se ve un poco maltratado, sobre todo porque la grama está bastante bajita. Hoy el balón va a rodar rápido, pero va a ser un partido pesado por el tema de la cantidad de tierra, de barro que se le puede acumular a los jugadores en los tacos, y va a ser un partido bastante con esos pequeños detalles, ¿no? El detalle del engramado y lo que decía de Jefferson Caraballo, Mata. A ver, sí, es un jugador dúctil, lo hemos visto, lo pudimos observar contra el Portuguesa, entró muy bien en ese compromiso, muy, muy bien entró Jefferson Caraballo, asumiendo esa responsabilidad del dominio en la mitad de la cancha. Contra Trujillanos también trató de hacer lo mismo, pero hubo errores en salida tanto de Agustín Pérez como de Jefferson Caraballo que generaron peligro. Una de ellas fue la pérdida de Agustín Pérez, que terminó en gol por parte de Trujillano, y posteriormente la pérdida de Jefferson Caraballo, que terminó en esa pelota que se estrelló en el horizontal por parte del cuadro, sí, de los Guerreros de la Montaña. Así que por esa misma ductibilidad de tratar de salir con el dominio de la pelota, de salir con ese control al ras de piso, puede generar imprecisiones que le pueden generar esos contragolpes a los rivales, que es la deuda que debe tener, o esa corrección que tuvo que haber hecho Álvaro Recoba en el transcurso de la semana, en no equivocarse en salida. ¿No es así, Albert Cáceres?
2: Bueno, en los dos que comenta Daniel, a ver, en la primera que terminó en gol, Agustín sale con dominio, pero le da la espalda los posibles receptores. ¿Quiénes eran? Caraballo, y no recuerdo si el otro jugador era Palmesano. Que le dan la espalda al jugador y no consiguen quién descargar, y no le terminan avisando que venía detrás el rival para sacarle la pelota, y quedan 5-2.
1: Sí, sí, la jugada frente a Trujillanos.
2: Esa es la primera. Y la segunda, un pelotazo largo a espaldas de los dos volantes de marca, donde toma el jugador, me parece que fue Leomar Mosquera, la abre a la izquierda y termina rematando el autor del gol, Araujo, para estrellarla en el travesaño. Fueron las dos únicas jugadas de Trujillanos con peligro en donde fallaron Caraballo y falló Agustín.
1: Bueno, pues yo creo que es una cuestión de implementación y de adaptación, ¿no? Más allá de que Caraballo, pues, desde que llegó, ha sido un hombre vital con la titularidad en Valera y con la titularidad el día de hoy. Es una cuestión de adaptación, ¿no? Agustín Pérez, y que normalmente es el referente, podríamos decir, es el 5, el fuerte, el de choque, el de la marca, más allá de que no es su característica ser ese tipo de jugador, pero yo creo que es una cuestión de adaptación, y a mí me parece que Caraballo va a ser un titular indiscutible de este equipo, vuelvo y repito, si usted mira la nómina de Táchira frente a Anzoátegui, jugó con tres volantes de marca delante de la línea de cuatro. Si usted ve frente a Portuguesa, lo hizo de la misma manera desde el pitazo inicial. Él modifica el módulo en el partido anterior frente a Trujillano, jugando con un 4-4-2 referenciado, con dos hombres de área. Amplitud a un módulo a dos módulos tácticos distintos en relación a lo del año anterior, que utilizó el 4-2-3-1 y que utilizó los tres hombres en el fondo. A ver, Joao, el Dogo Ornerio Ramírez ya está allí con nosotros para que se incorpore a lo que va a ser... todo listo para que entre allí el Dogor Snerio Ramírez. Allí es. Hola, Dogor, me complace verlo.
4: Muchas gracias, señor Matamoros.
1: No, pero ya va, ya va. Es en serio, me complace verlo y saludarlo.
4: No, y a mí también me agrada verlo a usted aquí en el Estadio Polideportivo Polo Nuevo.
1: Sí, el partido anterior no pudimos venir, estábamos en algunos toques artísticos.
4: Ah.
1: Pero ya estamos aquí con buena compañía. No,
4: y quiero felicitarlo porque he escuchado muy buenos comentarios de esas presentaciones.
1: Gracias, gracias. Igual ustedes, ¿no? Tremendos artistas en la televisión regional. El señor Joao, el señor Dogor. No, qué calidad, ¿no?
4: Sí, en ti, IRT. Ahí estuvimos. 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
4: Presento el saludo de la señorita Sofía Martínez. Ya está con nosotros acá, en buena compañía, 94.1, desde el Estadio Polideportivo de Polo Nuevo. ¿Qué tal, Sofía? Buenas tardes.
12: ¿Qué tal, Dogor? Y buenas tardes a toda la audiencia de Buena Compañía 94.1. Hoy, domingo de fútbol, ya las puertas del Estadio Polideportivo están totalmente abiertas para todos los fanáticos que nos escuchan y se quieren acercar al estadio. Los invitamos porque hoy es un partido bonito, ya hay 11 confirmado, como lo han mencionado mis compañeros, así que no hay excusa. Entradas a partir de $3 para que usted disfrute de un domingo de fútbol en Pueblo Nuevo. Invitarlos a que se suscriban a nuestro canal de YouTube, a que interactúen y, por supuesto, que le den like a nuestra transmisión. Estaremos leyendo sus comentarios. Vamos a ver a quién saludamos por allí, que están reportando la sintonía, y sobre todo que nos dejen un posible marcador para el día de hoy. Recordar que la última vez que Táchira se enfrentó ante Monagas ganó 3-2 con goles doblete de Rodrigo Polero y un gol de Adalberto Peñaranda, que hoy está en el banco de suplente. Así que usted que me está escuchando a través de nuestro canal de YouTube, dale like, suscríbanse y dejen el marcador para el día de hoy.
4: Muchísimas gracias, Sofía, acá en Buena Compañía 94.1 en esta tarde de fútbol. Hoy domingo, por supuesto, con la señal de la Red de Premio y todo el equipo de Radio Sport. 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
1: Fotón. Esto es Buena Compañía 94.1 FM con todo el equipo de Radio Sport. Allí con la dirección general de la licenciada Mayra González. Aquí desde el Estadio Polideportivo de Polo Nuevo, el señor Joao Sepúlveda, Daniel Ortiz, Albert Cáceres, Gabrielito. Por supuesto también está Sofía Martínez, el ingeniero Jesús Rodríguez. Este servidor, el Togonero Ramírez. Voy con Joao.
2: Sí, Nerio, voy aquí la
1: Albert.
2: Baja. Sí, señor. Sí.
1: Adelante, Albert.
2: Sí, la parte baja ya del Estadio Polideportivo de Polo Nuevo para dar lo que es parte de la información, el once inicial del Monagas. El once inicial del equipo Jesús Alejandro Ortiz. En la portería y capitán Eduardo Lima, número 33. 33 para Eduardo Lima en la portería. 3 en el fondo. Atención, con 3 en el fondo. Marcos Maitán, el stopper por derecha con el número 4. El stopper por izquierda, el uruguayo Facundo Queiroz. Facundo Queiroz, el uruguayo. Y el líbero, el paraguayo Alexis Rodas con el número 21. Rodas con el número 21 por hablar de los tres en el fondo. Carrilero por derecha, un viejo conocido del Deportivo Táchira, Rafael Arace con el número 70. Carrilero por izquierda, el argentino con el número 29, Nicolás Henry. Nicolás Henry por hablar de los dos carrileros. En la mitad del campo presenta dos volantes de marca, Felipe Jaramillo con el número 14, colombiano. Cristian Ramírez con el número 8, Jaramillo con el número 14. 14 Jaramillo, 8 Ramírez. Y más adelante presenta un tridente de mucho gol, como lo es Luis Cariaco González, marcado con el número 10. Luis Cariaco González con el número 10. Ronald Rodríguez con el número 9. Y Antonio Romero. Antonio Romero con el número 19. Es lo que hoy presenta Alejandro Ortiz en el once inicial del equipo del Monagas, con 3 en el fondo, con Maitán, Rodas, Queiroz, Henry y Arace por los costados, Jaramillo, Ramírez, dos volantes de marca, Cariaco, Rodríguez y Antonio Romero. Ese es el módulo táctico que hoy presenta el tachirense para enfrentar al Deportivo Táchira por la jornada 4 del torneo clausura.
3: Llama la atención lo de Miki Romero, ¿no? En el once inicial sale de delantero, según el esquema táctico
2: este que es Antonio Monaga, ¿no, Albert? Este es Antonio Romero.
3: Ah,
2: el pistolero,
3: okay, Antonio Romero.
2: Okay, Antonio, Romero. Ah, Antonio Romero, ya. Miki es Andrés Romero y no entró en la convocatoria.
3: Casualmente colocan a Antonio Romero ahí, ¿no? Detrás del arco norte, colocan la camiseta de Antonio Romero. Bueno, llamativo, bueno, ¿no? Lo que hace ahí el Monagas.
2: Bueno, eso
3: no sé si realmente lo hicieron o es un montaje, pero ahí está la camiseta, ¿no?
2: No, eso lo lograron hacer. Y recuerde que Antonio Romero, cuando viene a Pueblo Nuevo, es un show, más allá de que quizás el jugador pueda aportar algo en lo futbolístico, pero se dedica a ciertas cosas y ya sabemos la última vez cómo terminó todo. Entonces quizás todo esto forma parte de eso. Todo esto forma parte de eso, por lo que hace el jugador cada vez que viene a Pueblo Nuevo.
3: Sí, no, perdón por la equivocación. No, y Álvaro, usted viera lo que sucedió aquí, ¿no?
2: ¿No?
3: Ya por ahí están creando el meme. El saludo para todas las personas que me vieron caer aquí en la cabina número 10 de Pueblo Nuevo. Joao me quitó la silla y resulté en el piso. Así que las personas que se ríen, ¿qué le pasó a Carlos Rivas y a Daniel? Bueno, detalles que suceden aquí, ya quedó grabado ahí, ya empezaron a sacar los stickers, ¿no?
4: ¿Qué pasa con Carlos Rivas, por favor?
3: Me quitaron la silla y me caí.
4: Ah.
2: Sí. Bueno, muchachos, voy subiendo a la cabina.
4: Bien, Albert, gran trabajo.
3: Buen trabajo.
4: Sí, sale el tridente de arqueros de Monagas. Bueno, la dupla de arquero de Monagas. Bien, estos días, Daniel, no sé si usted lo observó, que en la UCB convocaron no solo a titular, no solo un arquero suplente, sino tenían dos arqueros suplentes más, o sea, casi tres arqueros suplentes. Entonces, Schiavoni, no sé quién más está allí, y en el cuadro de la UCB. Sale Táchira en este momento, bueno, la dupla de arqueros, allí está Alejandro Araque, titular indiscutible del conjunto atigrado, sin duda. Más allá de su estatura, yo recuerdo que cuando era que estaba en Estudiantes de Mérida, yo siempre referencié que era un arquero para estar en un equipo grande. Y afortunadamente llegó a Táchira, tuvo unas grandes temporadas con Zaragoza, con el flaco Peregreco, después Camargo tomó la titularidad. Y bueno, a merced en el torneo de apertura del error cometido por Camargo y la expulsión, tomó la titularidad, no la soltó. Camargo se va del equipo. Y bueno, un arquero que tiene un rendimiento altísimo. Sale el conjunto atigrado. Allí está el conjunto deportivo Táchira, el terreno de juego. Titulares y suplentes. Allí está Carlos Sosa, que veo.

0: No, no es el único con chaqueta. Es otro que está con chaqueta, que no lo logro, creo que es Agustín Pérez, que está también con chaqueta, de resto todos con la franela, la indumentaria, que es para el calentamiento, para la previa. Allí está el profesor Alzamendi, preparador físico del conjunto deportivo Táchira, también ingresando. Está en un pequeño cuadro, ya no es un rectángulo, es un cuadro bien dimensionado sobre el césped del estadio de Pueblo Nuevo, sector sur, un poquito más atrás del anillo central y un poquito más adelante de la semiluna del área grande, y empieza ya a trabajar allí en la calistenia el conjunto deportivo Táchira, los suplentes en la parte de abajo. Ahí está Peñaranda, ingeniero. Ahí está Peñaranda ya también incorporado al equipo en cuanto a lo que va a ser hoy, que no va a ser titular.
1: Sí, está el suplente Alberto Peñaranda. Repasemos el banco suplente del equipo atigrado. En la suplencia está el portero Edwin Vargas con el dorsal 30, está Pablo Camacho con el 13, con el 41 Wilder Wilches, con el 44 Edison Tamiche, con el 20 Carlos Calzadilla, Óscar Hernández con el 23, con el 27 Luis Zúñiga, con el 31 Carlos Méndez, con el 38 Gustavo Lozano, que viene de estar presente junto con Wilder y Luis Fer Carrero en los Juegos Panamericanos, los Juegos Centroamericanos, donde quedaron campeones, medalla de oro. Está también con el 7 Alberto Peñaranda, ya antes lo había mencionado Matamoros, y por supuesto Alexander Rondón Maneiro con el 19, con el 37 Jesús Duarte. Esos son los suplentes del equipo deportivo Táchira para el partido de hoy, donde recibe en su feudo al Monagas, un Monagas Mata que viene a hacer su partido, un equipo que se planta bien en el terreno de juego, que tiene buenos jugadores, muchos de buen pie, pero que sin embargo cuando ha venido a la ciudad de San Cristóbal le ha costado, y en esta oportunidad no será la excepción, porque Táchira ya es un equipo más amalgamado, acoplado a lo largo del torneo inmediatamente anterior, donde están los que el director técnico prácticamente le pareció que eran los correspondientes, y eso se respeta. Se fueron varios jugadores, llegan algunos que vienen a sumar, y por supuesto lo que sí se puede afirmar es que este Táchira es un equipo más joven, es un equipo con jugadores de buen pie, con cambio de ritmo, que se adaptan a lo que quiere implementar el profesor Álvaro El Chino Recoba. Así que el partido de hoy, importantísimo para el equipo deportivo Táchira, porque tiene que sumar de a tres en condición de local para seguir peleando una clasificación que es fundamental, la clasificación de la tabla acumulada, donde en la actualidad el líder, sin duda alguna, hasta hoy, es el equipo Metropolitano. Pero a tan solo un punto están sus dos máximos contendores, el Deportivo Táchira y, por supuesto, el Deportivo La Guaira. Esos son los jugadores que, lógicamente, los equipos que, lógicamente, van a estar peleando esta tabla acumulada, Mata.
0: Eso es correcto, allí está entonces. Se marca, no, todavía tengo allí como una tierrita, sí, correcto. Ya está entonces para dibujar allí, para plasmarle a todo, correcto, ahora sí, Joao. Trabajan los titulares pues en todo el frente de la tribuna popular principal. Allí está en un trabajo de estiramiento plenamente al mando del profesor Alzamendi. Observa el profesor Amaranto Abascal, que es asistente del profe Álvaro Recoba, y los suplentes hacen allí la ronda, hacen el bobito, pasan el balón de un lado a otro. Camacho está allí, Calzadilla también está allí, mientras que Monagas hace lo mismo, referencia a lo mismo, pegadito allí a la tribuna popular central, pero sobre el costado norte, mirado aquí, sector izquierdo, hace un trabajo también sobre los conos, ya allí acondicionado, pero de toque de la pelota, el cuadro del Monagas, y también realizan el bobito aquí los suplentes. Este equipo lo dirige Jesús Ortiz, este muchacho tachirense, que tiene una excelente carrera como director técnico, es de la camada de Juan Domingo Tolizano, porque recordemos que inició de la mano del profe Juan Domingo Tolizano, y es un muchacho que lee muy bien los partidos, ¿no? Lee muy bien los partidos, gran temporada en Portuguesa, estuvo por ahí en Lara, también estuvo en Mineros, aunque no lo terminó, y que toma la rienda de un Monagas que necesita salir desde el fondo. Conversaba con nuestro amigo Henry Umbría desde Valera muy temprano y me decía, hoy le apostamos a Táchira para que gane el partido, para que Monagas siga en el sótano, porque estamos allí ligando a que Trujillano se mantenga en la primera división y que hoy Monagas no logre un triunfo allá en Puerto frente al cuadro deportivo Táchira y que Táchira mantenga la hegemonía de este partido. Señor Nery Ramírez, el Tocors, usted tiene el servicio informativo a través de Buena Compañía. No, lo veo con una tertulia interesante allí con Sofía.
2: Por supuesto, parte del crecimiento profesional de Sofía Martínez.
0: Ah, no, bien.
2: Me contenta, quiero inclusive darle mis mejores deseos en esa extraordinaria participación con la gente de Diccionario, ¿no es?
3: No, sí, de la caravana Venezuela, arroba la caravana B, para que vayan a ver el video. Sí.
0: ¿Qué es eso?
2: ¿Ha clasificado?
0: ¿Qué es eso?
2: Sí, pues, Sofía, vamos a dar aquí para poner en contexto a Matamor y a todos nuestros oyentes.
3: Mira, es una dinámica que está haciendo un influencer venezolano. Se trata de buscar creadores de contenido que quieran recorrer Venezuela por marcas y empresas que están patrocinando. Por eso se llama La Caravana, es recorrer Venezuela durante 15 días. Son 4 secciones. Está dividido en los llanos, los Andes, las playas de Venezuela, con el propósito de buscar, por supuesto, nuevos talentos, de darle oportunidad a nuevas personas y de dar a conocer el país, Dogor.
2: Sí, señor. Y, por supuesto, pues Sofía ha quedado dentro de 15.000, más de 15.000 participantes, ¿no, Sofi?
3: Sí, entre más de 15.000, no he quedado como tal, sino que estoy ya dentro del proceso, esperando quizás.
2: ¿Cuántos escogieron en ese proceso?
3: Fueron 15.000 personas, esas 15.000 personas pasaron 3.000 personas, y bueno, estamos esperando los resultados a ver quiénes clasifican de cada estado.
4: Pero ya va, Sofía, pero eso tiene un mérito.
2: Por supuesto.
4: Porque usted ya entró en una clasificación de 15.000, entrar entre 3.000 ya tiene un mérito. Ahora viene la vara un poquito más alta, hacer un contenido mejor para poder pasar a la final, ¿no?
3: Sí, me pidieron contar una historia, ¿no? Contar una historia del Táchira, que identificara a los tachirenses. Y mi selección fue la Virgen de la Consolación, Joao. Así que pueden ver mi video a través de Sofía Martínez L31, porque Táchira es un estado creyente. Y qué más que la historia de la Virgen de la Consolación, que ha dado tantos milagros aquí en Táchira.
0: Le voy a contar algo, Sofía. No sé si le sirve, si ya lo hizo. Pero cuenta la historia de cómo se descubrió la tablita, ¿no? De la Virgen de la Consolación. Yo hice un montaje, miren, de mi parte artística, ¿verdad? De cómo fue que se consiguió la tablita de la Virgen de la Consolación. Y es bueno conocer esa historia. Entonces ahí se la dejo para que la investigue. ¿Cómo llegó la tablita a Táchira? ¿Qué fue lo que pasó? ¿Quiénes la trajeron? ¿Qué sucedió? Investíguelo y llévelo.
4: Sí, y ponga en alto, ¿no?, lo que está diciendo Matamoros de la tablita, porque un cantante dijo en su momento que él no le cantaba una tablita. Imagínese usted.
3: Sí, todo esto se hizo, Joao, así que los invito a ver mi video, arroba Sofía Martínez L31, arroba La Caravana B, y que apoyen. Hay muchos creadores de Táchira, también es bueno apoyar a los nuestros, porque están mostrando San Cristóbal, están mostrando quiénes somos los tachirenses.
4: ¿Y quién es de San Cristóbal, sabes?
3: Quedó Soy Alexander, quedó Luis Ortega, quedaron varios creadores de contenido, y cada uno con su historia diferente, ¿no?
4: ¿Bien?
2: Sí, señor, muchas gracias. Bueno, nuestros mejores deseos para Sofía Martínez. Dime, Sofía.
3: Lo que pasa es que al Doguitor hoy en la casa se le quedó algo que no me permite a mí quizás escucharlo con plenitud, Joao. Entonces, pues bueno, se la dejo ahí también el dato.
2: Ay, que eso usted lo escucha todos los días, no se preocupe. 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
0: 4 de la tarde, 26 minutos, ya los protagonistas dentro del terreno de juego, realizando el trabajo del precalentamiento, definida nóminas, tanto de un equipo como de otro. Tiene la de Monagas, ingeniero, para que entreguemos la del cuadro del Monagas, el equipo de Jesús Ortiz, que viene para tratar de salir del fondo de la tabla, porque ese es el objetivo que tiene el cuadro del Monagas.
1: Sí, el 11 del equipo monaguense dirigido por el tachirense Jesús Ortiz es el siguiente: en el arco, con el dorsal 33, Eduardo Lima, su portero, 3 en el fondo, Marco Maitán, por derecha, con el 4, por izquierda, Facundo Queiroz, el 3, por el centro, Alexis Rodas, el paraguayo, con el 21. Luego, 4 jugadores, los carrileros, por derecha, Rafael Arace con el 70, Nicolás Henry, por izquierda, el argentino, con el 29. Y a su lado está con el 14 Felipe Jaramillo, el colombiano, con el 8, y Nicolás Henry, Cristian Ramírez, el 8, es el que está al lado de Jaramillo. Así que una figura de 1-3-4-3. Los tres en la zona delantera son Luis Cariaco González con el 10, Ronald Rodríguez con el 9 y con el 19 Antonio Romero. Esos son los 11 de Jesús Ortiz para enfrentar al Deportivo Táchira hoy aquí en Pueblo Nuevo. Y en el banco de suplente por parte de Monagas está Tomás Riveros, el golero, con el 1, Kevin de la 2 con el 30, Yulwis Pérez con el 34, Brian Urueña, el colombiano, con el 11, Santiago Nantera con el 35, John Mancilla con el 49, Fernando Basante con el 7, Dylan Castillo con el 26 y Eder Farías, uno conocido de la afición tachirense, con el dorsal 27. Esos son los 9 suplentes con que cuenta el equipo de Monagas para el encuentro de la tarde-noche de hoy. Y por supuesto, llegó con una plantilla de 20 jugadores para enfrentar al equipo Deportivo Táchira.
0: Interesante, interesante este equipo de Jesús Ortiz. Vuelvo y repito, me parece que de la nueva generación de técnicos en el fútbol venezolano, es un técnico interesante, lee muy bien los partidos, Jesús Ortiz, y ojo con esta nómina, ¿no? Me parece que una nómina interesante. Tiene a Maitán en el fondo, jugador espigado, de gran seguridad. Vamos a ver a Rodas hoy, el jugador paraguayo, junto a el jugador uruguayo Queiroz, 3 en el fondo. En la mitad tiene 2 extranjeros, el argentino Henry, que es más un extremo, Jaramillo, que es un jugador colombiano, un volante más de marca, Lo acompaña allí Ramírez, Rafael Arace, está sobre el extremo, sobre el otro costado, número 70. Cariaco seguramente, más allá que lo referenciemos como un 3-4-3, Cariaco en este equipo es titular y seguramente el jugador libre, es decir, al que le dan toda la libertad plena para que haga lo que él quiera, siempre sobre el eje central, como le gusta jugar a Cariaco, no como un extremo, tampoco con cuota de sacrificio para aportar en la marca, una que otra tendrá, pero es el pensante, es el hombre que va a tener la libertad para estar allí en la mitad de la cancha como generador, como creativo, y que también tiene pisada y llegada al área contrario.
4: Hoy les voy a decir algo, muchachos. Hoy nos vamos a dar cuenta de algo en el transcurrir del partido. Si fue un buen cambio lo de Cariaco por Caraballo.
0: No, pero a mí me parece que sí, Joao. No, pero ¿por qué hoy?
4: Individual, en lo que suceda hoy.
0: Bueno, no sé.
4: Metiéndole morbo también.
11: No, y fíjense, muchachos, ¿no?
0: ¿Quién habla por ahí? Ah, Arielito.
11: No, y fíjense lo que dijo Chucho Ortiz, ¿no?
0: Cuéntelo.
11: El Moraga se benefició de la incorporación de Luis Cariaco González y Táchira se benefició de la incorporación de Caraballo. Fue un ganar-ganar para ambos conjuntos en una posición donde ambos tenían esa necesidad. Monagas no tenía un jugador de esta calidad, Cariaco González. Por otra parte, pues Táchira tenía un poco más de profundidad en esa zona, donde tenía abundancia el Monagas, donde tiene abundancia Monagas, es en esa línea, primera línea de volantes, con el retorno de Mickey Romero. Ahí está el chico Henry Díaz y una cantidad de jugadores importantes en la primera línea de volantes, donde vienen a profundizar la nómina del tachirense Chucho Ortiz, ¿no?
0: Es que,
11: creo que ambos fueron beneficiados en este trueque, ¿no?
0: Es que a cualquier equipo no le cae mal Cariaco. Creo que a cualquier equipo no le cae mal. Porque su calidad individual no podemos colocarla en duda, ¿no? Es un gran jugador. Pero aquí va a tener lo que él quiere, o lo que él quería. Continuidad, ser titular siempre indiscutible y el referente de este cuadro de Moral. Antonio Romero es un hombre que está hoy en punta. Sabemos lo de Antonio Romero en el fútbol nacional, un jugador que más allá de lo hecho dentro del campo, por fuera del campo, ha tenido una serie de polémicas por factor disciplinario, comportamiento. Aquí se le da un plus, pero me parece interesante esta nómina de Monagas, ¿eh? Más allá de que esté en el sótano del torneo nacional, no va a ser un equipo fácil hoy aquí en Pueblo Nuevo. Y si usted mira y empieza a analizar el planteamiento, el módulo táctico que presenta Jesús Ortiz, de tres hombres en el fondo, casi cinco, porque si usted referencia más allá los tres hombres del fondo, lo que se llamaba anteriormente el libre doble stopper, son tres en el fondo, pero que cuando se ha atacado a Arace y Henry, los de la Argentina retroceden, forman una línea de cinco. Seguramente Cariaco retrocede con Jaramillo y Ramírez y forman allí un, y hasta Antonio Romero, y forman allí un grupo máximo de jugadores muy profundo, muy baja esa línea, para tratar de contrarrestar la creatividad que tiene el conjunto tigrado, es decir, casi un 5-2-3, o en su caso un 3 en el fondo, dos extremos, dos internos siempre estáticos allí como Jaramillo y Ramírez, Cariaco flotando y adelante Antonio Romero y Ronald.
1: Sí, no, depende de si se está en ataque o se está en defensa. Porque puede atacar tranquilamente con un 3-4-3, pero a su vez cuando se va a defender puede ser con un 5-2-2-1. ¿Sí? Tranquilamente. 5-2-2, que serían 9 y el portero 5-2-1 y el portero 10. Es correcto.
11: Muchachos,
1: el portero 11. Dígame, Daniel.
11: Lo cierto es que la garantía en el arbitraje la vamos a tener, ¿no, ingeniero?
1: Ajá, hoy, ¿cuál es el arbitraje?
11: Por la tutela de Jesús Valenzuela, el árbitro mundialista que va a estar en el día de hoy, junto a sus asistentes Alberto Aponte y Eli Hernández. Jefferson Miranda y Rafael Torres estarán en el VAR, el cuarto árbitro. Estará ahí Eli Hernández, perdón, yo me había confundido. El cuarto árbitro era Eli Hernández, Alberto Apontes y Taidí Dugarte es la segunda asistente que estará ahí al lado de Jesús Valenzuela. Hoy habrá VAR acá en Pueblo Nuevo, Albert Cáceres, ¿no?
12: Bueno, sí, eso es correcto. Hoy tenemos garantía, ¿no? Hoy tenemos garantía desde el juez principal. No es por desmeritar el trabajo de los demás, pero hay que darle un plus a este árbitro que tenemos hoy en Pueblo Nuevo. Pitar un tercer lugar en una Copa del Mundo, Matamoros, muchachos, no es para cualquiera.
0: No. Y creo que ya la mentalidad de Valenzuela tiene que pasar a otro nivel, ¿no? Más allá de que, bueno, ya tenía una carrera extraordinaria, ¿no?
12: Sí, claro, se terminó de cristalizar en la última Copa del Mundo.
0: Sí, ya es jerarquía, ya es muchas cosas para impartir justicia. Un jugador referente. ¿Qué estaba? Yo iba a decir algo de los módulos tácticos, porque bueno también hablar de ello. Los módulos tácticos, o sea, cómo se acomodan los equipos dentro del terreno de juego. En este fútbol moderno pueden variar de acuerdo al desarrollo del partido. Ya no es como el fútbol de antes que implementabas un 4-4-2 y allí no variabas y mantenías ello. No, hoy se puede modificar. Y me parece que lo que plantea hoy Jesús Ortiz es un equipo que puede desarrollar de acuerdo a la faceta que le presenta el partido y lógico que le presenta el rival. Pero ¿cómo está Monagas, Albert? Porque bueno, referenciar cómo está Monagas, que a pesar de que me parece que trae un buen equipo y que Jesús Ortiz es un técnico para mí de la nueva generación que le mueve el fútbol, no la tiene bien en la tabla, ¿no?
12: No, a ver, Monagas en el clausura está en la casilla número 9, está al límite, o está mejor dicho, a goles de entrar entre los 8, ¿sí? Tiene la misma cantidad de puntos que Carabobo, que es el que está al límite con 3 puntos. La diferencia de goles sostienen a Monagas en el novena casilla, menos 1, Carabobo tiene 0 goles, ¿sí? Ha marcado Carabobo, ha marcado 2 y le han marcado 2 para tener el diferencial de goles 0, y eso pues lo termina posicionando por arriba de Monagas. En la acumulada, hoy Monagas está en la casilla número 12. En la casilla número 12, en la acumulada, con 14 puntos. Muy cerca Anzoátegui, con 11 y a 7 de diferencia Trujillanos. Hoy la oportunidad de Monagas es sumar, sea uno, sean tres, pero sumar. Anzoátegui perdió Trujillanos. Y alejarse, quizás, hoy es el objetivo de este equipo oriental del país para comenzar a sumar y ajustar las piezas de lo que pueda estar entre los 8.
0: Si hablamos de nómina... Creo que Monagas tiene un poquito más que Trujillanos y que Anzoátegui, no sé.
12: Un poquito no, yo creo que la diferencia es grande sobre Trujillanos. Sobre Portuguesa, yo creo que lo colocaría en duda, porque Portuguesa, más allá de que no tiene nombres, tiene muchos jugadores que trabajan y que todos terminan siendo obreros a la hora y de lo que quiere el profesor Leonardo González.
0: ¿Pero por qué mete usted Portuguesa?
12: Perdón.
0: Anzoátegui,
12: sí señor,
0: claro,
12: Anzoátegui.
0: Giancarlo Maldonado.
12: No ha logrado cristalizar Giancarlo Maldonado lo que llegó para reforzar el segundo semestre a Charles Ortiz, no ha logrado consolidarlo, a Carlos Cermeño de igual manera, y esto quizás le ha dado... ¿Sí, Joao? Sí, allí un abrazo, ¿no?
4: Es el único el cual ha saludado Peñaranda. Es el único al cual ha saludado Peñaranda.
11: No vi. ¿Qué pasó? Porque no se escuchó, Joao.
0: No, que se saludaron. Cariaco saludó a Peñaranda, que fue al único de Táchira que saludó. Mire, de hecho, Cariaco se va. El calentamiento sigue. Mire qué extraño esto. El calentamiento de Monagas sigue, mire, el calentamiento de Monagas está allí. Los titulares están pateando al arco sobre sí. Eduardo Lima. Los suplentes realizan allí el juego del bobito. Y Cariaco se fue, ingresó al camerino, Cariaco. Después de saludar a Peñaranda, me parece extraño. Pero bueno, a ver, ¿qué refleja esto? Esto refleja el liderazgo que tiene Cariaco en el equipo, ¿no? Que puede hacer lo que él crea conveniente, ¿no? Tanto de poder abandonar el calentamiento previo, algo que no podía hacerlo en Táchira por ciertos factores de que para el profe Álvaro Recoba todos son iguales.
11: Bueno, la expectativa está, ¿no? Porque Cariaco González le cantó cuando marcó gol aquí en Pueblo Nuevo, le marcó gol al Monagas, celebró ese gol, cosa que no le gustó a los fanáticos del Monagas y fue muy criticado a la hora de su retorno, ¿no? Imagínense que Cariaco marcara un gol aquí en Pueblo Nuevo. ¿Lo cantará? ¿No cantará? Me gustaría saber qué dice la gente ahí en el chat, ¿no? Porque no hemos empezado a interactuar con ustedes. ¿Qué opinan? Si hace Cariaco gol, ¿lo celebra? ¿No lo celebra? ¿Y cómo quedará ese resultado, muchachos?
0: Hoy, bueno, salió Cariaco primero, la realidad, pero ya empiezan a salir todo el grupo de suplentes del cuadro del Monagas. Nada que alarmarnos en el tema de Cariaco, que se va a jugar su partido en el día de hoy y seguramente va a plasmar dentro del terreno de juego la calidad que tiene el jugador Cariaco González. Señor Dogor, Nerio Ramírez, el Dogor está en el servicio informativo a través de Buena Compañía 94.1.
2: Muchísimas gracias, Matica. 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
0: Por supuesto, saludos a todos los que están conectados en nuestro streaming. Allí en nuestra página de YouTube, Sofía Martínez.
2: Por acá José Orozco nos escribe: saludos al señor Matamoros, Joao, Daniel, Carlitos, El Dogor y Alben. Buen trabajo, compañeros. Franklin Chacón nos dice: saludos a la banda de narradores, locutores y comentaristas de la banda. Éxitos durante la transmisión. Chucho Perdomo dice: viva mi Deportivo Táchira del alma. Hoy ganamos. Saludos desde Madrid, España, a mi pueblo de Palmira. Oye, la tierra de Daniel Ortiz. Por acá nos están reportando sintonía. Recuerden suscribirse, darle like a nuestra transmisión. Y muy importante, ¿cuánto queda el partido de hoy? Marcador para el día de hoy. Por acá Denis Rolando Canchica nos dice: saludos, Denis Bastos, desde el Junco Paro, Páramo. Vamos, mi Táchira.
0: Sí, señor, voy con los muchachos. ¿Activo allí, Darial?
3: Sí, claro. Empezó a caer la brisa acá en Pueblo Nuevo. Ya empiezan a salir los ponchos, empiezan a salir los paraguas en la tribuna, porque aparentemente lo que se viene es agua en estos momentos, palo de agua en Pueblo Nuevo, la neblina, la brisa. Bueno, ustedes pueden observar ahí a través de nuestro canal en YouTube, porque se ve totalmente en vivo la tribuna central. La tribuna central, ahí lo pueden observar a través de nuestro canal en YouTube. Y la invitación es a todas las personas que nos escuchan a través del dial 94.1 FM Buena Compañía, que estamos totalmente en vivo a través de nuestro canal en YouTube. Ahí pueden ver esa panorámica, ¿no?, de la tribuna central, entre montañas, entre pinos y entre neblina, ¿no?, porque empieza a bajar la neblina y la lluvia acá en Pueblo Nuevo, Álvaro.
4: Bueno, comienza a caer una pequeña brisa de lo que es en la parte alta de la ciudad de San Cristóbal. Comienza a llover en el Estadio Polideportivo de Pueblo Nuevo. La presencia del fanático en la tribuna comienza a refugiarse, a buscar dónde escampar tras el agua que se ha soltado en lo que es previo al compromiso. 4:43 minutos de la tarde, restan 15 minutos. 15 minutos restan para lo que va a ser el pitazo inicial por el mundialista Jesús Valenzuela. Repasamos nómina por parte del Deportivo Táchira. Repite lo que ha sido la última alineación, Daniel Ortiz.
3: Sí, repite la alineación con la excepción de la lesión de Eiderber Ramírez Coquito, que se pierde este compromiso por tema lesión. Lo sustituye Carlos Sosa, que viene ya de cumplir su sanción, sus 3 partidos de suspensión en aquel partido, en aquel altercado con Jesús La Pulga Gómez, técnico desde Estudiante de Mérida, en ese clásico andino donde hubo ese empujón entre Carlos Sosa y el técnico. Hoy lo recupera y sería la única variante. Ya el técnico lo había mencionado, ¿no? Iba a ser injusto con algún jugador, porque Carlos Sosa es ese jugador especial que debe ser titular, pero había comentado de que Eider Ramírez tenía molestias físicas, que posiblemente llegaba, al final no llegó, no está ni convocado Eider Ramírez. Entonces se repite Delvin Alfonso por derecha en el arco. Hablamos del arquero Alejandro Araque. Por derecha estaría Delvin Alfonso, por izquierda Juan David Sánchez. La pareja de centrales, Guillermo Frata y Lautaro Luznik. Más adelante ese doble pivot, ¿no? Hablamos de Agustín Pérez y de Jefferson Caraballo. Dos volantes bien abiertos, hablando de Carlos Sosa y del propio Brian Palmesano, que no va a tener extremos naturales hoy Táchira, pero sí va a tener jugadores de buen toque ahí en la mitad de la cancha. Y como referencia de área va a estar Valentín Adamo, el número 21, el que lleva atrás la anterior de Edgar Fernando Peregreco, y Rodrigo Pelero. Van a ser los dos nueves, los dos delanteros que va a plantear Álvaro Recoba en la tarde de hoy, con esa movilidad que nos tiene estos uruguayos, ¿no? Porque no son referentes de área ambos jugadores. Hay mucha movilidad ahí en esa delantera, así que hoy vamos a ver buen fútbol en Pueblo Nuevo, Álvaro Cáceres.
4: Ese es el once inicial que hoy presenta el Deportivo Táchira, el once que presenta Monagas. Repasamos rápidamente lo que es el once inicial del tachirense Jesús Alejandro Ortiz. Se ha soltado el agua en Pueblo Nuevo, muchachos, se ha soltado el agua en Pueblo Nuevo. En la portería con el número 33, Eduardo Lima, 3 en el fondo, Marcos Maitán con el número 4, Rodas, el paraguayo, con el número 21, y Queiroz, el uruguayo, con el número 3. Los carrileros, Rafael Arace con el número 70 por derecha, Nicolás Henry, el argentino, con el número 29 por izquierda. Dos volantes de marca: Felipe Jaramillo, el colombiano, con el 14, y Cristian Ramírez con el número 8. Y el tridente, el tridente de ataque, Luis Cariaco González, ex Deportivo Táchira con el número 10, Rodrigo Rodríguez con el número 9 y Antonio Romero, el pistolero, con el número 19. 1-3-4-3, lo que presenta hoy Jesús Alejandro Ortiz para lo que va a ser este compromiso correspondiente por la jornada número 4 del fútbol profesional venezolano entre el Deportivo Táchira y Monagas. Y Monagas, exactamente son las 4:48 minutos de la tarde, Matamoros, 12 minutos para el pitazo inicial.
5: Dos módulos tácticos distintos, ¿no? Lo que vamos a ver aquí dentro del terreno de juego. Uno con tres hombres en el fondo, Táchira en esa variable que hace el profe Álvaro Recoba, con cuatro hombres en el fondo, por hablar de la disposición en cuanto al aspecto defensivo. Y Táchira a tratar de mantener la hegemonía de un equipo que ha venido en el 100-100 en cuanto a resultados, más allá de las formas. Porque si usted mira las formas de los tres triunfos de Táchira, los tres fueron muy distintos. El primero logró los tres puntos sin jugar. El segundo logró los tres puntos no jugando bien. Y el tercero fue jugando bien en Valera. Entonces, mire, más allá de las formas, el equipo está ganando y está consiguiendo. Repito, son tres formas distintas. El primero no lo jugó, ganó los tres puntos. El segundo aquí frente a Portuguesa no jugó bien, pero lo ganó. Y el tercero frente a Trujillanos, en condición de visitante, jugó bien y lo ganó con autoridad, principalmente en la segunda parte. Entonces, hoy el objetivo es seguir, más allá de las formas, conseguir el resultado positivo del conjunto Deportivo Táchira en el marco de lo que se tiene, ¿no? Que no digo yo que es una obligación, pero sí a merced de lo que ocurrió en el primer torneo, donde en el último partido, cuidado con lo que están tocando por ahí abajo, ¿no? Cuidado, ¿no? Cuidado Joao, cuidado Gabriel. Por favor, dejen las cosas. Agarra a la gente, Albert. Agarra a la gente, porque la gente anda aquí rara. El objetivo es ese. El objetivo es que desafortunadamente en el torneo anterior, en ese último partido, que se le gana a Estudiantes, pero que matemáticamente por la diferencia de gol no se pudo lograr la clasificación a la final del torneo Apertura. Entonces hay una necesidad en esta Clausura con un cambio bastante, ¿no? Donde se dio más las bajas que las altas, pero que el equipo arranca bien ese torneo de Clausura y espera seguir ratificando.
4: Sí, ha sumado, más allá de que quizás el primer partido, como dice Matamoros, no se haya jugado, pero al pie del reglamento suma. Sí. Táchira se preparó para afrontarlo.
5: Y en una plaza dura, ¿no?
4: En una plaza muy complicada y no se logró disputar. Vámonos al reglamento y administrativamente lo gane, y es importante, porque si hubiese sido al contrario, ¿qué hubiese pasado? ¿O qué se estuviese diciendo hoy?
3: Sí, sí.
4: Entonces creo que hay que darle mérito también a eso, porque viajar hasta Puerto La Cruz, en la situación actual, que quizás la logística no es la misma por la no operatividad del el aeropuerto Maiquetía, pero todo eso suma, Daniel.
3: Sí, Ernesto Müller fue muy claro, ¿no? El reglamento está ahí y hay que cumplirlo, no hay nada que dudar, y se le dieron los tres puntos a Táchira sin ningún problema, bien por esa claridad que había ahí en el reglamento por parte de la Liga Futbolera, y lo hizo cumplir el presidente, ¿no? Vemos muchos fanáticos ya en la tribuna con su ponchito, con su paraguas, ahí lo pueden observar, ¿no? En nuestra cámara de Radio Esporto en Deportes pueden observar la tribuna popular central. Ahí pueden ver ese lindo escenario, esa linda postal, ¿no? Entre montañas, neblina y esos pinos que se ven lindos atrás de la tribuna central.
5: Si usted revisa la nómina titular de Táchira en relación al torneo anterior, usted referencia dos nombres. El primero es Jefferson Caraballo y el segundo es Valentín Adamo. Es decir, Delvin Frata, Luzni, Juan David, Agustín Pérez, Carlos Sosa, Palmesano y Polero vienen de lo que fue el Apertura junto a Araque. Son nueve. Solamente dos hombres hoy de la nómina titular fueron quienes se incorporaron para esta parte final del torneo en el conjunto atigrado. Y fíjense las características de los dos jugadores. Son dos jugadores importantes de acuerdo a lo poco que hemos visto de ellos.
3: Que se necesitaban, ¿no?
5: Claro, claro. Porque, por ejemplo, lo de Valentín Adamo, tenemos la referencia de esos tres partidos, pero en la intertemporada, en el partido frente a Atlético Nacional, en ese partido que se hizo de beneficio en Medellín, en el Atanasio Girardot, y presentó un gran performance. Entonces, es decir, sí, pocas altas, pero fíjense que de las pocas, dos altas, en una que fue un trueque, un cambio allí por Cariaco, son dos altas que se reflejan hoy en la nómina titular y que son jugadores importantes hasta ahora en lo que refleja, no solo en el esquema, no solo en el funcionamiento, sino también en su rendimiento individual. Porque es que Valentín Adamo, jugador espigado, es un jugador dúctil, importantísimo, y Caraballo, ¿qué más podemos decir, no, ingeniero?
6: Sí, lo de Valentín, desde que llegó, como dice, el viajero se conoce por la maleta, ¿no? Desde que llegó al equipo Deportivo Táchira, aportó, sobre todo en el último tercio, porque es un jugador inteligente, que sabe qué hacer con la pelota cuando llega a sus pies, que desequilibra, pero que es colectivo. Y lógicamente, al ser colectivo, en las asociaciones con un Rodrigo Polero, que demostró que hasta la saciedad, que es un delantero de área, que puede definir el partido de un momento a otro, con la compañía de Adamo, lógicamente, va a dar de qué hablar. Y lo de Jefferson Caraballo ya se apreció desde el primer partido, cuando ingresó en la segunda parte, mostró esa sapiencia para filtrar balones, para asociarse con sus compañeros, hace el toque de primera intención, no se engolosina con la pelota y lógicamente le permite una ascendencia en ataque, sobre todo en el momento más oportuno, donde lo requiere la institución atigrada. Así que son aspectos fundamentales de la presencia de estos dos nuevos jugadores en el equipo Deportivo Táchira, como lo son Jefferson Caraballo y Valentín Adamo.
0: Eso es correcto, señoras y señores. Aquí estamos en el Estadio Polideportivo de Pueblo Nuevo, con un torrencial aguacero a esta hora, así como lo pueden ver ustedes también a través de nuestra cámara, ahí en nuestro canal de YouTube. Esto es para Compañía 94.1 FM, está la red de radio por el saludo también para nuestros amigos allí en esa explosiva, que están conectados en Santa Bárbara de Barinas. Va a salir Deportivo Táchira, va a salir el Monagas, prueba de fuego también para el gramado de Pueblo Nuevo.
5: Sí, correcto, fuerte el aguacero en Pueblo Nuevo. Los pocos.
7: Yo les dije que iba a llover, ¿no, muchachos?
5: ¿Quién dice? Ah, el logo. Sí, usted lo dijo.
7: Apenas llegué.
5: Ah, bueno. Pero ¿por qué no deja que Sofía lo diga?
2: Porque es la chica del tiempo.
5: Ah, bueno. Mire, ¿cómo vamos, Albert? ¿Cómo vamos con el ventilador? ¿Le llega?
4: No.
7: Eso
4: no.
7: Se llama exclusividad.
4: No. No sopla, no sopla. No sopla. Han salido al rectángulo de Bocinerio.
7: Exclusivo para Sofía,
4: ¿no? No sopla. ¿Sabe qué? Ya tecnológicamente venden unos recargables, uno les echa agua y botan aire frío.
5: Lo necesito. Sale Táchira, Joao, sale el cuadro del Monagas.
0: Sí, señor, se me pone exigente también la gente acá en el Estadio Polideportivo. Piden un aire, ya tienes un ventilador recargable.
7: Porque eso es parte del llamado.
5: Ah, ¿no? Sí, claro.
7: Mire, el aire acondicionado acá.
5: Esto ahora se volvió como el
0: mundial. Sí, claro, es una norma que tiene, ¿sí?, el torneo nacional, correctamente.
5: O sea, a ver, lo que todos vieron en el Mundial de Fútbol, el reciente Mundial, ¿verdad?, que ingresan todos los jugadores, todos, titulares y suplentes, y hacen allí esa media luna en relación al anillo central, se está aplicando. No lo sabía, estoy enterándome de ello. Pero ¿sabe por qué es bueno? Porque antes solo salían los titulares, y eran los que se mostraban para la foto, para demás. Ahora no, también los suplentes deben estar allí, y hacen esa semiluna. Allí ya identificado, Monagas hoy juega de blanco, media blanca, short blanco, camiseta blanca, mientras el Táchira con su uniforme tradicional, media negra, short negro y camiseta franjas verticales amarillas y negras. Himno nacional, ¿se escuchamos?
0: Sí, señor, himno de la República Bolivariana de Venezuela. ¿Eh?

0: escuchábamos el himno de la República Bolivariana de Venezuela. A ver, señor Albert Cáceres, ¿cómo sale Monagas a este partido?
1: Sale Monagas con la siguiente alineación: Eduardo Lima en la portería, el capitán. Capitán Eduardo Lima con el número 33, tres en el fondo. Los tres en el fondo son Marcos Maitán, stopper por derecha. El jugador Alexis Rodas, el paraguayo, con el número 21. Y Facundo Queiroz, el uruguayo, con el número 3. Los tres centrales en el fondo. Los carrileros por derecha, el carrilero por derecha, Rafael Arazi, un viejo conocido del Deportivo Táchira, con el número 70. Por izquierda, el argentino, Nicolás Henry. En la mitad del campo, el colombiano Felipe Jaramillo con el 14 y Cristian Ramírez con el 8. Y adelante, Cariaco con el número 10, Ronald Rodríguez con el número 9 y Antonio Romero con el número 19. 1-3-4-3 es el esquema que hoy presenta Jesús Alejandro Ortiz, el tachirense, para enfrentar al Deportivo Táchira, partido correspondiente por la jornada número 4.
0: Sí, señor, ese es el 11 entonces de Monaga. ¿Sabe que no le gustaría estar ahorita allí en el terreno de juego a los suplentes que los han dejado también ponchados, no? Claro, digo yo, por el aguacero que cae.
2: Que se mojaron, ingeniero.
3: Se van a mojar, ¿no? Lo que dice Joao.
2: Están hablando
3: todo el partido en paramados.
4: Los 11 del profesor Álvaro el Chino Recoba. En el arco, Alexander Araque con el 1, 4 en el fondo. Delvin Alfonso, 88. Pareja de centrales con el 4, Guillermo Frata, y con el 3, Lautaro Lutni. Por izquierda, con el 2, Juan David Sánchez. Posteriormente, Agustín Pérez con el 25, con el 24, Jefferson Caraballo, con el 14, Brian Palmesano, y con el 10, Carlos Sosa. Y en el frente de ataque, con el 21, Valentín Adamo, y con el 9, Rodrigo Polero. Es el 11 titular del equipo Deportivo Táchira para enfrentar aquí en casa al Monaga Sport Club.
2: Decíamos anteriormente, dos módulos tácticos distintos. Mire, Tamiche, solo Tamiche y Caraballo fueron a saludar a Jesús Ortiz. El profe Recoba no lo he visto. No se quiere mojar hoy el profe Álvaro Recoba. Por eso ningún jugador de Monagas allí se acercó a saludar.
0: ¿Tamiche quién?
2: Tamiche y Caraballo.
0: Bueno, recuerde que el profe estuvo allí involucrado, Ortiz, en las categorías menores de Táchira, ¿no?
2: Claro, con Tamiche. Y el caso de Caraballo lo tuvo cuando llegó allí a Monagas. Entonces fue a saludarlo. De resto, más nada. Ya todos los artistas preparados posan para los pocos reporteros gráficos, uno solo, que hay ahorita. Aguacero torrencial en Pueblo Nuevo,
0: sí.
2: Fuerte.
0: Miren los fieles allí como están en la entrada a los vomitorios.
2: Sí, sí, duro, ¿no? Venir al estadio así, ¿no?
0: Sí, bueno, pasa parte de lo que hay. Señoras y señores, se nos va a venir el compromiso. Atento allí en los controles, Josué el Tibu González. Sí, señor, ahí está el Tibrona en los controles desde Buena Compañía 94.1 FM. Aquí estamos preparados para lo que va a ser este partido. A ver, quedó un poquito lastimada la cancha por el calentamiento de los jugadores, ¿saben? Me di cuenta de eso.
2: ¿Pero en qué sector?
0: Donde calentaron los equipos, tanto acá, Táchira en la zona de sur, y tanto Monagas en la zona norte, ¿no?
3: Oye, wow, fíjese aquí en todo el centro, donde es la zona de traslado cuando se hace el cambio, donde el cuarto árbitro siempre está, ya se ve el primer pozo en el terreno de juego, ¿no?
0: Es correcto.
2: Sí, están los dupla de arqueros, Eduardo Lima y Alejandro Araque.
0: ¿Alguien se dio cuenta cuando pasó Cariaco? ¿Saludar con?
5: Abrazó al Chino.
0: ¿Sí lo abrazó? Bueno, parte de lo que hay también. Esta es
5: información que tiene Reinaldo David Morra de Santiago.
0: Me gusta lo de Reinaldo David. Oh, ¿se trajo la corbata? Ah, no. Sí,
5: pero
0: la de nacimiento. Señoras y señores, atención que se nos va a venir el partido. Ahí está el sorteo, Mata.
2: Sí, correcto. Dupla de capitanes, los dos arqueros, Eduardo Lima y Alejandro Araque, quien funge como capitán en esta oportunidad al conjunto atigrado, más allá de la presencia de un jugador como Frata, de un jugador como el mismo Carlos Sosa. Pero ahí está, para Alejandro Araque, ya está el círculo, la arenga correspondiente para los dos equipos. Garantía hoy para impartir justicia del señor Jesús Valenzuela, mundialista. Estuvo en ese partido.
0: Están esperando ahora por el personal para quitar las cosas. Miren, sí. Se quedaron allí escampando todos.
2: ¿Hace cuántos meses fue ese partido Francia-Inglaterra?
1: El 18 de julio.
2: O sea, ¿hace qué? ¿Julio, agosto?
1: ¿Un mes?
2: ¿Mes y dele?
1: Tenemos 16 días del mes de agosto.
2: Bueno, hace poquito le estaba impartiendo justicia a Jude Bellingham y a Kylian Mbappé, ¿no?
1: Sí, sí, señor.
2: Hoy le va a impartir justicia a Cariaco y a Carlos Sosa. Ahí está, ¿no?
1: Ahí está, más claro imposible.
2: No, no, pero es garantía, sin duda alguna. Y creo que habrá mucho más, ¿no?
1: Sí, señor. Y un minuto, sí, se va a cumplir el minuto de silencio por lo... Bueno, todo esto es parte del protocolo, ¿no? Que la Liga Fútbol ha hecho previo al arranque del torneo clausura. no para de llover en la parte alta de la ciudad de San Cristóbal. Fuerte aguacero se ha soltado, fuerte aguacero se ha soltado.
0: Me hizo usted acordar de ese tema, no ha parado de llover, ¿no?
1: No ha parado de llover.
0: Escuchamos a Nerio Ramírez, el Docor. Señoras y señores, aquí estamos en la radio que te premia.
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0: Fotón. ¿Yo? Sí, señor. Atención que se va a dar el inicio del compromiso. Ahí está el delantero. Sí, está nada más y nada menos que Ronald Rodríguez preparado para sacar desde la mitad de la cancha. Se nos va a venir el partido. Ya ahí está el árbitro que le dice a todo el mundo, pendientes, muchachos, que se va a venir el partido. Concentradito, sí. Ahí está. A ver que el árbitro pitó este partido en Pueblo Nuevo. Sí, ya arrancó.
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0: Atención que ya avisaba, ya arrancaba Monagas allí, nada más y nada menos que con el torero Arase metiendo un centro. Llegaba por allá Nicolás Henry rematando la pelota que pegaba en la malla, pero donde no suma, donde no vale, sí señor, a disparse todo el mundo en Táchira.
2: Primera jugada, 20 segundos, sociedad continua, más allá que el charco se hace notar en Pueblo Nuevo, pero referenciaron bien la entrega. Qué pase el de Cariaco, ¿no? Mirando al otro lado y tómelo en profundidad para que vaya Rafael Aracero.
0: Al mejor estilo de Ronaldinho, ¿no?
2: Sí, no viene Monagas a eso. Y fiel reflejo el módulo táctico. Es un equipo que se va a parar hoy bien dentro del terreno de juego y que va a buscar esto, las sociedades.
0: Es correcto, la pelota que está para cobrar una falta. Ojo que viene Facundo Queiroz. Ahí está Queiroz, es el que va a levantar la pelota. Monagas que se va a parar entonces con tres en el fondo. Metieron la pelota por el sector derecho, se viene Rafa Arase. Ahí está el torero, a ver que viene tocando con Antonio Romero. Caía Arase al piso, el árbitro dice que no pasa nada. Va metiendo Careco el centro. Primero Lautaro Lugni que va despejando. El rebote que le viene buscando Carlos Sosa, marcaba por allí a Antonio. Sigue Arase metiendo la pelota arriba. Tocaba y pegaba por allí a Adamo. Viene soltando con Queiroz, este que metía la bola larga. Ojo que se viene Juan Felipe Jaramillo, va tocando en corto para que la tenga también por allí y busca para Cristian Ramírez. Se va a meter el centro arriba para que venga a hacer la cobertura. Quedó la pelota pagando. Upa, allí se equivocó Lautaro. Va controlando así el arquero. Sí, el arquero hará que Alejandro para quedarse con la pelota. Albert,
1: bien posicionado, ¿no? Por parte del dominio de Monagas en el arranque con los tres centrales y más arriba de la mitad hace por derecha y Nicolás Henry por izquierda para centralizar el juego. Va al Deportivo Táchira.
0: Ojo que viene Táchira, metieron la pelota larga para que llegue el pollo. Apareció Polero, primero se va quedando con la pelota el arquero Eduardo Lima. Señoras y señores, aquí estamos nosotros, sí, en Buena Compañía 94.1 FM.
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0: A ver que viene manejando la pelota Queiroz, que metió arriba, viene buscando, sí, para que la tenga nuevamente Moragas. Atrás llegaba y la va sosteniendo, buscaron a Marcos Maitán, sí, que viene conduciendo, metieron la pelota por el costado derecho, se viene por allí Arase, ya está hecho un charquito allí, ¿no? Por la zona de la raya lateral de la tribuna principal y empieza a bajar la neblina en Pueblo Nuevo.
2: Sí, sí, lamentablemente vamos a tener ello, ¿no? Que el balón no va a rodar como es el deber ser. Ciertos charcos que tal vez para no es tan visual, pero sí se evidencia en el transitar, en el recorrido del esférico sobre el césped de Pueblo Nuevo. Tiro libre, bien paradito Monagas. La sociedad es lo que marca, tratar de ibanar.
0: Vamos a ver. Ojo que se viene Antonio, metió la pelota larga. Primero vivo estaba el arquero, sí, estaba el arquero allí. Alejandro Araque pone la pelota. Quería, lástima, ¿no? Qué lástima que el terreno esté de esta forma hoy. porque se prestaba para verlos a todos. Van metiendo la pelota larga, buscaban arriba, primero el cabezazo que hacía Alexis Roda, la pelota que está, upa, la que hizo Jaramillo, allí era una maldosita, cayó al piso. ¿Qué dice el árbitro? Que no pasa nada, y decía que querían falta, pero no, primero la marca, llegamos por allí, muy bien, este Frata, va el uruguayo saliendo, tocó con su paisano, la tiene por allí, este es Pérez-Siri, viene Pérez-Siri, tocando nuevamente con Guille Frata, que va metiendo la pelota larga, quedó cortica, ojo que se viene Henry, Nicolás Henry, que viene soltando la mitad de la cancha, Juan Felipe Jaramillo, que va metiendo la pelota larga, Antonio Romero, que quería jugar de primera, cortó muy bien Thatcher en defensa, viene soltando por allí, Sosa, que le pone pausa, en una baldosa limpió el terreno, viene Sosa abriendo por la banda derecha, buscaron donde estaba por allí Jefferson, Escarballo, que va soltando, y ahora tocaron con Juan David Sánchez, nuevamente con Sosa, a ver qué va a hacer el 10, filtrando la pelota, se viene Polero, nuevamente con Sosa, que va guindando arriba, buscaron a Damo, primero salió Facundo para limpiar la zona.
2: Pero fiel reflejo la funcionabilidad de los volantes internos de Táchira. Agustín es el más estático y Caraballo tiene libertad de ir un poquito más adelante. Primeros minutos de vértigo, ¿no? De vértigo, de ida y vuelta, de tal vez no generar una posibilidad clara, claro, más allá de la de los 20 segundos, pero me gusta el marco posicional de los dos equipos que proponen.
0: ¿Quiere que les diga algo, muchachos?
2: Dígalo.
0: Hoy le sale multa a Táchira, ¿saben? No sirve la pizarra, la pelota que viene, y eso es una norma, eso es obligatorio, la pelota que la filtraba por allá era Ronald Rodríguez, se la entregó mal, quedó servidita la pelota en la mitad de la cancha, ojo que de atrás va recuperando Juan Felipe Jaramillo, cae al piso el árbitro, que dice que hay una falta, sí señora, hay falta, y no te falte pasar por al de frío, todo en refrigeración comercial e industrial, pegó por allí Pelaca, sí, sobre el colombiano Jaramillo, ahí está la primera falta del compromiso.
3: Bueno, no sé Matamoros, pero me parece que va primero a la pelota, ¿no? Agustín Pérez, estamos viendo aquí la repetición, creo que es un poco riguroso Jesús Valenzuela en la jugada de la falta sobre Jaramillo, que ya se ha... A ver, no sé, para mí se apresura el principal, ¿no?
0: Pero quieren le diga algo, no está acá el profe, ¿no?
2: Ortiz, sí.
0: Sí, no está. No, ese no es Ortiz.
2: Claro.
0: ¿Será?
2: Claro,
0: ¿sí? Es Ortiz. Uy, pero se le está apodando la cancha también, ¿no? Sí.
2: No, pero es que los que pasamos después de los 40 sí. tantos...
0: No, pero tiene... Vida. No, pero estaba observando, ¿no? Le vi la cara. ¿Sabe por qué? Por el reclamo a Aridia Drace, que se le acercaba hace rato. Por eso decía, ¿no?
2: En tiro libre.
0: Ojo. Se va a cobrar el tiro libre, peligroso. Está Cariaco. Está también detrás de la pelota Nicolás Henry. Ahí está para cobrar el argentino. O va a ser el Cariaco, el Gómez. Se va a venir Cariaco. Ya pitó para allá Valenzuela. ¡Upa! La finta, la dejaron en cortico para que tenga Jaramillo, atrás con Nicolás Henry, nuevamente la tiene Cariaco, ¿qué va a hacer en esta el 10? Se va a venir Cariaco, a ver qué está pidiendo que pase, no es Antonio Romero, ahora que está por la banda, Delvin que corta, buscó Cariaco, sí, ahí está la falta, que no te falte para pasar por al de frío, Nerio Ramírez.
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1: Metían la pelota en profundidad, primero para cortar, aparecía por allá la zona defensiva, ojo que la pelota se fue por última línea, sí, al tiro, tiro, tiro de esquina.
2: Es el primero del partido, el primero para el Deportivo Táchira.
1: Se va a cobrar, ojo que van a cobrar, metían por allá, aparecía Palmesano, remataba Palmesano, la pelota se fue por última línea, se ha salvado Monagas y al saque de meta con Cronos, porque Cronos es el lubricante que recorre Venezuela.

0: Va a sacar Eduardo. Va a ir Lima. Uy, la dejó cortica. Ojo que se equivocó. Va cobrando por allá y va cortando. Aparecía Polero. Metió la pelota larga. Buscaron a Sosa. Se equivocó Polero. Le pide disculpas a Adamo. La pelota que se va nuevamente al saque de meta. Sí, señor. Va a sacar Monagas. Lo escucho.
1: Está jugando Caraballo con una libertad tan grande de irse de la zona de marca que llegó ahorita sobre el costado derecho en la jugada anterior. Y está casi en el tercer cuarto de cancha, el límite entre la zona 3 y zona 4. Tiene libertad plena en este partido para ir y acompañar. Ahí en el anillo central se va a quedar mucho la pelota, ¿eh? Por eso están, mire, están tratando de jugar con pelota elevada. No, y pelota elevada. Porque es que en realidad en el anillo central y sobre este
0: ya
1: sector.
0: Ya hay charcos.
1: Sí, no, y el balón se va a quedar allí.
0: Ya hay muchos charcos en Pueblo Nuevo, muchachos. No sí. Está la cancha bien, Jesús.
2: Lo que pasa es que también cayó un fuerte aguacero, ¿no? Y lógicamente no tiene la capacidad de drenaje para lo que cayó. Ahora, en condiciones normales, el terreno de juego lo dirá a lo que transcurra el tiempo. Ataca Táchira.
0: Ojo que viene Táchira, ve y se viene Palmesano, va el 14, la marca de parecía Juan Felipe Jarmillo. La dejaron cortica. Uy, se equivocó Adamo en esta, quería recuperarla, hay una falta. 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El empujón ahí está de más, ¿no? Para este es Alexis Rodas, me parece.
3: Para mí era más amarilla esta de Adamo que la propia Agustín Pérez.
0: Me parece.
3: Sí, Agustín sí. Pérez, y ojo lo que dice Matamoros, ¿no? Con el despliegue de Jefferson Caraballo en ataque está quedando totalmente expuesto ahí Agustín Pérez en la mitad de la cancha. Deben ser un poco más inteligentes porque el uruguayo ya está amonestado.
0: Pero, pero ustedes se han dado cuenta que Delvin no ha pasado, es el que queda para Collar.
1: Sí, pero igual hace falta uno allí que acompañe a Agustín Pérez. No puedes quedar tan resquebrajado en esa zona ante un Monagas que está tocando bien la pelota.
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0: La pelota que la viene y la va buscando Delvin, metido largo arriba en profundidad. Buscaron a Polero. Primero para cortar. Aparecía, sí señor, el marcado con la número 21. Es Alexis Rodas, sí, que va mandando la pelota para un costado. Señoras y señores, van cortando. A ver que metieron la pelota arriba para que la tenga y la sostenga también. Se viene abajo. Abajo estaba Eduardo Lima después del remate de Táchira, sí, donde estaba por allí Jefferson, donde apareció también Palmesano. Y viene ahí, viene Eduardo Lima. Ojo que Eduardo, que siempre tiene tardes inspiradas aquí en Pueblo Nuevo, hay tiro de esquina.
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2: Es el segundo del partido, el segundo para el Deportivo Táchira.
0: Se va a cobrar el tiro de esquina, ojo, atención que van a levantar. Ojo, atención que van a meter la pelota arriba. A ver qué se va a cobrar, qué están pidiendo. ¿Qué están revisando, muchachos?
1: Agarrones ayer.
0: Sí, va cobrando, está Sosa para levantar la pelota, se va a venir Sosa en cortico para que la tenga Caraballo. ¿Qué va a hacer en esta? Va levantando arriba, ¿para quién? Para nadie, no pasa nada, la pelota se va nuevamente por última línea, al saque de meta. Está molesto el chino, ¿no?
1: Claro, ¿cómo van a desperdiciar una jugada así? A ver, Táchira, los primeros 5 minutos fue de Monagas, con un manejo interesante en cuanto a las sociedades. Fue mermando, Táchira ahora toma el control, pero no es tan contundente, tal vez un poquito, no desordenado, sino no efectivo en el frente de ataque. Hasta ahora, equilibrado el partido, que había empezado con vértigo, pero las condiciones del terreno de juego limita en algunas cosas para el dominio, para la sociedad y para el transitar del esférico.
0: La pelota la tiene Palmesano, a ver que viene jugando por el sector izquierdo, se va a venir por ahí, aparecía Jefferson Carvalho, tiene chance, tiene paradera, tiene espacio, ahí está Carvalho, la dejaba en corto para que aparezca también Palmesano. Va Palmesano, quería meter el centro, no pasa nada, primero para recuperar, llegaba por allí Carlos Sosa. Marcos Maitán, que va mandando la pelota por un costado, no se complicó, la bola se fue por un costado, sí, al saque de banda, señoras y señores, al saque de banda con Laboratorio Clínico Biosaludos Andes, en dos direcciones, en

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0: Un mal saque, ¿no?
2: Sí, mal saque de Brian Palmesano. Quería acotar algo, ¿no? Sí, Matabonos.
3: No, dígalo.
2: Quería acotar algo. Táchira se sobrepone a los primeros minutos de dominio de Monagas, ¿no? Y esto ha llevado de que Monagas no logre ahora cruzar la mitad de la cancha, le cueste recuperar la pelota por el estado del rectángulo de juego, que le ha perjudicado más a Monagas que a Táchira.
3: Correcto, sí. Claro, lo dije anteriormente, claro, porque es que Monagas marcó todo en sociedad, a jugar a ras de piso, y las condiciones de la cancha que frena al esférico no le permite esa generación colectiva, y allí le cuesta. Dice el dicho, a estas alturas del partido y Palmesano sacando mal.
0: Mire. Sí, también. Pues entre el apuro el cansancio, ¿no? La pelota que la tiene por allí el Deportivo Táchira por el sector izquierdo, aparecía Jefferson Carballo, que viene soltando la pelota para que la tenga Antonio Romero. A ver qué va buscando Antonio, recuperando nuevamente el Deportivo Táchira. Le piden pausa, pero primero antes el árbitro dice que hay una falta. Sí, señor. 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
2: Sí.
0: Solamente llueve por esta zona de Pueblo Nuevo. En Palmira está seco, así que voy a estar pendiente cuando diga Daniel que está lloviendo en Palmira, miren. No es mentira, me lo acaban de enviar de allá, miren. Ahí está, la prueba. El saludo también para Adrián, un abrazo. Ustedes que están practicando la natación, está Adrián, sí señor, con todos los implementos para la natación. La tiene allí Nerio, que quiere aprender a nadar. Le tengo todo el traje completo, le tengo las chapaletas, le tengo las palas y la tabla también.
3: ¿Al dogor?
0: Sí, él me lo dijo el otro día.
3: ¿Y el traje baño?
0: También el traje, por eso traje completo, enterizo. Sí, eso, ¿no? Ojo que ataca, venía por allí, aparecía nada más y nada menos que Arace. Pero llegó Juan David primero para marcar. Epa, ¿quiere que le diga algo? Si pueden voltearnos hacia la derecha, mejor, ¿no?
3: Sí. Ventilador.
0: Claro, mire, ya me tienen su. Ya Sofijita lo agarró para él.
4: No, bueno, fue ¿sí? Nerio Ramírez, el Dogor, que está ahogado, ¿no?
0: Que está ahogado.
2: Un poquito.
0: Ya le busco el 171 si quiere oxígeno, entonces. Señoras y señores, se va a venir. Yo sí decía, mire que no estoy transpirando, diría el de la propaganda. Se va a cobrar. A ver qué van sacando de banda. Metieron arriba primero Caraballo para cortar. La pelota que la buscaba Palmesano. Pegó en Juan Felipe Jaramillo.
3: Minuto 14. A ver, Palmesano ha tenido dos posibilidades. Minuto 7. El remate que le pega mal, pasa por encima, y la del minuto 10 que recibe fuera del área. No sé, a veces Palmesano le falta la pausa, la inteligencia, pues es un jugador muy dúctil, pero tal vez no aporta en ciertas condiciones. Allí va Brian Palmesano.
0: Ojo que se viene Palmesano, va a tocar que por minutos, ¿no? Va a tocar, va a hacer trabajo, Sofía, por favor. Ahí está, a tarjeta amarilla para quién.
2: Sí, Felipe Jaramillo, 14, Felipe Jaramillo.
0: Perfecto. Correcto,
3: tarjeta amarilla para el 2-14.
0: Ah, mire, ya la aprendieron. ¿Me escucharon? Sí, no, si no le salía falta, salía.
5: Al minuto 11 la aprendieron.
0: Sí, si no le salía multa, es multa, ¿no? Y una multa grande también.
5: Pero
0: ¿no?
5: Con detalles, ¿no? Hay unos píxeles apagados ahí en la pantalla. Bueno,
3: cuando Palmesano desborda en diagonal marca diferencia, pero le falta un poquito más de inteligencia para asociarse, porque ese diagonal es interesante, pero le hace falta ese factor. Tiro libre.
0: Se va cobrando el tiro libre, metido arriba. ¡Sosa Polero! ¡Ay, Polero, Polero, Polero, Polero, Polero! El cabezazo, sí, del pollo del uruguayo. ¡Se fue alto! ¡Se ha salvado Monagas! ¡Se ha salvado Monagas! ¡Ganó en los aires el delantero del amarillo y negro!
3: La combinación efectiva. Sosa que le pega bien y Polero que conecta bien de cabeza.
2: Desde la táctica fija, la pelota la levanta Carlos Sosa, sector izquierdo que ataca Táchira, derecho que defiende Monagas, la pone sobre el punto penal, llega Polero, quizás se eleva tanto que no logra darle la dirección correcta a la pelota para bajarla, pero logra impactarla en su totalidad, se va por encima del arco, quizás las dos más claras. Después de la de 20 segundos de Monagas han sido para Táchira.
0: Sí, señor. La pelota que la tiene nuevamente el Deportivo Táchira por el sector derecho. Apareció Delvin Alfonso, que va metiendo la pelota larga. Primero llegado por allí Facundo Queiroz, que va cortando el rebote que lo maneja Monagas con Cariaco. ¡Upa! La que hizo Cariaco. Ayer una baldosita dejó regado a uno, pero entregó mal la pelota. Ahora todo el mundo se confunde porque pelota va, pelota viene. Todo está allí porque hay mucha, pero mucha agua por aquel sector también, muchachos.
2: Cariaco se está ahogando su partido personal, ¿no? Cariaco toca de primera intención sin mirar a dónde va la pelota. Siempre gira la cara a un costado y termina entregando, ¿no?
3: Ya ha hecho dos.
2: Exacto, y esto pues termina marcando quizás jugar más un poco en lo personal, como para que lo vean, ¿no?
0: Sí, claro. No, aquí también las hizo. es el sello de Cariaco, le cuento. Así como el sello de Nerio es la candela campesina, el sello de Cariaco es tocar la pelota y mirar para el otro lado. La pelota que viene buscando, aparecía Adamo, ahora se viene Palmesano, que viene tocando por la franja izquierda, va buscando Juan David. ¿Qué va a hacer Juan David en la corta que viene soltando nuevamente con Palmesano? Allá está Brian, que le hizo ojitos por allí al Brujo Martínez en la semana también. Se va buscando la pelota, apareció el Deportivo Táchira, donde estaba primero Arace para cortar, Maitán para rechazar. Ojo con Antonio, se viene Romero, prendió motores a correr también por allí Lautaro, a ver que ya llegó a la marca, va buscando Antonio para guindar la pelota al área, allí perseguía Alejandro Araque, buscaba también, apareció Ronald Rodríguez que se quedó con la pelota pegado al banderín de corte de zona central, va buscando la pelota, atención que llegó Nicolás Henry para meter el centro arriba, nuevamente Araque que ve pasar la pelota, viene buscando el torero, arriba metieron la pelota, solito cabeció por allá Ronald Rodríguez, se ha salvado Táchira, se quedó Delvin, se quedó Frata, le ganaron la espalda a todo el mundo al ver.
2: Bueno, increíble cómo se durmió Táchira en el fondo, ¿no? Dos cambios de frente, no llegó por derecha Delvin Alfonso, no llegó por izquierda Juan David, le permitieron levantar en ambos sectores. Quizás esta última pelota que levanta Monagas por el costado derecho izquierdo que defiende Táchira no la logra empalmar de la mejor manera el delantero Ronald Rodríguez, pero es la manera y la pasividad de Táchira para regresar y ocuparle el espacio en el fondo para evitar de que levante la pelota Monagas. En dos, tres oportunidades la levantó y no llegó nadie a la cobertura.
3: No, es que le ganaron sobre los dos frentes, amplitud del terreno de juego, primero por izquierda, después por derecha, y no tuvo la capacidad de respuesta.
0: La pelota que la tiene por allí el Deportivo Táchira, uy, la que quería hacer Jefferson Carballo, combinarse con Palmesano, afortunadamente estaba atrás Frata para rechazar el rebote que lo viene buscando nuevamente el Deportivo Táchira, se viene por allí Guillermo, buscaba, pero la pelota se va a ir por un costado, sí señor, al saque de banda, sí, al saque de banda, a favor de Monagas, te escucho, Nerio.
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0: Ojo, Táchira aparecía por allí Palmesano para meter el centro, buscó a Polero. Primero apareció Eduardo Lima para quedarse con la pelota. La cancha en zonas está rápida. Cuando rebota, lógicamente va a ser así, ¿no?
3: Sí, aquí hay que tener.
0: Opa, ojo que pasó la pelota. La tiene Antonio. Está en el área. Va Romero, dejaron la traza. Apareció Cariaco. Ojo con la ley del ex. Nuevamente con Romero. Cariaco que la tiene. Atrás llegaba Arace. Otro ex Táchira para meter el centro. Buscando a Henry. Primero Delvin que cabecea. Le quedó cortica. Ahí está Nicolás Henry para guindar la pelota al área. No pasa nada. La pelota se fue por última línea. Sí, señor. 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

0: cronología de análisis. Primero 5 minutos para Monagas, que tuvo la pelota con sociedades interesantes. Generó una, luego Táchira toma el esférico, empieza a manejar, no es profundo, no es contundente, y ahora un toma y dame. La pelota está en ataque para Monagas, en ataque para Táchira sin contundencia.
1: La pelota la tiene Táchira por el sector izquierdo, aparecía por allá para meter el centro. Juan David llegó, se lanzó en la piscina olímpica, bolero, el cabezazo que se fue ancho, pero se ha salvado Monagas. Esta vale y esta cuenta, muchachos.
2: En esta ocasión fue Juan David Sánchez el que lanzaba el centro de palomita. Rodrigo Polero, que no le atina a los tres palos que cubre Leandro Lima, así que se aproxima nuevamente Eduardo Lima, se aproxima nuevamente el Deportivo Táchira al gol.
1: La pelota Gladier y la va buscando Juan David. Atención que tiene Sánchez para soltar. Viene metiendo arriba para buscar la pelota. Sí, señor, para que tenga por allá primero Frata. La bola que le va quedando a Polero por la derecha. Viene jugando con Delvin. Quedó cortica, pero va llegando Delvin. Ahí está Alfonso. Alfonso que viene soltando con Sosa. Me cuela gol. Viene Sosa para rematar. Primero llegaba por allí Rodas. El rebote que lo viene ganando Cariaco. Ahora Juan Felipe Jaramillo arriba. Va saltando Lautaro Lugni. Ojo que el rebote le viene cayendo a Juan David. Se viene Sánchez. Se enredó Sánchez, la pelota que va saliendo por un costado. Oh, ¿qué le pasó a Antonio?
3: La opción de la media distancia hay que buscarla. Hay que buscarla porque si la pelota pica antes de que le llegue al portero va a ser un rebote fijo del arquero. Y ante la quizás el de lo imposible que es jugar a ras de césped, de jugar de manera colectivo, la opción de que termina siendo prevalecer es la media distancia por parte de ambos equipos. Táchira lo ha intentado en par de oportunidades y han pegado en los centrales.
1: Sí, señor. La pelota la viene buscando para allí. Aparecía Barase para rechazar. Se va a ir la pelota para un costado. Hay saque de banda a favor de Monagas. Hay saque de banda a favor del equipo de los Guerreros del Guarapiche.
0: ¿Sabe dónde debe enfatizar Táchira su producción ofensiva? Por los costados. Porque es que le cuesta la marca a Rafael Arase y le cuesta la marca a Nicolás Henry. Y por allí hay que aprovechar con Delvin Alfonso, con Juan David, en su caso Sosa, que a veces se tira a los extremos, y Palmisano, que rompe en diagonal. Creo que es la fórmula, porque por el eje central ellos aglomeran un bloque muy bajo y numérico, altamente numérico, que es difícil de romper.
1: Permítame presentar el tiempo de juego. 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
1: Ya tenemos 23 minutos de esta primera parte. El marcador. 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
1: Esto está 0-0. 0 tiene Táchira, 0 tiene Monagas. A ver qué tiene la pelota por allí. Aparecía Sosa tocando con Palmisano. A ver qué se viene.
0: Mira, ¿dónde está Caraballo?
1: Sí, claro, va muy adelante, ¿no? La pelota que la viene va Frata para meter el centro. Primero soltaba por allí Rodas, que va cabeceando en la pelota que se fue por un costado.
0: Yo creo que el profe se dio cuenta que Caraballo puede aportar también llegando allí como un tercer volante, ¿no? Para acompañar a Palmisano y a Sosa. Y que puede ser un referente para una sociedad interesante, sea espacio corto, espacio reducido o apertura por los costados.
1: Por el remate también que tiene, le cuento,
0: correcto,
1: ¿no?
0: Correcto.
1: Sí, señora. A ver que van a meter el centro, buscaron arriba para que llegara Polero, pero no llegó. Primero va llegando Carlito, se viene Sosa para meter por el soldado izquierdo. Llegó primero Arase. Epa, Arase. La pelota se fue por un costado. ¿Qué desgaste ha tenido Arase hoy, no, Jesús?
6: Sí, a lo largo del partido, lógicamente el estado de la cancha hace que esto suceda. Ataca Táchira.
1: Ataca el Deportivo Táchira, viene metiendo la pelota por allá, aparecía Juan David. La pelota se va a ir por un costado, señoras y señores, al saque de banda, sí. Al saque de banda a favor de Monagas. 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
1: A ver, que se escucha a Nerio Ramírez, publicidad, Nerio.
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1: A ver, permítame, sí señor, con el Rutaza. Ataca el Deportivo Táchira por el costado izquierdo, aparecía por allí Adamo. Ganó bien la pelota Adamo, después allí los dos delanteros se involucraron. Pegaba en Arase, la bola se fue por última línea, al tiro, sí señor, al tiro, tiro de esquina.
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6: Es el tercero del partido, el tercero para Táchira.
1: Va cobrando arriba. Aparecía Caravaggio directamente en las manos de Eduardo Lima.
0: Toda para Valentín Adamo en la anterior, ¿no? Cómo la peleó ante un Antonio Romero que quiso hacerla individual, pero bien en la cuota de sacrificio. Partido que a veces condiciona el terreno de juego, pero que los equipos intentan, más allá de esa condición, de sobrepasar ese aspecto que genera la lluvia el día de hoy.
1: La pelota la tiene Táchira, a ver qué vamos escribiendo, largo, metió allá arriba Sosa. Primero va saliendo el arquero Eduardo Lima a quedarse con la bola. Era buena la intención, rápida la cancha.
0: Este partido en otras condiciones climáticas, le cuento que es un toma y dame con vértigo alto.
1: Sí,
0: ¿no?
1: Señor.
0: Con vértigo alto como inició la
1: Y con pelota amarrada al pie también, ¿no?
0: Claro, claro.
2: No, y fíjese, hay una sociedad muy importante en el compromiso, lo que es Palmesano Sosa, e incluso haciendo la de volante de contención, porque bajan los dos a tratar de asociarse y a darle salida al conjunto tigrado.
1: Sí, señor. Ojo que hay una falta allí sobre Pérez Iris.
0: Es que de hecho, para mí, título personal, ahí sobra Caravaggio.
2: O sea, pero es el que está rompiendo la línea.
0: No.
2: Porque retroceden Sosa y Palmesano, el que va adelante es Caravaggio.
0: Pero Caravaggio sobra en esa sociedad, porque no lo veo productivo para esa sociedad. Creo que aporta
1: no
0: más.
1: No ha sido efectivo hasta ahora.
0: Creo que aporta más desde atrás. No tan pegado allí al límite entre zona 3 y 4.
1: La pelota la tiene. Atención que se viene por allí Lautaro Lugni. ¿Cómo? ¿Eso dónde es? Esto TikTok. Es directamente en TikTok, para que lo sigan también ustedes, lo conozcan. Él es Edwin Matamoros. Señoras, sí, señores, claro que sí. Ahí está la pelota para Palmesano para meter el centro. Adamo de taco quería levantar arriba primero. El que va buscando por allí es Arase. Arase que viene metiendo la bola larga. Ojo que van buscando arriba. Ronald Rodríguez primero saltaba por allí. Lautaro Leuni quedó regado. Va saliendo rápido Alejandro Araque. La pelota que la tiene ahora Frata que va soltando. Allí con Caravaggio. ¿De dónde le está diciendo Matamoros que se junte con Pérez Iri para salir con pelota dominada? Va tomando Frata, ojo que aparecía Palmesano, va Palmesano, Brian, le quitaron la herramienta sin falta, limpiamente apareció por allí Nicolás Henry, viene buscando Antonio Romero, abrieron por el sector derecho para que salga por allí Arase, se viene el toro, el torero Arase, que va metiendo la bola larga, ojo, atención Juan David, primero la marca, sobre Antonio, sí Romero, la pelota se fue 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
3: El sector derecho que defiende Táchira, izquierdo que ataca Táchira, perdón, izquierdo que defiende Monagas, creo que es el ideal para atacar. Esa pelota que filtró Frata para Palmesano, la pelota llegó bien, rodó bien. Pero el sector derecho de la cancha donde está en este momento Rafael Arase es quizás la más afectada de tanta agua que ha caído en Pueblo Nuevo.
0: No, y es que aunado a ello, Albert, es que le
1: Dele. Ojo que tiene la pelota Cariaco. Uy, el codo arriba. Sí, señor, hay falta de Cariaco sobre Palmesano. La falcó, la buscó, ¿no? La buscó Palmesano. Le está diciendo algo allí, mire. Ahí le está diciendo algo y se lo reclama también a Palmesano, mírenlo.
3: Sí, es que con la misma medicina que Cariaco a veces aplica cuando medio lo tocan, fue con la misma que Brian Palmesano terminó por...
1: tarjeta amarilla para Sosa.
3: No.
1: Esas son las de Sosa que tienen que mejorar.
3: Impresionante.
0: ¿Qué hizo?
1: Le estrelló la pelota al árbitro.
3: Le pegó el pelotazo al árbitro.
0: ¿A Valenzuela?
3: Sí. No sé cómo se salvó de otra, ¿no?
1: Sí.
3: Porque yo creo que más riguroso le muestra la roja, ¿no? Por ese pelotazo que le terminó pegando al árbitro.
1: Pero ahora pregunto, ¿fue adrede o no fue adrede?
3: Sí, porque ahí le sigue reprochando, mire, sigue conversando.
1: Pero
3: otra le da la mano y ya está.
1: Claro.
3: Y ahí sigue, mire, le abre los brazos. O sea, hay una discusión entre Valenzuela y Sosa.
1: Algo ha cambiado en Sosa también en el último tiempo.
2: O sea, la molestia de Sosa es que no lo hizo a propósito.
1: Es correcto.
2: Esa es la molestia de hoy.
7: ¿Había intención con eso o no?
1: No creo.
3: No.
1: La pelota que la viene y la va buscando por ahí, aparecía Carlos Sosa, metía la pierna también, apareció por el costado derecho Alexis Rodas, también Juan Pérez Jaramillo, se va a venir por allí Sosa, va Sosa, sigue Sosa, buscó con quién tocar, mire cómo lo empuja Jaramillo, porque sabe que es un perro caliente, ahora metió la pelota larga, va buscando Eduardo, casi se confunde, casi se equivoca Lima por allá.
0: No hable de perro caliente, que por aquí está Carlitos.
1: ¿Sí?
0: Sí.
1: Ah, bueno, ahí
2: vamos
1: está.
2: A ver dónde va a cenar, si no va a contaminar aquí.
1: Pero, mirá, le sacaron franela corte largo, ¿no?
0: Sí,
1: Sí,
2: bonita, bonita.
1: Batolín. Sí, bonito, ¿no? Batolín. La pelota que la viene y la va buscando por allá. Apareció Lautaro Lundi mandando largo. Primero Maitán que cortaba. El rebote que lo viene ganando Palmezar. Metió largo para que venga Sosa. Puede ser en esta. Primero llegó por allí. Muy bien. Apareció Rodas para mandar la pelota por un costado. Señoras y señores, al saque de banda a favor de Táchira.
0: Por donde se ataque a Monaga, sea por derecho o por izquierda, se va a hacer daño por los extremos. Porque es que no marca nada Arace. Y el argentino Nicolás Henry.
1: Estamos también a través de TikTok, así que el saludo para todos ustedes allí, a los que se están conectando. Denle allí a la pantallita para que ustedes vean cómo este producto le va a llegar a más gente. Viene Táchira atacando, metiendo el centro arriba. ¡Ah! Ahí venía primero Nicolás Henry para despejar. Aravillo que hace el complemento. Llega desde atrás Jackie Chan. No. Epa, quedó allí con la mano. ¿Qué dice el árbitro? Que no hay. Ojo, atención, que se viene Cariaco. Viene metiendo la pelota largo Lautaro. Señoras y señores, allí sale todo el mundo a reclamar. Salió Tamiche, salió Camacho del banco sobre esa mano que cometía Cariaco. Estas son las cosas que no me gustan de Valenzuela.
0: Bueno, pero permitió, allí permitió. Sí. Marcó bien la diagonal Cariaco en la individual con fortaleza, remate abajo cruzado. Anótele la posibilidad a Monagas, ¿no?
2: Se viene una variante en el Deportivo Táchira, ingeniero. Está ahí en línea de traslado.
1: Sí, saben por qué, ¿no?
6: Se presta al ingreso Oscar Hernández. Por San 23.
2: ¿Por quién podría salir? Agustín Pérez, es probable
6: Pérez
2: por la...
6: Agustín Pérez que se sintió.
2: Ok, perfecto. Agustín Pérez, entonces, abandona el terreno de juego.
1: No. Perezini no está sentido de nada. Lo que pasa es la tarjeta amarilla. Duele esa tarjeta.
2: Acabo de ver la repetición de lo de Sosa y efectivamente... despeja la pelota sin ver dónde está el principal. Se la estrella Jesús Valenzuela e inmediatamente le saca la amarilla. Por eso la molestia de Carlos Sosa, porque no fue con intención.
1: Bueno, metieron la pelota arriba, a ver que viene Maitán, saltaba también Polero, a ver que viene llegando por acá. El que viene es Rodas, primero que va reventando la pelota, quedó servidita para que venga también a buscarla. Por ahí aparecía Arace, entregó Jaramillo mal, viene buscando ahora, sí señor, se viene a buscar Hernández. ¿Quién de estos dos va a quedar? Oscar y el otro Caraballo.
0: Oscar.
1: Va a quedar Oscar, bueno, la pelota la tiene Polero, está en el área, a ver Polero, ¿qué va a hacer en esta? Maitán, el capitán de la selección sub-20 de Venezuela, metió la pierna, la mandó por última línea, sí señor, al tiro, al tiro de esquina.
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6: Es el cuarto para el Deportivo Táchira. Se viene el cobro Carlos Sosa, dorsal 10.
1: Se va a venir Sosa. Ojo, atención, que ya llegó la fuerza aérea amarilla y negra. Está Franta, está Lautaro, está Polero, está Adamo. Ojo también que quedó por allí Oscar Hernández. Se gana altura también con Oscar. Está Juan David en la empanada. Van a meter el centro. Ojo que se viene por allí Sosa para levantar. Sosa al centro, arriba. Pasó todo el mundo allí volando en los aires. Y metieron la pelota larga a correr de Elvin. Ojo que viene por allí Antonio Romero. Sigue Delvin. Epa, engañó muy bien Antonio. Se viene Delvin. Va a ir Romero, el pistolero que quedaba atrás. Ahora está Delvin buscando con quién tocar. La pide Juan David. Palmezano que va soldando. Palmezano que va conduciendo. Por el costado izquierdo está abierto por allí Carlito Sosa. Para él va la pelota. Se va a venir el centro de Sosa. ¿Sí o no? La pisó, la aguantó. Pide compañía. La tiene por allí Palmezano. Va a ir Sosa. No, Palmezano que viene dejando la pelota atrás para que llegue Juan David. A ras de piso. Tocaron con Sosa, quiere rematar, meta al centro Sosa, puede ser en esta. El cabezazo de Polero, cántalo conmigo.

0: de Polero. Llegó el pollo, sí, al cabezazo para mandarla a guardar después de un centro como con la mano de Sosa. Señoras y señores, en 35 minutos lo gana Táchira. Táchira tiene uno, Monagas, Monagas tiene cero.
1: Cuando los genios se juntan, se marca la diferencia. El genio de Carlos Sosa, por la individual, por lo dúctil, por lo que le pega bien a la pelota, y la efectividad del otro genio, que es el jugador uruguayo Polero, que conecta con un cabezazo frontal, ni siquiera parietal, ni derecho ni izquierdo, de frente, allí, gesto técnico abajo con fortaleza y la pelota al fondo. Faltaba solo eso, marcar la efectividad, porque la superioridad de manejo, de generación. Upa, va Monagas.
0: Ojo que va Monagas, metiendo la pelota a Antonio. Primero salía por allí Alejandro Araque, primero, pero creo que había una mano, es lo que está diciendo allí también.
1: ¿Sabe cuál es la diferencia entre Táchira y Monagas? Los delanteros. Creo que hay uno que es efectivo, hay otro que se mueve bien, y lógico, una magia de un jugador como Carlos Sosa. Claro, Monagas tiene a Cariego, que es otra magia, pero no tiene delanteros tan contundentes como el caso de Polero y como un Valentín Adamo, que es muy inteligente para jugar. Lo gana bien Táchira, creo que está marcando la superioridad a merced de lo que ha presentado el terreno de juego y de lo que intentó presentar Monagas, que fue bien referenciado, pero que no lo mantuvo dentro de un marco lineal para que fuera efectivo.
0: Es correcto, atención que se viene Adamo, metía la pelota, está viva, pegaba por allí en Rodas. Ojo, señoras y señores, que hay tiro, que hay tiro, que hay tiro, tiro, tiro, tiro de esquina.
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1: Es el quinto del partido, el quinto para el Deportivo Táchira, no hay quinto malo.
0: Se va a cobrar, aguanta Jesús, se va a cobrar el tiro de esquina, atención que va a levantar por allí, Sosa metió el centro, salió directamente a las manos, sí, a las manos del arquero Eduardo Oliva, que se quedó con la pelota, y ojo, que ya puso a correr por allí a Ronald Rodríguez, tiene chance, tiene espacio Ronald, primero llegó a meter la pierna, por allí Juan David, para que la pelota se viera por el costado izquierdo, pegado a la tribuna central, dejaron con Cariaco, ahí va González, que la va soltando, para que venga por allí Cristiana, está Ramírez, metió en el centro, arriba Delvin, que va acordando la pelota que está allí en los aires de Pueblo Nuevo. Ahora llegaba Adamo, hay dos hombres tirados en el piso, el árbitro dice que no pasa nada, que se juegue. Upa, cayó Jaramillo, deja jugar el árbitro, porque metieron la pelota por el sector derecho, se viene por allí, muy bien, por el sector derecho apareció Arace, primero para cortar, llegó Caraballo mandando la pelota arriba. Te escucho, Nerio, publicidad.
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0: Ojo que deja el Deportivo Táchira por el sector izquierdo, aparecía Caraballo, primero para levantar la pelota, apareció Facundo Queiroz, la bola se va a ir para un costado, al saque de banda, favorece a Laurinegro, sí señor, al saque de banda con Laboratorio Clínico, vía saludos antes, ya lo hizo efectivo Delvin, está Delvin, a la marca llegaba Jaramillo, se conoce muy bien del fútbol colombiano, caía por allí Jaramillo al piso, señoras y señores, hay falta, si lo indica el árbitro principal del partido, Albert Cáceres.
7: Fue la sexta asistencia de Carlos Sosa en la temporada 2026, la primera del clausura, dos en el apertura y tres en el cuadrangular final de la apertura. Esto da a entender de que es el jugador quizás con más asistencias en el Deportivo Táchira, ¿no, Reinaldo?
8: Sí, señor, y también hay que destacar que Rodrigo Polero llegó a 10 goles por primera división y uno por Libertadores, 11 goles, y de los registros de los extranjeros está uno a igualar a Lucas Gómez, prácticamente lo que hizo en 2021, pero en 2019 Lucas Gómez marcó 17 goles, que por ahora en la última década es como el tope, ¿no? de goles que ha tenido un jugador de Táchira.
0: Ojo que se viene Táchira, es una tromba por allí, Guiche, va tocando con Polero por el sector derecho, ahora llegaba por allí Caraballo, Jefferson que tiene, nuevamente la tiene el Pollo, está Polero, a ver qué va a hacer en esta, busca con quién tocarse, asoció muy bien con Jefferson, cayó Polero al piso, qué dice el árbitro, que no pasa nada, sigue jugando la pelota, está Caraballo, soltó para que tenga ahora Palmesano en el centro, la está pidiendo Carlito Sosa que está solo, viene por allí Guillermo Frata para meterle, apareció primero el arquero Eduardo Lima, quedándose con la pelota, ingeniero.
1: Inteligente lo de Caraballo, un jugador que no solamente juega con la pelota, sino sin ella, hace la pausa, se tranquiliza y lógicamente busca la sociedad con sus compañeros.
9: Cuando inició la transmisión yo le puse un nombre.
0: ¿Sí?
9: Tiempista.
0: ¿Tiempista?
9: Tiempista, así es Caraballo.
0: ¿Me permite saludar a un tiempista?
9: Salúdelo.
0: Está aquí Joan Paredes en nuestro live de TikTok. Salud. Vaya el saludo para Joancito, ahí está conectadito. Espero. ¿Cómo no saludarlo a esta hora?
9: Espero verlo en unos días allá en Mérida.
0: En nombre de Dios, ¿no?
9: Sí, claro.
0: Sí, ahí está metido también, ¿no?
9: Sí, bueno.
0: Está metido. Salud también en ese combo.
9: No, no, pero que no me lleve para el padre.
0: Que no lo lleve para el padre.
9: No, no, terrible.
0: ¿Es usted un pecador que lo llevan tanto donde el padre?
9: No, no, pero ¿no? Es que es oportunidad terrible.
0: Señoras y señores, la pelota la tiene Táchira. Para que venga Delvin, está Alfonso para buscarlo, sí. Para que venga ahora tocando en la corta, para que vaya buscando Carlos Sosa, dejó regado Jaramillo, se viene Carlitos, Valdíez, busca Sosa, tomando la pelota con Polero, ahora se asociaron muy bien, nuevamente cesó un poco la lluvia en Pueblo Nuevo, ahora es más garuita lo que cae en Pueblo Nuevo en el estadio, va tocando para el sector derecho el Aurinegro, se viene por allí Delvin, está Alfonso, ¿qué va a hacer en esta? Quería filtrarla, pero no pudo, primero Cariaco, otra falta más de Cariaco, al piso iba, ahí rechazaron la pelota, ¿qué dice el árbitro?
7: Uy, infracción en ataque.
0: ¿Sí?
7: Infracción en ataque, terminó sentenciando. Pero ojo que tenemos VAR, ¿no?
0: Sí.
7: Ojo que tenemos VAR en Pueblo Nuevo. Hay tarjeta amarilla, parece para, que para Cariaco.
0: No, la tarjeta para Caraballo.
7: Sí, yo creo que es para Cariaco. Vamos sí. A ver, allí tenemos la reiteración. Va fuerte abajo, termina...
9: A Palmesano.
7: Exacto. A Palmesano lo termina pisando y lo termina abajo y arriba.
9: Sí.
7: Abajo y arriba.
9: La primera y la segunda.
7: Y Caraballo se molesta y le termina pegando la pelota en los pies a Cariaco. Y la tarjeta amarilla para el número 10 de Monagas, Cariaco González, infracción.
0: Ah, pero la pitaron a favor,
7: de Táchira.
0: Sí, claro.
7: A favor de Táchira.
0: Es que la seña que hizo Valenzuela fue al revés,
7: sí, exacto,
0: ¿no?
7: Sí, exacto.
0: Sí, sí,
7: exacto.
0: Hizo lo de Kung Fu, me confundió. Señoras y señores, se va a cobrar el tiro libre. 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
0: Se va a cobrar el tiro libre, ojo que viene Carlito Sosa, ya llegó Polero, ojo que va levantando arriba el cabezazo defensivo que hacía por allí Rodas, la pelota que está viva, aparecía Maitán mandando la bola por un costado, sí señores, al saque de banda, sí, al saque de banda que favorece al Deportivo Táchira con el Laboratorio Clínico Biosalud, los Andes.
1: Mire, qué mal marca Monagas. Monagas tiene muchos errores defensivos. Lo hace más zonal que referenciar sea el jugador o en su caso al esférico. Siempre retrocede sin la capacidad de reacción de Sarrabata.
0: Ojo que la Catachira se viene por allí, aparecía ay, Palmesano filtrando la pelota donde estaba Óscar Hernández. El remate se fue totalmente desviado, sí, para que salga por última línea al saque de meta a favor de Monagas. Permítame presentarles el tiempo de juego, claro, aquí en Buena Compañía 94.1 y FM y también a través de nuestro live de TikTok y nuestra transmisión en YouTube. A ver, señoras y señores, se contienda Ciro en la rota. 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
0: Y ahora 44 minutos, metieron el centro de esta primera parte. Atacaba Táchira, buscaron a Damo, pero no la consiguió. Salió primero Eduardo Lima. El marcador, claro que sí, el marcador con el Banco Sofitasa, el banco de la región andina.
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0: Epa, ya tenemos 1-0, lo gana el Deportivo Táchira. Atención, que metieron la pelota larga, viene sosteniendo arriba. Primero llegaba Rodas, la pelota que quedó viva. La va buscando Marcos, está Maitana. A ver qué viene Marcos, Maitana.
9: Agarra el niño, por favor, Joao, el
0: sí.
9: Niño.
0: Ya,
9: agarra el niño porque está insoportable.
0: Ya venimos. Venga, atención que se viene Caraballo. Va buscando Jefferson para que la tenga ahora Adamo, que busca compañía. Se viene Adamo. ¿Qué va a hacer Adamo? Intentaba tocar, cortaron, pero primero él va recuperando para que la venga buscando. Primero Palmesano, Palmesano que va soltando con Juan David. De primera soltó para que buscara Caraballo. Primero llegaba y marcaba por allá. Caraballo que la cubre. ¡Upa! La que hizo Caraballo, no la hizo nadie. Buscó y pasó Juan David. El caño que le hizo a Jarabillo. Pero va recuperando rápido la pelota por allá Monaga. El que va a... ¡Epa! ¿Qué pasó, Antonio? Se lanzó un clavado como los mexicanos, ¿no? De la fosa, de 3 metros. ¿Cuántas moneditas más le dieron al partido?
1: Se adicionan 3 minutos a la primera parte.
0: 3 moneditas más a este primer tiempo. Mire cómo lo agarra. Hay una disputa allí, ¿no? Entre Ramírez y Caraballo.
9: Y Caraballo tiene su partido hoy aparte, ¿no? También. Hablamos del de Cariaco, pero Caraballo también está haciendo la suya. Pero un jugador muy inteligente, demasiado inteligente Caraballo, que más allá de la libertad de ir hasta el tercer cuarto de cancha, cuando retrocede, genera un trabajo importante de sociedad para el conjunto de Tigrado. Es una tromba a Táchira cuando toca el esférico.
0: La pelota que la quería pasar Juan David, caía al piso por allá. Jarabillo para recuperar, la intenta tocar por allí con Antonio Romero. Epa, Jarabillo que va metiendo largo, buscó a Arace. Atención que se viene Monagas, viene Arace para meter el centro. ¡Ojo!
7: Offside.
0: Uy, nos salvamos en esta, muchachos. Nos salvamos en esta. ¿Cómo le ganaron la espalda a todo el mundo?
7: Más que ganarle la espalda, la manera como se desmarcó Rodríguez en el área ante la marca del central. Me parece que fue Guillermo Frata.
0: Que es que no está cómodo Frata hoy, ¿no?
7: Lo terminó quizás por darle ventaja, darle libertad. El jugador se tomó esa confianza. La primera asistente termina levantando la bandera y no termina sumando el gol. Pero ojo, porque fue un descuido en el sector derecho. No llegó Juan David.
9: No, es para allá iba. Es que también le ganaron la espalda a Juan David. También le ganaron la espalda porque estaba completamente proyectado y era Caraballo quien venía a la marca. Y el equipo quedó completamente desdibujado, ¿no?
0: Está habilitado.
7: Yo creo que está habilitado. Va a sumar el gol.
0: Hay que sumarlo. Ojo con el árbitro, se equivoca, muchachos.
8: Está esperando, seguro, la orden allí de Miranda, ¿no? De Jefferson Miranda, que lo está revisando. Por cierto, Polero.
9: ¿Quién pelea?
0: Ese es Arace que le está reclamando, sí, a los muchachos.
8: Por cierto, que Polero se ubica a 3 goles, ¿no? De Jonathan Cañete, que es el goleador de la temporada. Luego decide Quejada con 12. Quejada que ya no va a jugar más por este semestre. Y Polero con 10, ¿no?
0: Está en Irate, Quejada.
8: Sí. Recordemos que el último goleador que tuvo Táchira en una temporada fue la 2008-2009. Pero fue entre 2 equipos. Cafú Arismendi marcó 17 goles, pero fue entre Maracaibo y Táchira. Pero el último goleador fue el Lagarto Juancho, que jugó su única temporada con Táchira y fue goleador de la liga. Temporada 2005-2006.
9: Esto es gol.
8: Y solo un gol lo marcó en Colombia.
0: Es gol.
9: Esto es gol.
0: Esto es gol, muchachos. Sí,
7: esto va a sumar.
0: Esto hay que sumarlo.
7: Habilitado totalmente, muy pasiva la marca de Frata, ¿no?
9: Pero ¿qué esperan? Exacto.
0: No, me imagino que están pasando rayas.
12: Las perpendiculares del VAR.
0: Sí,
12: repetición que vimos.
0: La primera que nos mostraron, ¿no? Sí. La primera que nos mostraron.
12: No entiendo por qué la demora.
0: ¿Cómo se llama la primera asistente que está hoy, Jesús? La chica que está allí de primera asistente.
1: La primera, Tahití Dugarte.
0: ¿Tahití Dugarte? Bueno, Dugarte. Bueno, Tahití. A ver, va a revisar el mismo árbitro. Es gol. Sí, señor, es gol.
9: Sí.
0: Es gol. Claro, a celebrarlo todo el mundo, claro. Había que celebrarlo, muchachos. ¡Hay gol entonces! ¡Hay gol! ¡Hay gol de Monaga! ¡Gol! De Ronald Rodríguez. Empató el partido. Sí, empató el partido. Empató el compromiso. Táchira tiene 1, Monagas tiene 1.
9: Era una jugada que toman a Táchira mal parado, porque es una realidad. Creo que el equipo estaba muy referenciado en el ataque y en una pelota larga, profunda para Rafael Arace, que gana en velocidad. No apareció por ningún lado Juan David, el encargado por esa zona. Y en un centro milimétrico al área llega Ronald Rodríguez, que conecta el esférico abajo, bien borde interno, al palo derecho del arquero Alejandro Araque, y la pelota al fondo de la red. Ojo, ¿no? Cuando no lo merecía Monagas.
0: No.
9: Cuando no lo merecía Monagas.
12: Pero Mata, a Táchira le dolió esa pelota cruzada a lo largo del primer tiempo, ¿no?
9: Sí, y sabe por qué, porque siempre referenció el ataque y poco manejó el equilibrio. poco manejó el equilibrio para tener solvencia de mitad de cancha hacia atrás ante un equipo que estaba empezando a jugar largo.
0: Ojo que metieron la pelota arriba. Primero llegó el cabezazo defensivo que hacía por allí Queiroz. La pelota la tiene Arace por el sector derecho. Va ahí Rafa, que va metiendo la pelota larga. Yo creo que metieron dos moneditas más mientras que revisaban. Va buscando por allí Antonio Romero, marcando a Juan David. Juan David que va despejando el rebote, que lo va ganando por allí Jefferson Caraballo. Se viene Caraballo. Atención que va Caraballo con la pelotita camarrada al pie. Va tocando con Palmesano, este atrás para que la venga y conduzca por allí Oscar Hernández. Está Oscar. Oscar que va soltando. Atención que viene tocando por allí donde estaba Carlos Sosa. Va a ir Sosa. Soltaba la pelota así para que la tenga ahora Palmesano. Palmesano que va con Sosa. Entregó mal la pelota. Ahora se viene Cariaco buscando a Antonio Romero. Ojo que quieren irse arriba los de Moragas, los guerreros del Guarapiche. Metieron largo para que vaya Ronald Rodríguez. Está Ronald aguantando, buscando compañía para que llegue por allá Nicolás Henry. Va Nicolás para meter el centro. Buscaron a Ronald primero, el cabezazo defensivo, sí, que hizo Lautaro Lugni. Viene Caraballo, buscó para soltar atrás. Ahora es Palmesano. Palmesano que va y viene, va buscando a Carlitos Sosa. Se viene Sosa, miró atrás, no llegó Juan David. Busca la compañía de Juanda. Está Adamo. Atención que viene Adamo soltando por la banda para que aparezca por allí. Sí, Palmesano. Ahora es Delvin. Ataca Táchira, tres cuartos de cancha. Al frente de la tribuna central se juega para que tenga por allá. Sí, Caraballo. Jefferson soltando con Delvin Alfonso, el que va pidiendo la pelota. ¡Ah! Nadie más, señoras y señores, en este preciso momento. El árbitro principal del partido, el señor Jesús Valenzuela, pitó. Y esta primera parte, sí, en Pueblo Nuevo, en Pueblo Nuevo, en Pueblo Nuevo. ¡Terminó!
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0: Ha terminado la primera parte, ha terminado el primer tiempo. Lo empatan Táchira y Moragas. Sí, señor, con ese descuido en la marca allí de Moragas, lo pudo empatar el equipo, sí, de los guerreros del Guarapiche, el equipo oriental. Señoras y señores, vamos a ir a la pausa con Nerio. Ya se vienen los comentarios, el análisis de todos los muchachos. A ver, Nerio, lo escucho en la radio que te premia.
3: 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La pauta publicitaria que nos acompaña en este domingo de fútbol. Voy con los comentaristas, el analista Edwin Matamoros, los comentarios de Daniel Ortiz, por supuesto Albert Cáceres, el ingeniero Jesús Rodríguez, Reinaldo David Mora de Santiago, Sofía Martínez, para buena compañía.
0: Es correcto, Nerio. A ver, muchachos, vamos a empezar a escudriñar, a ver qué nos ha dejado este compromiso, Albert, Daniel, de todo lo que ha pasado en esta primera parte, y queremos ir analizando también, a ver qué tiene Táchira en el banco, Albert. ¿Qué tiene Táchira para darle la vuelta a todo esto?
13: Bueno, unos primeros 45 minutos bajo una lluvia, una intensidad impresionante, ¿no? La cancha haciendo su trabajo, tal vez de tanta agua le ha costado un poco el drenaje, ¿no? Pero no ha parado de llover, y eso significa de que el drenaje está haciendo su trabajo. Pero si cae agua constante, Es complicado, porque todo se termina allí enredando un poco de lo que es el drenaje. Hay un colapso. Fíjese que ya ha mermado un poco lo que ha sido esa intensidad del agua y se comienza a hacer el drenaje su tarea, su función, que es de absorber toda el agua que le ha caído al rectángulo de juego.
8: Bueno, han pasado ya 17 años de la última vez que no se pudo jugar un partido completo en Pueblo Nuevo por el drenaje.
13: En aquel contra el Caracas.
8: Sí, aquel contra Caracas, apertura 2009, que se terminó reanudando en hora de la mañana, 4 de noviembre en la noche. Jornada entre semana y al día siguiente, día jueves, Táchira lo ganaba 1-0. Gol de Cafú Arismendi, se jugó lo que fue la segunda parte de ese encuentro. Ahí vemos los niños que ganaron la 93-10 Cup, ¿no?
13: Sí, un torneo que se realizó desde el día jueves hasta el día de ayer, ¿no?
8: Sí.
13: Se realizó.
8: Bastante,
13: el primer torneo que se realiza con este nombre, 93-10 Cup. Interesante el marketing que ha venido realizando el equipo. Bueno, ¿sí, Reinaldo?
8: No, de entrada, Cariaco llegó a 7 goles en el año. Marcó 4 con Táchira por primera división y 1 por Libertadores. Y ya lleva 2 en 2 partidos consecutivos.
12: No, pero es que no lo marcó Cariaco, lo marcó Ronald Rodríguez. Ronald Rodríguez.
13: Y uno en el partido anterior marcó Cariaco.
12: El partido anterior sí lo marcó Cariaco González, pero en este partido, bueno, fue Ronald Rodríguez, llegando a 8 goles. Es el goleador, este chico Ronald Rodríguez, de 21 años.
8: El gol de ahorita, Ronald Rodríguez.
12: Ronald Rodríguez. Llega a 8 goles. Yo también por un momento lo confundí con Cariaco, pero no, fue Ronald Rodríguez. Importante lo que es el 9, ¿no? La principal referencia en el ataque por parte del Monagas. El goleador, el máximo goleador, llega a 8 goles. Seguido de él está Fernando Basante con 2 goles, Eder Farías con 2 goles, González, Luis Cariaco González y Kevin de la 2 con 1 gol cada uno.
13: Bueno, terminaron estos primeros 45 minutos bajo la lluvia. Allí lo describíamos, lo que ha sido la intensa lluvia en la parte alta de la ciudad de San Cristóbal, en donde en los 20 segundos ya Monagas generaba la primera de manera colectiva. Hasta ahora comenzaba a caer ese chaparrón y el terreno se prestaba para lo que Monagas quería imponer desde el arranque.
8: Porque Ronald Rodríguez igualó a Lourenz Martínez, que tiene 8.
13: Es correcto.
12: Correcto, exacto.
13: Y a partir de ahí fue el terreno de juego cayendo en unas condiciones en donde pozos de agua se fueron efectuando a lo largo del rectángulo de juego, sobre todo por el sector izquierdo que defiende Táchira y el derecho que ataca Monagas, por el sector donde cayó el gol, el centro de Rafael Arace. Pero Táchira se fue sobreponiendo a esto y Táchira entendió que jugar a ras de piso no era lo ideal. Tal vez buscar el sector de la cancha en mejor condición para jugar en espacios reducidos e ir hacia el frente, soltando un Caraballo, dejando a un Agustín Pérez prácticamente estacionado en la mitad como único volante de corte y tener 3 volantes de llegada, Palmesano, Caraballo y Sosa. Pero más de área Caraballo. Sosa retrocedió un poco para darle la salida al equipo y buscar las sociedades.
12: Eso fue para mí lo más llamativo en el compromiso, ¿no? El retroceso que tuvo Carlos Sosa, Brian Palmesano, llegando a la primera línea de volantes y darle ese desahogo al Deportivo Táchira como esos volantes mixtos, ¿no? Me gustó la sociedad entre los dos porque no solo fue Sosa por derecha, no solo fue Palmesano por izquierda. Hubo una movilidad importante porque por momento veíamos a Sosa por izquierda, a Brian por derecha. Una movilidad importante a pesar del terreno de juego. Estos dos jugadores de buen pie hicieron las cosas muy bien en esta primera mitad.
8: Y que consigue su mayor socio, que era Polero.
12: Sí, claro.
8: O sea, está muy bien el regreso de Sosa. Pero saben que la jugada del balón a Valenzuela me recordó mucho al balonazo que recibió Sasso.
12: Ok.
8: En el partido, en el Olímpico, ante Usebe en la apertura. Que fue un rechazo similar de Sosa, tratando de devolver al balón. Le pega a él y Sasso prácticamente tuvo una discusión airada con Sosa. Que incluso el árbitro de ese partido tuvo que ir a mediar.
13: No, pero
8: no sé si recuerdan eso.
12: Sí, claro, pero
13: en esa jugada
12: Sosa, inmediatamente limaron las perezas, ¿no?
13: Pero Sosa revienta la pelota desde el área. La puntería, bueno, más allá de eso, terminó pegándole a Daniel Sasso, pero para pegarle desde el área hasta la línea de dirección técnica hay que tener puntería.
8: Pues sí, esos son los aspectos que tiene que corregir Sosa, porque si Táchira hubiese jugado la final de la apertura, era sin él.
13: Es correcto. Y esto, Jesús, llevó a que Táchira lograra entender de que jugar a ras de piso era un poco difícil, un poco complicado. Retrocede Monagas, retrocede Monagas, pero la marca fue muy floja del equipo visitante, sobre todo por el costado derecho, tanto así que Antonio Romero le tocó echarle la mano a Rafael Arace para hacer ahí Rafael Arace, Antonio Romero y a la cobertura Marcos Maitán.
12: Que prácticamente se jugó por esta banda, ¿no? La banda izquierda del Deportivo Táchira.
9: Sí, pero hay que decir lo siguiente, el equipo de Monagas se vio más afectado por la lluvia que Táchira, porque Táchira, sus jugadores pareciera que estuviesen flotando en la cancha. Ellos dejaban correr la pelota, se estacionaban y luego le picaban la pelota y la levantaban y seguían con el balón. Mientras que el equipo de Monagas se caían, se resbalaban en el terreno de juego y esto favoreció a Táchira. Lo que sucede o lo que sucedió al término del partido, simple y llanamente, favoreció a Monagas porque le dio un gol cuando menos lo merecía. Táchira era más a lo largo de los primeros 45 minutos, un equipo que manejó los hilos del partido, que jugó de manera inteligente y que lógicamente pareciera que se iba a llevar la ventaja en la primera parte. Pero en el segundo tiempo se espera, por supuesto, que haya modificaciones por parte de ambos conjuntos. Pienso que el equipo que hizo más desgaste fue Monagas porque tuvo que correr tras el balón. Mientras sí. que Táchira manejó los hilos del encuentro, tocaba de primera intención, sabían correr la cancha, porque usted cuando ve cómo corre la cancha el señor Caraballo, usted se da cuenta que él corre menos que los demás.
12: Aunque no crea, ingeniero.
9: Va siempre en diagonal, pero no se desespera, da zancadas largas y lo hace de buena manera. Ojo, que este Táchira en el segundo tiempo le va a pasar por encima a Monagas.
12: Aunque no crea, ingeniero, el desgaste de Táchira en la primera mitad, Albert, no sé qué opina usted, pero el desgaste de Táchira en la primera mitad para mí le puede pasar factura, porque si estuviésemos en un terreno de juego donde la pelota corriera con esa libertad sin que se frenara, si el terreno no estuviera tan pesado, le dijera, se la compro. Pero el esfuerzo que hizo Táchira para tratar de controlar todo el partido en esta primera mitad es fuerte, porque hacer el esfuerzo doble para tratar de controlar la pelota y lo pesado que está el terreno de juego, le puede pasar.
9: Los que hacen mayor desgaste por parte de Táchira son los más corpulentos, en este caso Frata, y no tuvo que hacer recorridos tan largos. Juan David Sánchez sí se va a ver afectado, y el otro que se va a ver afectado,
12: los delanteros,
9: es Adamo. Y no tanto Polero, pero Adamo sí se va a ver afectado.
12: Sí, a ver, vamos con la voz comercial de Nerio Ramírez, el Dogor.
14: Muchísimas gracias, Daniel Ortiz. 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Joao, adelante.
12: Sí, bueno, ya vamos nuevamente con la voz comercial. Mientras analizamos nosotros, Alves Cáceres, ¿qué puede hacer Álvaro Recoba en la segunda mitad? Ya hizo una variante. Álvaro Recoba ya hizo una variante.
13: Iba a hacer referencia de eso, Daniel.
12: Agustín Pérez quedó
13: Al minuto 32. Yo creo que fue más que todo por la tarjeta amarilla que por otra situación, porque el jugador estaba en condiciones, el jugador no presentaba alguna molestia como para abandonar el rectángulo de juego al minuto 32 del primer tiempo. Yo creo que por las condiciones del campo y por lo como se venía presentando el compromiso, otra tarjeta amarilla era muy predecible para el volante de marca. Y esto quizás lleva a que Recoba tome decisiones de darle, bueno, pero déjelo quieto ahí. Ahí
12: hacia arriba, hacia arriba.
13: Sí, el que quiera pues que suba la cámara, el que no que la baja.
12: Eso, no, pero lo que pasa es que Albert, para los que están ahí, Albert mide estatura Adamo, ¿no? 1.93.
13: Y eso pues daba de que toma la decisión Álvaro Recoba para darle el ingreso a Oscar Hernández. Porque ya el jugador amonestado se podría haber buscado la otra amarilla, o Monagas pudo haber buscado la otra amarilla, y creo que se hubiese complicado el compromiso. Buena decisión hasta ahora de Álvaro Recoba.
12: Sí, totalmente. Agustín Pérez es ese único jugador de marcas que tenía. Tempranamente en el partido fue amonestado. Al ver lo que estaba sucediendo en el terreno de juego, porque hoy de verdad Valenzuela no está perdonando a nadie. Valenzuela está finito con la tarjeta amarilla, dijo, vengo del Mundial, vengo a impartir reglas, normamento, no, la norma, y le sacó amarilla rápidamente a Agustín Pérez, le sacó amarilla a Carlos Sosa, le sacó amarilla a Felipe Jaramillo. Hay varios amonestados en el compromiso que son sensibles. Rápidamente sacan a Agustín Pérez, le dan el ingreso a Oscar Hernández, que ahí está, ¿no? Dándole esa tranquilidad a Táchira en la mitad de la cancha, para que el propio Brian Palmesano, el propio Carlos Sosa, y el jugador Jefferson Caraballo demuestran ese fútbol. Ahí vemos ya a Jesús Valenzuela y a sus asistentes saliendo al terreno de juego, que sigue lloviendo en Pueblo Nuevo. Prácticamente desde que comenzó el primer tiempo hasta ahorita sigue lloviendo. Sale Táchira, muchachos.
13: Las estadísticas que nos dejan estos primeros 45 minutos: una posesión de la pelota del 59% para Táchira, el 41% para Monagas. Tiros, ocasiones de gol, 2 para Monagas, 1 para el Deportivo Táchira. En los corners, 5 ha levantado el Deportivo Táchira, 0, ninguno ha levantado Monagas. Sale el Deportivo Táchira, sale la tercia arbitral liderada por Jesús Valenzuela, sale allí lo que es el principal, el mundialista, acompañado de sus dos asistentes. Sale también Monagas, sale el Deportivo Táchira para afrontar lo que va a ser la etapa complementaria. Los segundos 45 minutos en un partido que termina y hasta el momento 1-1, Joao.
0: Sí, señor, permíteme saludar a Giancarlo Sánchez, que nos escribe y nos saluda también a través de nuestro TikTok. Saludos desde Tucupita. Un abrazo para él, está conectado a través de nuestro line de TikTok. Un abrazo para todos los que están conectaditos. Vamos a darle una mejor señal a todos ustedes. Daniel Ortiz, a ver si nos ayuda por acá también, por favor, para que la gente se conecte, para que la gente empiece también a seguir esta forma de transmitir que tenemos ahora a través de nuestro TikTok. Un abrazo para todos. Ojo que hay cambio, muchachos.
13: Sí, señor, se alíe con el número 19, Antonio Romero. Ingresa con el número 7, Fernando Basante. Es la modificación para la etapa complementaria por parte del Monagas para darle ese ofensivo que hoy necesita el equipo junto a Ronald Rodríguez y junto a Cariaco González. Y ahora vamos a desglosar, tras esta modificación de Monagas y el arranque de la etapa complementaria, lo que será los segundos 45 minutos, Nerio.
0: Sí, señor. Ojo, atención, señoras y señores. Se nos va a venir el inicio de esta segunda parte. Táchira sin modificaciones, ¿sí?
13: Con la modificación en la primera parte, el ingreso de Oscar Hernández por Agustín Pérez a la altura del minuto 32.
9: ¿Quién ingresó, Monagas?
13: Fernando Basante, el número 7.
9: ¿Quién se fue?
13: Antonio Romero, número 19.
9: Bueno. Basante viene de hacer dos goles con el equipo, lleva dos goles y dos asistencias. Fernando Basante, un jugador habilidoso en el frente de ataque, por el costado derecho se desenvuelve de buena manera.
0: Sí, señor. Está por allí Valenzuela esperando la orden.

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2: La pelota que la viene luchando por allí Adamo, pero va recuperando Monagas por intermedio, sí, donde estaba Cariaco primero para cortar. Llegaba Oscar Hernández a ver que viene Delmin buscando con Cariaco. Se lanzó al piso Cariaco. El árbitro dice que hay una falta. Sí, señora, hay falta, falta, falta. 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
3: Creo que es más por el desorden de Antonio Romero, la variante. Porque es un jugador que no referenciaba la punta, sino retrocedía para la marca, pero muy desordenado, ¿no? Muy abusivo, sí. No sé.
4: Mucho traslado.
3: Sí, incontrolable a veces. Yo creo que vamos por ello en un planteamiento táctico, manteniendo el mismo módulo para Jesús Ortiz.
2: Ese es su diario de Antonio Romero, ¿no?
3: Sí,
2: ¿sabe cómo le dicen a Antonio?
3: ¿Cómo?
2: Su seudónimo es el pistolero.
3: Sí, sí.
2: Sí, así le dicen a Antonio.
5: No se controla, con el ingreso de Fernando Basante, extremo por derecha, Ronald Rodríguez en referencia de área y Cariaco González, volante de creación, por hablar de los tres de ataque. Y quedan con los dos volantes de marca, como lo es el jugador que es Cristian Ramírez, al lado de Felipe Jaramillo. Y los tres en el fondo ya referenciados, Maitán, Rodas y Queiroz, Rafael Arace por derecha y Nicolás Henry por izquierda. Una sola modificación para la etapa complementaria del equipo de Monagas.
2: El saludo para mis amigos de Explosiva, allí conectaditos también, 88.7 en Santa Bárbara de Barinas, que están conectados con nosotros. Un abrazo para ellos.
3: Táchira mantiene el mismo, Araque, Frata, Lumi, Delvi, Juan David, Caraballo, Oscar Hernández, que ingresó en la primera parte por Agustín Pérez, Sosa, Palmesano, Adamo y Polero.
2: Es correcto, va sacando por allí Eduardo Lima, la pelota que viene cayendo en la mitad de la cancha para que lo vaya luchando. Allí Ronald Rodríguez se caía al piso. Ronald, el árbitro dice que hay una falta, sí, que hay falta, que no te falte pasar por Alde Frigo. Cobraron rápido, se viene Nicolás Henry para meter el centro. Ojo con Basante, que va llegando primero el cabezazo defensivo que hacía Juan David. Caraballo que va cortando, ay, se le fue larga por allí a Palmesano. Primero llegaba por allí Juan Felipe, estaba Felipe Jaramillo, está para Jaramillo. Sí, señor, se viene Jaramillo, ingresó al área con la pelota muy larga para que la tenga por allí Araque, que ya salió de manos. Por el costado izquierdo va jugando el amarillo y negro, pegado allá a la tribuna central, para que la tenga ahora Palmesano que viene soltando, para que la conduzca ahora sí en cortico, viene tocando por allí el Deportivo Táchira. Era Óscar Hernández, está tocando para que venga Caraballo, ahora atrasa para que vaya soltando por allí muy bien Guillermo Frata, para que vaya Lautaro Lugni. Empezó a tocar el amarillo y negro buscando espacios allí Matamoros.
3: Correcto, transitar al esférico y buscar profundidad.
2: La pelota la tiene el 10, venía Carlito Sosa, va tocando con Delvin Alfonso. Primera vez en el partido que pasa Delvin, viene tocando por allí para que la tenga nuevamente Sosa. Se viene el 10 filtrando la pelota, va con Caraballo que metió el centro. Ahí llegó Marcos Maitán para meter la pierna, sí, mandar la pelota por última línea. Pasó como un rayo Maitán para mandarla por última línea, el tiro, tiro, sí, al tiro de esquina.
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2: El tiro de esquina, permítame Rodríguez.
7: Es el sexto del partido, el sexto para Táchira.
2: Va cobrando por allí Carlito Sosa. Algo le está diciendo por allí Valenzuela a Polero. A ver que se va a cobrar el tiro de esquina. Permítame que van a cobrar.
5: Es con Guillermo Frata y con el jugador Rodas.
2: Ah, Frata, perfecto. Atención que se va a cobrar. Atención que van a levantar manos en la cintura para Sosa. Ya dio la orden, cobraron arriba. Al primer palo, primero el cabezazo defensivo que hacía bastante. Hay un hombre tirado en el piso. ¿Qué dice el árbitro, muchachos?
5: No, el árbitro estaba de espalda.
2: Pero es Maitán el que está tirado.
5: Sí.
3: Pero ya paró. Allá va Valenzuela.
2: Sí, ahora sí.
5: Sí.
2: Ahora sí. Bueno. Ahora sí.
5: Bueno, esta última jugada, ¿no? Qué bien Sosa para sostener la pelota. Qué bien Sosa para esperar que algún compañero se desmarque y allí colocar la pelota. Caraballo la entendió, picó al espacio, le terminó filtrando y se generó el tiro de esquina. Y teniendo a Delvin Alfonso abierto por derecha, pero espera el jugador, protege la pelota y termina tomando la mejor decisión.
3: Es que se hace fácil cuando tiene jugadores tan dúctiles dentro del terreno de juego. Y Táchira tiene eso, ¿no? Esa sociedad de Sosa, ese pase con pierna cambiada. Y el ingreso de Caraballo que hace un gran centro milimétrico.
2: La pelota la tiene por allí Cariaco González. A ver que la marca llegaba por allí Caraballo. Le obligó a Cariaco a mandar la pelota por un costado. ¿Qué dice el árbitro? Saque de banda a favor de Táchira. Sí, señor. A ver que ahí está el saque de banda. Señoras y señores, está para Delvin a favor del Deportivo Táchira. Esto está 1-1. 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Ya tenemos 5 minutos de esta segunda parte. La pelota que la viene buscando por allí Delvin. Está Delvin para sacar nuevamente desde el costado. Señoras y señores, va tocando con Adamo. Adamo que la va a levantar.

0: Para que busque a Jefferson Caraballo. Caraballo que va, Caraballo que viene, intentaba buscar la pelota así para que la tenga, que dice el árbitro, cayó Delvin, eso es una falta, que no te falte pasar por al de frío todo en Refrigeración Comercial Industrial. Saludos a Juan Carlos Sánchez, desde Tucupita está allí, y el tío Aurinegro, hoy mi hija está de cumpleaños, Yaritza Consolación Quiroga, en sintonía desde Lima, Perú. Saludos a el tío Aurinegro, que está saludando a su hija en Perú.
1: ¿Cómo le cuesta a Moraga marcar? Sigo reiterando, más zonal que referenciar al jugador, que referenciar la pelota. Tiro libre, pelota quieta, posibilidad a Sosa.
0: Ojo que se va a venir Sosa para cobrar. Caraballo la quería peinar, pero no, salió trasquilado. La pelota se fue por última línea al saque de meta. Te escucho, Nelio Ramírez, publicidad aquí en Buena Compañía.
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0: Permítame, Nerio, atacaba por allí Monaga, sí, con Papelería El Gran Mayorista. Bacariaco va filtrando la pelota, buscaron a Nicolás Henry. Señoras y señores, atención, que quería buscar la pelota, sí, pero no pasa nada. Se fue por última línea al saque de meta a favor del amarillo y negro. Te escucho, Nerio.
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0: 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Vamos para meter el cintro, Palmesano, pero nuevamente Marcos, nuevamente Maitán Salvador, nuevamente el central, el capitán de la Vinotinto, metió la pierna para mandarla por última línea. Sí, señor, al tiro, tiro, tiro de esquina. Se ha salvado el Monagas.
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1: Es el séptimo del partido, séptimo para el Deportivo Táchira. Cómo le duelen esas pelotas profundas por los extremos al cuadro del Monagas. Bien lo damos en la individual y mire cómo la hace práctica, cómo la entrega su compañero. Pero le cuesta siempre la marca a este Monagas. Muy flojito cuando se le trabaja por los extremos.
0: Va Caraballo, va cobrando, metieron el centro arriba. Cabeció solita, se la consiguió Eduardo Lima. Reflejos felinos para el arquero de Monagas. Se ha salvado y la pelota nuevamente se va por última línea al tiro, sí, al tiro de esquina.
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1: Octavo el encuentro, octavo para Táchira.
0: Se va a cobrar el tiro de esquina, atención que van a levantar. Ojo que se va a venir Carlos Sosa, se mueve todo el mundo en el área. Va a ir Sosa, va levantando, cerradito. Ahora sí Eduardo Oliva que va despejando. Y el complemento que lo viene haciendo por allí, bastante. El rebote que lo viene buscando Táchira en su propio terreno. Pero ya aparecía, era nada más y nada menos que Óscar Hernández. Está Óscar abriendo por la banda izquierda, pegado a la central, pegado a la raya. Estaba Palmesano que empieza a agrupar a todo el mundo. Ojo que se quedó Frata allí en el área, metieron el centro, Maitán nuevamente despejando, Óscar que quería cortar pero dejó la pelota cortica, ojo que no me agarren, mal parado, ¿por qué? Porque habían dos y defendía uno. Va Óscar tocando por la banda derecha para que la tenga por allí Carlitos Sosa, quiere jugar el zurdo, el 10 que va dejando allí a Nicolás Henry, se le quedó la herramienta atrás a Carlos Sosa. Ahora llega Cariaco para meter con Basante que va trasladando acá ahí al piso, primero llegó Lautaro Lugni para cortar, hay falta, sí señor, hay falta, que no te falte pasar por Al de Frío, todo en Refrigeración Comercial Industrial.
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0: Señoras y señores, ya tenemos 9 minutos de esta segunda parte, 9 minutos de este segundo tiempo.
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0: Esto está 1-1 está el compromiso y tiro de esquina a favor de Monagas. Jesús Rodríguez.
7: Es el noveno del partido, primero para Monagas.
0: Verdad que va Sofita con esta, ahí van a levantar, ojo que se va a venir por allí Cariaco. ¿Quién calienta por Táchira, Albert?
8: Calienta todo el banco de suplentes, liderado por Adalberto Peñaranda, Pablo Camacho, también se logra ver la visual Edixon Tamiche, se logra ver, va a levantar y se viene una... Va a levantar Cariaco.
0: Ojo que va levantando Cariaco. La dejó atrás para que llegue Henry para meter el centro. Primero Oscar Hernández, el rebote de Arace que le pegó con el borde externo de su zapato. La pelota se fue totalmente desviada por última línea. El saca de meta. Ahora sí escucho a Nerio Ramírez.
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0: Ataca Táchira, se viene Adamo, se le fue Adamo, quiso hacer una de tacos. Sí señor, la individual es buena, ¿no?
1: Sí, claro, bien, bien, muy dúctil, gran jugador.
8: Al estilo de Redondo, ¿no?
1: Sí, sí, mire, mientras Táchira para atacar marca colectividad con un número amplio de jugadores, es decir, toca y toca el esférico para romper y para generar su volumen ofensivo. Monagas lo hace directo, dos o tres toques, principalmente saliendo de la pierna de Cariaco, es donde genera la producción ofensiva del cuadro de Monagas. Aquí va a referenciar primordialmente quiénes o de un equipo o del otro referencian bien el trabajo defensivo, que hasta ahora para mí es más solvente lo que hace Táchira atrás que lo que hace Monagas. Tiro de esquina.
0: Ojo que se va a correr el tiro de esquina a favor del Deportivo Táchira. Sí señor, ahí es que escuchábamos el comentario, el análisis de Edwin Matamoros. Hay tiro de esquina a favor del amarillo y negro, Jesús.
1: Es el décimo del partido, el noveno.
0: Ojo que ya cobraron. No, dice el árbitro que se espere. Dice el árbitro que se espere. Quería jugar vivo Polero allí, muchachos.
8: Sí, allí va a conversar el principal con el jugador Nicolás Henry, que termina allí por en la marca de Rodrigo Polero. Ahora llegan y se reúnen allí sobre el punto penal.
0: Ojo que se va a cobrar el tiro de esquina. Ahora sí va a ir Carlos Sosa, se mueve todo el mundo en el área. Va a ir Sosa, puede ser en esta. Aparecía el cabezazo defensivo. Primero dice el árbitro que hay una falta de Polero. Sí, la falta es en ataque. Han quedado dos tirados en el compromiso allí en el césped. 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Estaba hablando Oscar Hernández con el profe, ¿no, Albert?
8: Sí, correcto. Calienta por parte de Monagas Dylan Castillo, John Mancilla, Eder Farías. Calienta Santiago Natera, Brian Ureña. Y calienta el jugador Kevin De La Hoz. Es lo que calientan por parte de Monagas en ese calentamiento precompetitivo. Y por parte de Táchira, Adalberto Peñaranda, Pablo Camacho, Carlos Calzadilla. También por allí se logra ver a la distancia Jesús Duarte, Alexander Rondón, el jugador Carlos Méndez y Gustavo Lozano. Ambos bancas, todas calientan.
1: Tal vez romper esa doble línea, ese doble conjunto de volantes internos, Caraballo Hernández, digo, para sacar a Caraballo y jugar con un referente más de ataque, que me atrevo a decir podría ser Peñaranda, en relación a buscar el partido, ¿no?
8: Pero es que esto es un partido que en lo individual el campo no se está prestando.
1: Eso, y entonces lo individual es lo que puede marcar.
8: Exacto, pero la pelota puede quedarle atrás a Peñaranda. Ese es el punto en el cual Cariaco se ha visto incómodo a lo largo del compromiso porque no ha podido desplegar su fútbol individual.
1: Entonces se la cambio. Ha puesto a un Zúñiga.
8: Sí.
1: Que tal vez le meta
8: pelota al espacio
1: y con velocidad gane.
8: Exacto, pelota al espacio y velocidad vaya hacia el frente.
1: Pero voy a lo siguiente, o sea, el punto que yo marco aquí dentro del análisis es mirando cuál podría ser una variante, no decir qué va a ser. A ver, romper esa línea de volantes internos, dejar solo a Oscar Hernández, sacar a Jefferson Caraballo, que ha tenido un buen partido, pero bueno, podría ser el sacrificado, e incorporar un hombre que genere sobre la mitad alguna productividad ofensiva o un desequilibrio individual que marque diferencia en relación a un sistema defensivo que me parece que es blando y que se le puede hacer.
9: Yo veo cansado a Palmesano, ¿no? Yo veo cansado a Palmesano, capaz puede ser ese candidato a salir, ¿no?
0: Es correcto. La pelota que la tiene Cariaco, abre que la viene buscando por el costado izquierdo. Llegamos por allí Juan David, que viene soltando con Palmesano. Precisamente lo estaba nombrando Daniel. Está Palmesano, va buscando a Juan David. Centro para Juan David. El centro que metieron arriba, buscaron a Adamo. Primero el cabezazo que hacía por allí el paraguayo Rodas. La pelota que la tiene y la va buscando Lautaro Lundi para que la tenga Palmesano. Ahora que viene soltando, sí, con Delvin. Si prueba Delvin, puede hacer daño. La pelota se fue desviada, pero esa suma, esa vale, esa era buena.
1: Es que en realidad Táchira en la segunda parte tuvo la del minuto 7 de Frata, en cabezazo que salvó bien Lima, y este remate desde afuera. De resto poco o nada, Monagas nada hasta este momento. Lautaro, vamos en el transitar hasta ahora de los 16, infracción de la segunda parte.
0: Es correcto, atención que va a salir Monagas desde el fondo, a ver qué escucho a Nerio Ramírez el Dogor en la publicidad. Nerio,
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0: Se equivocaron en la salida, pero afortunadamente estaba vivo por allí Eduardo Lima para recuperar la pelota, la tira y lo va buscando nuevamente Juan David, soltando por el costado izquierdo, está con Palmezano, Juan David que pasaba, la va recuperando Caraballo.

0: de Jefferson, Caraballo. Pero que digo, gol, es un pedazo de gol lo que ha marcado Caraballo en Pueblo Nuevo. Señoras y señores, ahora y en la hora, sí, aquí en Pueblo Nuevo, en 16 minutos, Táchira lo gana 2-1, Moraga.
1: Es una obra de arte este golazo de Caraballo. El tiempista, que en realidad recibe, aguanta con su cuerpo y con el borde interno la cambia al palo contrario. Lo decíamos, lo individual puede destrabar este partido en algún aspecto, y creo que allí lo hace de una buena liga Caraballo, en un remate extraordinario de un partido que es ganable para Táchira, de un partido que es ganable ante una referencia defensiva de un Monagas que no es tan fuerte cuando se marca en el aspecto defensivo. Lo gana bien Táchira, 2-1.
0: Y ojo que ataca nuevamente Laurinegro. Permítame, Rodríguez, ya voy con usted. La pelota la tiene Sosa. Está Carlitos, va buscando compañía, que quería meter el centro. Primero pegaba en rodaza. La bola que se va a ir por un costado al saque de banda. Favorece, sí, favorece a Monagas. Lo escucho.
2: Y lo mencionábamos en la primera parte, al término de la misma. La calidad de este chico se va a reflejar en cancha. ¿De qué manera, no?
0: Sí, señor. ¿Y de qué manera? Con esa pincelada va buscando Palmesano. Buscó y se creció Táchira. ¿Por qué? Porque la tiene por allí el 10. Está Carlos Sosa para meter el centro. ¡Adamo! ¡Atrás! ¡Pulirono! Estaba Baitán nuevamente para salvar a su equipo. Apareció Marcos, que ha salvado. Marcos, que le paga la luz a Táchira en otra oportunidad. Señoras y señores, se ha salvado el equipo de los guerreros del Guarapiche.
3: Bueno, Jefferson Caraballo con este gol ya suma 2 en lo que va de torneo de la Liga Fútbol. Uno con Monagas, uno con Táchira. Se estrena como goleador Jefferson Caraballo.
0: Sí, señor. Ojo que ataca Monagas por el costado izquierdo. Venía Henry, metía al centro. Primero el cabezazo defensivo que hacía por allí Lautaro Lundi para mandar la pelota por última línea. El tiro de esquina.
4: Es el 11º del partido, 2º para el Monagas.
3: Ahora bien. Se prepara a Adalberto Peñaranda, muchachos, el número 7. Ya está en línea de traslado. Una nueva variante para el Deportivo Táchira.
0: Ojo que hay amarilla para Basante, ¿no?
1: Sí.
0: Ojo, sí, señor. Por reclamarle algo al árbitro. Y allá lo sigue manoteando. Sí, es el 7, es Basante.
5: Hay algo curioso en el gol de Caraballo, ¿no? El gol que recién mencionaba Daniel se lo marcó a Táchira. Y ahora el segundo gol se lo marca Monagas.
1: Mirá, ¿no?
5: Sí, es algo curioso en el jugador. Ojo que va a levantar Cariaco.
0: Atención que va a venir Cariaco González para levantar la pelota. Se llegó todo el mundo. Ojo con Rodas, ojo con Maitán, ojo con Queiroso. Va a levantar Cariaco. Ojo.
5: Primero se va a hacer, aguanta el cambio.
0: Se viene Peñaranda. Está diciendo allí que van a aguantar el cambio. ¿Qué dice el árbitro? Ah, va a salir, no, le dieron el chance. Bueno,
5: Va a salir Palmesano. Sale Palmesano con el número 14. Se viene Adalberto Peñaranda con el número 7. Se hace la segunda modificación en el Deportivo Táchira. Le queda una ventana y tres cambios. Recordar que ya ingresó Oscar Hernández por Agustín Pérez.
0: Sí.
5: Al ingreso, el momento de Adalberto Peñaranda.
0: Se va a venir entonces Peñaranda al terreno de juego. Ojo, atención que van a levantar la pelota. Está Cariaco para levantar. Atención que va a venir Cariaco. La dejó servidita al primer palo. Ojo, el cabezazo que la tiene por allí también. Y apareció por allá el torero. La pelota que está viva. La contra puede ser buena. Se vienen cuatro. A ver que se vienen cuatro. Galló Peñaranda. Eso es para tarjeta. Ah, sí, señora. Y falta. 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
0: Para Villo la falta, ¿no?
3: Henry. Dieron la bienvenida a Peñaranda, ¿no?
1: Henry.
0: Sí, Henry, ¿no?
1: Sí, Henry.
0: Sí, ahí está.
1: 29. Sí, le dieron, pero la de Peñaranda me parece que transitó mucho, ¿no? Tenía aquí sobre el costado derecho 3 que acompañaban. Y si la servía, podía marcar mayor referencia en el ataque.
0: Mucho.
1: Tiene respuesta de Monagas.
0: Es Peñaranda, ¿no? Dijo usted.
3: Se viene por parte del Monagas el pistolero. Bueno, perdón. Se viene Eder Farías, el número 27. Y también se viene con el número 30, Kevin de la Hoz. Los cambios por parte de Ortiz.
0: El bueno, ojo que la pelota la tiene y la va buscando para allí Lautaro Luni, que pasó, va a meter el centro atrás, buscaron a Adamo. ¿Qué dice el árbitro? Hay una mano, tranquilo, tranquilo Adamo, que hay VAR, tranquilo, va sacando Eduardo Rivas, metieron la pelota arriba, va buscando Ronald, primero llegó Frata, la pelota que la va consiguiendo también Carlito Sosa, se va a venir Sosa, aguantó Sosa, que va levantando la bola para que vaya a pasar por allí también, aparecía Delvin Alfonso. Hay saque de banda, sí señor, hay saque de banda a favor de el Monaga.
1: Mantiene el sistema el profe Recoba, sale Palmesano, me gustó el partido, fue desequilibrante, cuando marca las diagonales rompe, a veces aparece, a veces no, pero creo que el desgaste físico lo lleva a salir para mantener la figura del 4-4-2 y Peñaranda que sea ahora el hombre referencia al lado de Sosa, jugando sesgado sobre el costado izquierdo. Ojo, el partido no está cerrado, ¿no? No está cerrado el partido.
5: Está muy apretado, ¿sí? el resultado 2-1. Se viene Kevin de la 12, Eder Farías, refrescar el frente de ataque con el número 27, el experimentado, el rifle Eder Farías, sale con el número 9 Rodríguez y se viene Kevin de la 12, central para darle quizás una marca más férrea en el fondo y se retira, ya vamos a ver a que levante el cuarto árbitro el cartel de quien se termina abandonando el rectángulo de juego, el número 3, Facundo Queiroz, el uruguayo, stopper por izquierda, termina abandonando el rectángulo de juego, ingresa Kevin de la 2, dos modificaciones para un total de 3, le quedarán dos ventanas y dos cambios al equipo de Monagas.
1: Es que ese uruguayo Queiroz, lento, pero lento, ¿no? Para mandarlo a la bodega a hacer el mandadito, ¿no?
0: Bueno, ojo, atención que se viene por allí. Arace remataba Arace de pierna derecha. La pelota se fue alta. Señoras y señores, claro que sí, se fue alta. Por última línea, al saque de meta.
1: Claro, el cambio se refleja en lo siguiente. Lo pierde. Debe buscar más bien un cambio en el frente de ataque Ortiz. Pero hace un cambio defensivo porque sabe que Táchira le puede seguir haciendo daño a merced de un equipo que ha sido muy lento en defensa y lo de este uruguayo Queiroz me pareció un jugador que poco aportó en esa línea de tres.
0: Poco le ha aportado, es correcto.
1: Ay, muy lento, muy lento.
0: La pelota que la viene y la va manejando arriba, ojo que ya está Kevin de la Oso posicionado por ese costado, la bola la tiene y lo va buscando ahora, es Jaramillo, metió la pelota larga, el primero que va llegando es Frata, no se complicó, mandó el derechazo arriba, la pelota se fue por un costado, va a sacar de banda frente a la central, a ver que se viene y va buscando por allí, aparecía así Cristian Ramírez, qué combinación ese Cristian Ramírez, ojo que metieron el centro arriba, buscó para Farías, el primero que va saliendo, es el arquero Alejandro Laque para quedarse con la pelota, Nerio.
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0: Sí, señor. A ver qué intentaba pasar Cariaco. Primero Frata metió la pierna para mandar la pelota por última línea. Señoras y señores, al tiro de esquina.
4: Segundo del partido, tercero para Monagas.
0: Se va a cobrar el tiro de esquina. Atención que va Cariaco. Ya llegó Rodas, ya llegó Maitán. También está Ramírez, ojo con Felipe Jaramillo. Ahí está Filipao también metido en el área. Se va a venir el centro arriba. Le pegó en la cara a Peñaranda. Después de que Adamo quería cabecear, pero no pudo. La pelota está viva. Ojo con Kevin de la Voz que va a meter el centro arriba. Maitana.

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1: Marcos Maitana allí en el área chica cabeceó, no pudo hacer nada Arac en esta, no pudo hacer Arac en esta, señoras y señores, Táchira tiene dos, Monagas tiene dos.
2: Minuto 24 y mérito a Maitán, ¿no? Que ha tenido, usted lo ha dicho en su relato varias veces, que ha sacado posibilidades claras de gol. Y en esta, ¿cuán alto es? Va arriba en un centro milimétrico donde nadie estaba en la marca de Maitán, ojo. Nadie llega allí a referenciar esa marca. En solitario, cabezazo y la pelota al fondo de la red. Yo lo decía anteriormente, el partido no está cerrado todavía. No estaba cerrado todavía. Monagas, más allá de que no es un equipo para mantener un aspecto lineal de contundencia, es un equipo peligroso. Y fíjense cómo refleja el empate a dos. Muy temprano, ya sobre el minuto 26.
1: Por eso se dice que muchos equipos quieren a este chico en Europa.
3: Y le sirvieron las variantes a Jesús Ortiz, ¿no? El que tiraba el centro era Kevin de la 2, el número 30, el recién ingresado. Asistencia, centro perfecto para que llegara Marcos Maitán desde los centroamericanos a Pueblo Nuevo.
1: Sí, señor. Atención, ¿la están revisando o qué?
2: Pero los dos goles de Táchira, Albert, llegan. Uno con centro sobre el costado, la de Arace, y otro que ganan otra vez por aquí, por el costado, en otro centro.
1: Y hoy defensivamente Táchira no ha cumplido, ¿no?
4: Creo que más de dejarse entrar es que no hay referencia a la hora de marcar cuando el jugador...
2: En la última.
4: Exacto, en la última. Porque va al primer palo, me parece que es Luzny. Frata se queda pegado, queda clavado ahí prácticamente al borde de la 5:50. Y Maitán sin marca termina fusilando a Alejandro Araque.
1: Sí.
4: Y en la anterior, en el empate de Ronald Rodríguez, se le va la marca a Frata... Y llega el jugador sin marca para mandarla a guardar.
2: Entonces, falta de entendimiento de los centrales.
1: ¿Quién va a la marca?
2: ¿Quién va a la marca?
4: Exacto. No hay una referencia, no hay una comunicación. ¿Quién termina a la marca para el otro que sobre a la cobertura?
2: Claro, nosotros lo decimos tan fácil, ¿no?
4: Sí, exacto.
2: Porque estamos aquí arriba, pero allá es distinto, ¿no? Reaccionar rápido. Pero bueno, para eso entrena.
1: La pelota la tiene por allí el de Monagas. Ojo que la quería buscar Cariaco, que hay al piso. El árbitro dice que hay una falta. Sí, señor. Hay falta. 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Permítame presentarles el tiempo de juego. Claro que sí, el tiempo, señoras y señores. Atención con el tiempo, con el tiempo. 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
1: Atención, que ya tenemos 27 minutos de esta segunda parte. Aún queda mucho tiempo para poder ganar el compromiso. Tenemos ya el marcador, sí señor, con el Banco Sofitasa. 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
1: Esto está 2-2, partidazo en Pueblo Nuevo, a pesar de la cancha como está. La tiene de Alberto Peñaranda, ojo que ataca Tachera por la banda izquierda. Se viene de Alberto, está Peñaranda, bicicleta viene, quiso rematar Peñaranda directamente a las manos del arquero Eduardo Lima. Allí iba también Kevin de la Osa, mandó la bola por última línea. Señoras y señores, al tiro de esquina a favor de Táchira.
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8: 13º del encuentro, el 10º. Para el Deportivo Táchira.
1: Se va cobrando. A ver qué va despejando por allá. Farías, Eder. Cobró mal en esta allí Peñaranda.
2: Pero es que las anteriores también la han dejado ahí pegada al primer palo. O sea, lo han levantado un tiro de esquina.
1: No ha sido efectivo.
2: Correcto.
1: No ha sido efectivo Táchira en la pelota parada en este.
4: De los 10 tiros de esquina, solamente uno ha logrado finalizar y fue el cabezazo de Frata a la altura del minuto 7 del segundo tiempo, donde levantó Caraballo, cabeció Frata hacia el suelo y te respondió Eduardo Lima. De resto han sido 9 tiros de esquina que no han logrado finalizar por parte del carrusel aurinegro.
1: La pelota la tienen.
2: Ahora,
1: Oscar.
2: El partido está temprano, está abierto, para cualquiera de los dos, ¿no? Para cualquiera de los dos. Para Monagas o para Táchira, está abierto. Pero si hay un plus más que darle aquí, lo tiene Táchira. Si inteligentemente logra manejar el esférico y romper, no solo romper, sino lograr capitalizar una oportunidad clara, referenciar de que sea efectivo.
1: Es correcto, la pelota la tiene Nicolás Henry, que va metiendo el centro arriba, buscaba a Farías, un ex Deportivo Táchira. Van buscando por allí a Caraballo, que ya ganó la pelota. Sigue Caraballo, pelota amarrada al pie para Jefferson, del borde externo. Metió la pelota larga para que la vaya buscando a Alberto. Se viene Peñaranda, la marca, llegamos a Maitana. A ver que viene Maitán, metió la pierna. Sí señor, para mandarla por un costado a favor. Sí señor, el saque de banda a favor del Deportivo Táchira. 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Señoras y señores, y también con nuestros amigos del Laboratorio Clínico. Bien, saludos antes. Dígamelo. Va cobrando Caraballo, metió en el centro a Polero. ¡Ay, Polero! Le movieron el arco a Polero. Llegaba también a Damo. Si llegaba a Damo, esa pelota entraba. Si llegaba a Damo, era el tercero del Deportivo Táchira.
3: Bueno, era otra vez Rodrigo Polero, con un centro importante ahí, por donde se está atacando, no por la banda donde está Alberto Peñaranda. Lastimosamente, como lo dijo Joao, le corrieron el arco al uruguayo.
1: La pelota la tiene Moragas. Ojo, atención, que se viene por allí y la va buscando Cariaco. Va soltando con Henry por el sector izquierdo. Intentaba, uy, el caño que le hicieron por allá. Carlos Sosa la viene parejando nuevamente. Sí, este es Cristian Ramírez. Ramírez que va a conducir por la banda izquierda. Tiene chance, tiene espacio. Va a meter el centro. Buscaron a Faría. La pelota que va pegando el Lautaro Lugni. Ojo, ojo, que el partido está abierto, muchachos.
2: Claro, para cualquier lado. Sosa está improductivo, ¿no?
3: No, y Mata, me preocupa el cansancio que hay por esa banda. Sí. Ya mencionabas a Sosa, pero Delvin Alfonso no está bajando. Sí. Se está quedando ahí en la zona de contención prácticamente.
1: La pelota la tiene y la va buscando Henry. Ojo, que viene Ramírez. Oscar Hernández que va levantando con Delvin Alfonso, que va saliendo bien. Va tocando con Adamo. De pecho lo va dejando con Carlos Sosa. Es muy buen jugador este, ¿no? Se viene Carlitos. Está Sosa por la izquierda. Va Peñaranda. Pasó Sosa. Dejó a Kevin de la O. Sigue Sosa. Abrió por la banda para que la tenga Caraballo. Vaya y toque con Peñaranda. Sí, es la banda de Peñaranda. Peñaranda está en el área de Alberto, ¡pégale! Pegando la pelota en Maitán, corra para que recupere la pelota que va a ser a favor del Deportivo Táchira.
2: Pero es que el factor físico se multiplica porque el campo está pesado.
1: Sí, claro, también.
2: Es lógico, ¿no?
1: Eso, esa cuenta y vale. La pelota la tiene Táchira. A ver que se viene Oscar Hernández. Quería pasar, pero no pudo. Mejor en la marca. Estaba por allí haciendo sombra. Apareció Farías para tratar de recuperar. La pelota es amarilla y negra. La tiene Frata por la banda derecha. Buscaron a Carlos Sosa. Mucha agua en el terreno de juego. Se viene Carlos. Va a ir Sosa, que va a filtrar para que llegue Delvin. No va a llegar. Ese cucho Anerio Ramírez. Publicidad.
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1: ¡Ojo! ¡Atención, señores! Permítame, metieron la pelota larga. Apareció, ahí apareció Polero. ¡Ay, Polero! ¡Ay, Polero! Segunda ocasión que le mueven el arco a Polero, señoras y señores. Se ha salvado, se ha salvado, se ha salvado, Moraga.
2: No, pero el pase de Caraballo, por Dios, es que lo que juega este muchacho, la visión que tiene este muchacho, cómo entrega de bien. Yo lo coloqué en mis plataformas digitales en el partido anterior. Este muchacho entrega las pelotas orientadas, va directo donde tiene que ir. Y fíjense, la anotación igual. Este muchacho pide selección, ¿no?
1: Sí, es de órbita.
3: Sí. Está en la órbita.
1: Es de órbita. Mata. La pelota la tiene Arase. Ojo que va Arase. Quería meter el centro. Quedó atrás. El que va recuperando es Cariaco. Ojo que no le dejen el espacio. Va Cariaco. Remató Cariaco. No pasa nada. La pelota se fue por última línea al saque de meta. Ahora sí escucho a Nerio.
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2: A ver los cambios en Táchira, Albert.
3: Salió con el número 88 Delvin Alfonso, ingresó Calzadilla con el número 20 y se retiró Caraballo con el 24. Ingresó Pablo Camacho con el número 13. Pablo Camacho, yo creo que este cambio, el último, es más por un desgaste físico, exigencia hoy del partido, el factor...
4: Ataca Táchira. Ataca Táchira, tiene la pelota Polero en el área, está Damo, mete un centro bueno Polero, se quedó sin piernas en esta Polero. Después de que Adamo intentó tratar de recuperar la pelota, al piso va Lima con ella. Ahora sí,
2: Camacho va de central, ¿no?
4: Sí, jugaron con tres ahora.
3: Claro. Sí, Camacho va de central, queda como líbero.
2: Luis Nifrata para jugar tres.
3: Exacto.
2: Juan David, Calzadilla, un poquito sesgado.
3: Sí, lo de carrilero por derecha, Calzadilla. Juan David se sostiene por la izquierda.
2: Oscar.
3: Único volante de corte.
2: Y después Sosa, Peñaranda, Polero y
3: Valentín.
4: Upa. Ojo, ¿qué pasó?
2: Valentín, ¿verdad? Ahora, sí, lo de Caraballo saca para mí un jugador estructurado que hace un gran partido, pero creo que también va por el desgaste. Igual lo de Agustín Pérez, que fue más por la amarilla. Variantes que toca hacerlas por ciertos factores, a pesar que son jugadores importantísimos. Y lo de Delvin, creo que va más. Uno, en el factor de que lo que decía Danielito, que no estaba aportando mucho sobre ese sector. Y aunado a ello, reacomodar el equipo para un 3 en el fondo y tener más hombres en disposición ofensiva en pro de buscar el resultado.
4: Es correcto. La pelota que la tiene Carlos Sosa. Entonces se hizo la modificación en Monagas, muchachos.
3: Sí, con esta modificación Táchira ya se queda sin variantes, se queda sin modificaciones. Ingresó Dylan Castillo con el número 35 y se retiró y abandonó el rectángulo de juego. Me parece que fue el jugador Nicolás Henry con el número 29, ¿no?
4: Sí. Ojo. Permítame, muchachos, atacaba Táchira, aparecieron, metieron el centro arriba. Hay tiro de esquina a favor del Deportivo Táchira.
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6: 14º del partido, 10º para el equipo aurinegro.
4: Va cobrando arriba Sosa, metió el centro, intentaba Juan David. Arriba aparecía Peñaranda nuevamente. Maitán, me parece que va despejando la pelota por última línea. El tiro de esquina.
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4: Qué futuro, muchachos, pero qué futuro tiene Maitán, les cuento.
6: 15º del partido, 12º para Táchira.
4: Va cobrando Carlos Sosa, a ver que va a meter el centro Sosa. La pelota que va rechazando por allí, Eduardo Oliva la va dejando viva. Me parecía a mí que era Natera. La tiene de Alberto Peñaranda, cae al piso Peñaranda. ¿Qué dice el árbitro?
3: Ya,
4: ¿qué dice el árbitro? Está parando el juego el árbitro.
3: Sí, exacto. Hay un jugador por parte de Monagas tendido en el área chica y pide asistencia médica de una manera acelerada, de una manera urgente. Y termina paralizando el partido Jesús Valenzuela. Bueno, con la modificación Táchira se queda ya sin cambios. Hace las 5 modificaciones con el ingreso de Calzadilla y de Camacho. Y el ingreso de Monagas por parte de Santiago Natera, dorsal número 35. Estaríamos hablando que le queda una ventana y y un cambio por parte del equipo que dirige el tachirense Jesús Alejandro Ortiz.
6: Y salió Nicolás Henry, el dorsal 29.
3: Eso es correcto, eso fue la modificación por parte del equipo visitante del Monagas. Partido que está empatado a 2 goles ya en el tramo final del mismo.
2: Sí, y me ha gustado que ni Ortiz, ni Jesús Ortiz, ni el profe Recoba han llevado los dos equipos a tratar de ser conservadores sobre los últimos minutos. No, han buscado el partido.
4: Es que quiere que le diga algo, manda. A Monagas no le sirve el empate.
2: Correcto.
4: Es un puntico, pero ellos querían los tres porque necesitan salir de esa tabla. ¿Le cuento?
2: No, pero el partido ha estado agradable, ¿no?
4: Sí, sí, sí.
2: A mí me ha gustado el partido, más allá de, bueno, ese factor de Táchira. Pero a mí me ha gustado Monagas, que terminó con el uniforme marrón.
4: Sí,
2: un blanco,
4: era beige con blanco, ¿no? y está de un color como bolsa de café. Señoras y señores, se va a venir el cobro de la falta. Atención que se va a cobrar el tiro libre. Allí con Changán van a levantar. No, la pelota tiene que estar en movimiento. Ah, no, la falta.
3: Se viene el último cambio en Monagas. John Mancilla, número 49.
4: Este también estuvo en la selección.
3: Eso es correcto. Ojo. Medalla de oro.
4: Medalla de oro de los centroamericanos. Va cobrando por allá. Ahí metieron el centro. La pelota que está viva. Ahí Farías que rechazaba. La va buscando Polero. Está tocando así. Con ahí estaba Lautaro Lundi. Juan David que metía el centro primero. Maitán que va despejando la pelota. La bola que la viene buscando Camacho. ¿Está viva? No, se va a ir por un costado al saque de banda. Señoras y señores, permítame presentarles el tiempo de juego.
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4: Ya tenemos 38 minutos de esta segunda parte. El marcador.
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4: Esto está 2-2 en Pueblo Nuevo. La pelota que la viene y la va luchando por allí. Alberto Peñaranda, pasó Peñaranda. Primero Maitán que va reventando el rebote que lo viene buscando por allí. Guillermo Frata que se lanza al ataque. Frata que va tocando a Peñaranda. La dejó atrás al Alberto. Viene buscando con Carlos Sosa. Intentaba, buscó para manejar la bola. Sí, señor, se viene soltando la pelota. Ya estamos nuevamente. Es Peñaranda, va tocando con Sosa. Va a ir Sosa, tocó con Calzadilla. Está Carlos para meter el centro. Buscaron arriba Juan David primero. El rebote que lo viene buscando Cariaco González. Se va a encerrar Cariaco. No le hagan falta. Arace que va reventando la pelota para que la tenga Farías. Intenta Eder que va entregando atrás. Ese es Natera, el recién ingresado también al partido. Estaba por allá Natera soltando la pelota para que la tenga arriba. Buscaron a Camacho. Primero llegaba Lautaro Lugni que va a pelear por allá con Basante. Lautaro. Y mandó la pelota por un costado al saque de banda. Hay saque de banda, sí señor. A favor de Monagas, Salve.
3: Bueno, el cambio se hizo efectivo por parte de Monagas. Se retiró el 14, Felipe Jaramillo, el colombiano. Ingresó el 49, John Mancilla. 49, John Mancilla. Refrescar la mitad del campo, apoyar a Cristian Ramírez. Refrescando los sectores de la calle. Uy, fuerte la falta de Valentín. De Valentín sobre Cariaco. De atrás terminó llevándose al jugador, marcado con el número 10, Extáchira. Y vio la tarjeta amarilla por parte del principal, Jesús Valenzuela.
4: Sin querer queriendo la falta.
3: Con esta amarilla, repasamos. Carlos Sosa tiene amarilla por parte de Táchira. Ahora Valentín Adamo por parte del equipo del Monagas. Cariaco tiene tarjeta amarilla. Fernando Basante tiene tarjeta amarilla. Son los que están en cancha amonestados.
4: Sí, señor. Ahí está hablando. ¿Qué están esperando? ¿Atender aquí en Acariaco?
3: Sí, señor. Sí.
4: Bueno.
2: La diferencia en Monagas en defensa, a pesar de que ha sido flojo.
4: No, Maitán.
2: La ha marcado Marcos Maitán.
4: No, Maitán. Ahí está en todas.
2: Y nosotros nunca nos dimos cuenta de que usted en su relato describía. ¿La sacó qué? Maitán.
4: Sí.
2: La sacó Maitán. Y de pasapalo va y hace esa anotación, recibiendo solo, lógico, este chico es alto, de un buen biotipo, en cuanto a su característica corporal. Y bueno, fíjense el empate. Ahora, minuto 40 y tanto, ¿no? 41. Estamos a 4 de final más la reposición. Yo voy a decir algo, no sé si les parece bien, pero creo que el resultado refleja el partido. Creo para mí que el resultado refleja el partido. Y si hay que darle un resultado justo a este encuentro, es este 2-2.
4: Es correcto. Ya se cobró. Ojo que ya jugaron. La pelota que la tiene por allí Cariaco. ¿Por qué no salió Cariaco si entró la asistencia?
3: Ya vamos a repasar, eso parte de las nuevas normas de la Liga Fútbol.
4: Mire para que usted vea ahí, la pelota que viene arriba, primero va saltando Juan David, la va buscando a Alberto Peñaranda que está vivo a la pelota, viene por allá, busca a Adamo, la pelota que se fue por un costado, ahí saque de banda a favor, sí, de Monagas, la va a hacer por el costado derecho, por allá, pegado a la central, sí, allá está Arace, va sacando el torero Arace que viene dejando la pelota con Eder Farías, nuevamente con el torero, viene buscando así a Cariaco, Luis González, venía por allí Peñaranda, le quitaron la pelota, Adamo que viene soltando, Peñaranda que va recuperando, hay falta, sí señor, sobre Mancilla y falta que no le falte pasar por Aldefrío, todo en refrigeración comercial e industrial.
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4: Aprovecha Nerio Ramírez, tiene chance para los Nerio.
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4: Se va a cobrar el tiro libre. Atención, se viene todo Monagas. Quedaron solamente el que está quedando por allí. Es Natera. Para el centro metieron arriba. Ojo que viene Natera. Lo sigue. Va Lautaro Lundi metiendo la pierna, mandando para última línea. Sofía al tiro de esquina.
10: Decimosexto del partido. Cuarto para Monagas.
4: Sí, señor. 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
2: Dale. Metropolitano, ¿cómo quedó? ¿O juega?
3: Metropolitano.
11: Juega después de este partido. Partido para las 7 de la noche. Carabobo, Metropolitanos y La Guaira. En este momento, minuto 24, derrota 2-0 Zamora.
4: Se va a cobrar el tiro libre. Ojo, atención, que va a levantar el tiro de esquina. Quise decir, va levantando Cariacojo. Me tiene en el cintro. Piñaranda, que va cortando. Ahí va Mancilla para rematar. ¡Abajo! ¡Abajo! Seguro estaba por allí Alejandro Araque para mandar la pelota por última línea. Sí, señor. Estaba en offside el rebote, muchachos.
3: Sí, pero el remate fue potente.
2: Claro, claro. Y válido.
3: El remate sí contaba. No contaba la segunda acción de la jugada. Se van a agregar Jesús Rodríguez para lo que va a ser la etapa complementaria.
6: Exactamente, se adicionan 6 minutos más a la segunda parte.
4: Uy, pero lo sacaron temprano, ¿no? La pelota que la viene y la va buscando por allí. Ahí está Táchira, se viene Carlito Sosa. Va a ir Sosa, filtró la pelota. Ahí está Calzadilla, va a meter el centro. ¡Atrás! ¡Peñaranda! ¡Adalberto! ¡Cántalo! ¡Cántalo!

0: de Adalberto, de Peñaranda, que llegó por el centro solito después de un pase magistral de Calzadilla. Señoras y señores, Táchira lo gana 3-2. Táchira lo gana 3-2 en Pueblo Nuevo. Táchira, sí, Táchira, el equipo del pueblo, el equipo más grande de Venezuela, lo gana 3-2 aquí en el Polideportivo de Pueblo Nuevo, Mata.
1: Cuando se cuenta con los hombres de jerarquía, con los dúctiles, con los distintos, puede pasar esto. Era un partido que estaba para cualquiera, pero yo decía anteriormente, hay un plus más para Táchira. Y ese plus más es el carácter individual de jugadores que marcan diferencia. Lo de Sosa para Calzadilla, bien lo de Calzadilla en ese centro, dice el profe Recoba, Calza. Y así la centró Calza y Peñaranda al fondo. Yo tengo que cobrar y discúlpeme, pero voy a cobrar. Ahora, ¿qué dirán de Peñaranda? Porque es que, Dios mío, crean unas novelas extraordinarias. En este estado
2: es dependiendo, mire, pero quiere que le diga algo, es dependiendo de su fuente.
3: No, pero los cambios le funcionaron a Recoba, ¿no? Porque claro. Asistencia de Calzadilla con gol de Alberto Peñaranda, le funcionan los cambios al uruguayo Álvaro Recoba.
1: Pero permítanme cobrar en el factor de Peñaranda, que define, entra, desequilibra. Es un equipo que tiene una creatividad extraordinaria en cuanto a la riqueza individual. Y cuando lo individual se suma a lo colectivo, marca la diferencia. Gran triunfo de Táchira, ahora hay que aguantarlo, porque ahora hay que aguantarlo. ¿Cuántos minuticos, Joao?
2: Sí, señor, son 6, ¿no? Pero dieron uno más. ¿Dieron? Sí, 6, correcto. A ver, y uno más. A ver, que metieron la pelota larga. Estamos ya sobre el 91, ya llegando al 92 para Alberto. ¡Upa, Peñaranda! ¿Qué problema tendría Peñaranda? Porque está muy bien. A ver, que viene buscando, metieron la pelota larga, buscó y buscó. Déjelo Sosa que caiga solo. No, se cayó, se resbaló. Viene soltando la pelota. Este Calzadilla que viene manejando la pelota. Uy, el enganche que hizo Calzadilla. Epa, choca bonito Calzadilla, pero se le quedó amarradita al pie. Dice el árbitro que hay una falta. Para mí no era. Estoy con Recoba y con el asistente. Para mí no era esa falta, ¿no?
4: Es el tercer gol de Peñaranda en la temporada. 2 en el apertura, es el primero en el torneo clausura. Para el jugador, marca el cuarto gol. Cuarto gol por parte de Peñaranda. Es el primero en el clausura y 3 en el apertura.
2: Es sí. El tercero, ¿no?
3: Es lo que dice Carlos Rivas, que le dieron los 3 goles por el partido que se ganó en la oficina. Yo primera vez que escucho eso. Pero no lo veo en la tabla de goleadores. En la tabla de goleadores de la Liga Fútbol no lo coloca.
2: Pero el torneo, lo que dice Daniel es el torneo.
4: Exacto, yo creo que sumando debería de aparecer lo que es de Alberto Peñaranda, si le han dado esos 3 goles, porque si buscamos lo que ha sido el partido, la resolución, lo que dice es ganado por el problema administrativo, por lo que es el reglamento, artículo 18. Ah, ok, perfecto. Bueno, entonces serían 3. Y 3 que lleva actualmente, estaríamos hablando de 6 goles.
1: La verdad es que anotó Peñaranda.
2: Sí, y les digo algo. Les voy a decir algo.
1: Dígalo.
2: Una que le ganamos a Maitán. Una que le ganamos a Maitán.
1: Figura.
2: Sí, claro. Para mí es la figura del partido.
4: Toda esta jugada surge por el buen movimiento de Valentín. Sí. Que termina saliendo para pivotear, mueve a Kevin de la Hoz, quien es el stopper por izquierda, para darle el espacio a Peñaranda, que la entendió para picar. Y mejor aún Sosa con la claridad para filtrarse la Calzadilla.
1: Sosa es extraordinario.
2: Sí, señor. La pelota la tiene por allí Oscar Hernández. Señoras y señores, se viene Oscar Paz dejando la pelota atrás para que vaya Lautaro Lugni. Ahí está Lautaro. Se va a refugiar en la raya. Va metiendo la pelota larga para que venga por allí. Ahí estaba Valentín Adamo, que quería jugar, pero no pudo. Primero la marca llegaba por allá. Rodas tiene buscando por allá. Sí, señor. Intentaba Juan David. Pegó la pelota en Arace. Se fue por un costado al saque de banda. Va sacando rapidito. Sí, la tiene Oscar Hernández. Está fundido Monaco. ¿No? Está fundido Monaga. O sea, viene buscando la pelota. Sí, señor. Se viene por allí, Calza.
1: Y es momento de darle el otro.
2: Sí, claro. Ah.
1: ¿Cómo?
2: Perfecto.
1: Así.
2: Sí, así le dijeron a alguien. Se va a venir por allí Calzadilla. Intentaba, quería, pero no podía. Primero llegó por allá, muy bien Mancilla. El rebote que lo va ganando Táchira en 3/4 de cancha para abrir para el sector derecho, para que venga por allí Polero. Se viene Agustín, está el Pollo. Va aguantando el Pollo. Viene dejando atrás para que la tenga Calzadilla. Ahora se juntaron los de pie, bueno. Va buscando a Adalberto, está Peñaranda, que viene soltando la pelota para que vaya por allá Carlitos Sosa. Sosa que viene, Sosa que va, Oscar que recibe. Sí, viene dejando la pelota atrás para que la vaya buscando Guillermo Frata. Está Frata. No ha tenido tanto protagonismo en ataque Guillermo, pero ataca Táchira. Se viene Peñaranda. Va buscando Adalberto. Sigue Adalberto. Pasó. ¡Es para Adalberto! Adalberto se hace jecera para techar Pueblo Nuevo después de esa jugada tan bonita que hiciste allí. Era una baldosita.
4: Jugada individual, ¿no? Se termina sacando 3 rivales. dentro del área grande y no logra definir. Creo que era mejor para descargar en Polero, que no tenía marca, pero quizás ese afán se ciega por terminar rematando y se va desviado. Juega Táchira.
2: Juega el Deportivo Táchira nuevamente por la zona derecha. Está recibiendo por allá. Este es Polero. Va buscando Rodri. Pegó la pelota en un contrario. Se fue a la banda.
1: Lo único malo del partido.
2: ¿Qué?
1: El ventilador para un solo grupo.
2: Ah, eso sí. Eso sí.
1: Terrible, no me lo vuelva a traer más.
2: Eso sí. Voy a buscar uno en espiral para colocar todo
5: el... No para el grupo, para ella sola.
2: Sí.
1: Ah, pero
2: sí,
1: usted sí, está sí. Ahí atrás, mire.
2: Sí, pecado. No, ¿sabe qué?
6: Y cada vez que le digo, lo corro, me hace señas que no, entonces ¿cómo
2: sí,
6: hago?
2: Sí, sí, yo sí decía, ya tengo otra vez calor,
5: me
2: ¿no?
5: Me alegra que Peñaranda sí. Haya marcado.
2: Aquí por ahí,
1: comentó el dogger, muy bien, dogger.
2: Se va a cobrar el tiro de esquina. Ojo, atención, que en tiro de esquina a favor de Táchira. Va a levantar por allí Carlito Sosa, la va a cobrar en la corta para que la tenga. Sí, señor, este es Rodrigo, va Polero cubriendo, va a cobrar un poquito de tiempo. Viene luchando por allí Mancilla, ganaron la pelota. Sosa que va ganando, Sosa que va aguantando. Va a pasar en tres enjambres de piernas. Ojo que la tiene Cariaco de taco que va dejando atrás. Pasó Peñaranda. Epa, Dalberto, te está jugando el físico, Dalberto. Bastante que va. ¿Qué dice el árbitro? Señoras y señores, el árbitro pitó aquí en Pueblo Nuevo y este partido tan trabajado terminó.
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2: Ha terminado el juego, ha terminado el compromiso, sí señor, ha terminado el partido, ha terminado. Señoras y señores, lo ha ganado Táchira al Colero del torneo.
1: Sí, partido bravo, ¿no? Partido duro. Es un partido que se jugó con varias cosas, ¿no? Primero el tema de la lluvia, que cercenó lo que es el aspecto de la cancha del césped, que se quedaban algunos con un en algunas partes y con un Monagas que lo entregó todo. Me gustó el partido de Monagas, más allá de todo. Terminó fundido, sí, porque lógico, el césped pues pesa un poquito más, el factor físico va a pleno y Táchira lo saca de abajo. Siempre dije que tenía un plus y ese plus lo marcó lo individual, ese plus lo marcó la lectura del profe Recoba desde el banquillo. Ese plus lo marcó un Sosa que, a pesar de que él aparece y desaparece, siempre está en los momentos exactos. Con un Polero definidor, con un Valentín Adamo sacrificado, con un Caraballo que sigue subiendo su nivel, con un gran trabajo de Óscar Hernández cuando ingresó para hacer ese volante tapón. Atrás, más allá de las falencias que presentó el equipo, se mantuvo siempre dentro del marco de la concentración en un partido que saca muy bien el cuadro del Deportivo Táchira ante un Monagas que, reitero, a mí me gustó. Buen partido de Cariaco, lo de este chico Marcos Maitán, para aplaudir. Pero creo que mantener ese 4 de 4, 4 partidos jugados, 4 ganados, es positivo. Yo dije al comienzo, primer partido no se jugó, segundo partido se jugó mal, tercer partido se jugó bien y este cuarto partido, un partido aguerrido, fuerte, y se ganó. Es decir, con 4 circunstancias distintas, Táchira saca los resultados positivos y lo mantiene en la cima del torneo.
2: Este fue un partido para sacarlo con mucha postura de gallina, ¿no?
1: Sí, huevos.
2: Sí.
1: Hay muchos huevos.
2: Este partido fue para eso, muchachos.
3: Pregunto, muchachos, la jugada del partido está clara. Jefferson Caraballo, el golazo. Ahora, la figura del compromiso para ustedes, ¿quién fue? La figura del compromiso.
2: Yo le voy a ser sincero, Daniel. Yo no quiero hacer una figura, pero quiero hacer un podio. No voy con un podio.
3: El jugador más determinante, Peñaranda, que le da la victoria, ¿no?
2: No.
4: Determinante, pero yo creo que a lo largo de los 90 la figura es Carlos Sosa.
1: No.
4: Asistencia y participó en el tercero.
1: Pero estuvo suave. Yo se lo voy a dar a Caraballo. Dígame, doctor.
5: Para mí, Carlos Sosa luchó durante los 90 minutos.
1: Yo no vengo más a las transmisiones.
5: Con esta... Usted está diciendo que Caraballo, ¿verdad?
1: Sí.
5: ¿Pero por qué? ¿Por el golazo que metió?
1: No. ¿Quiere que le explique?
5: Claro.
1: Bueno, me parece que es un jugador... Es un jugador que recibe, entrega, toca... A ver, ¿tiene Peñaranda?
2: No, Jesús, pendiente allí en el interno, porque va a hablar a Alberto Peñaranda, por favor.
1: Me parece que Caraballo es un jugador...
2: Cuando esté usted en su volumen.
1: Que en la mitad de la cancha marca los tiempos, es pasivo, juega inteligentemente, lógico, hace tremenda anotación, nunca entrega un mal pase, siempre lo hace de modo orientado. Es un chico que tiene una visión extraordinaria, tiene la pausa y la tranquilidad para... Para mí es el jugador pilas que va a ir Peñaranda.
2: Sí, señor. Escuchemos a Adalberto Peñaranda, Josué.
1: Lo dan como jugador del partido.
2: Bueno, quizás porque definió.
1: Sí, por el gol.
2: Es correcto.
4: Sí, señor. ¿Sí, con esta victoria el Deportivo Táchira?
6: Gracias también al trabajo colectivo de sus compañeros. ¿Qué sensaciones ya la victoria y sobre todo este arranque perfecto del Aurinegro?
8: No, creo que venimos con buenas sensaciones. Hemos ganado 4 partidos de 4. Creo que si se hubiera acabado el empate del partido de hoy, hubiese sido un poco injusto por cómo venía trabajando el equipo. Creo que el equipo se lanzó un partidazo y mereció los 3 puntos, ¿no?
6: Ausencia en esa última jornada por su parte, pero hoy nuevamente vuelve a las filas del Aurinegro con la confianza del técnico Álvaro Recoba. ¿Qué bien le hace este tanto en lo personal?
8: Sí, en lo personal contento por el gol, porque obviamente uno como delantero, uno le gusta marcar, ¿no? Y nada, contento por el trabajo del equipo y por la confianza siempre que me ha dado el profe Chino, ¿no?
6: ¿Qué tan importante era ganar hoy en Pueblo Nuevo? ¿Era la misma sensación si era un empate?
8: Si hubiese sido un empate, hubiese sido injusto, porque el equipo...
2: Bueno, ahí estaban las palabras de Adalberto Peñaranda, preciso.
1: Preciso, es
8: un momento. Se estaba lanzando un partidazo, pero bueno, hacia el fútbol, ¿no? Ahora nos tocó ganar. Ahora toca descansar para lo que viene, ¿no?
6: Muchísimas gracias, compañeros. Eran las palabras de
1: Alberto Peñaranda. Ahí está Alberto Peñaranda.
2: Es correcto. Bueno, miren que hay que buscar allá, el que tiene Lineros allá al lado.
1: ¿Quién?
2: Mírenlo allá en la esquina. El que tiene Lineros es el que hay que buscar. El giratorio.
1: Ah, sí, sí, es el que sirve.
2: Es correcto.
1: Es el que sirve.
2: Sí. Me preocupa, bueno, creo que tenía una cita la señorita para no dañarse el maquillaje.
4: Bueno, con la victoria Táchira se mantiene líder del torneo clausura con 12 puntos, 4 presentaciones, 4 victorias, paso perfecto. Metropolitanos a esta hora arranca ya en 5 minutos con el empate 10 puntos. Puerto Cabello con la victoria del día de ayer 9 puntos. Eso es por hablar de los 3 primeros. Y en la acumulada Táchira pasa a ser líder de manera momentánea con 36 puntos. Metropolitanos con el empate a 0 puntos en 7 minutos en el Misael Delgado, 35 puntos, y el Deportivo La Guaira con esa victoria contundente en 38 minutos del primer tiempo, 3-0 frente a Zamora, suma 36 puntos segundo en la acumulada. Esto es hasta ahora lo que se ha desarrollado la jornada número 4.
1: Mire, Táchira tiene un técnico que hay que dar un calificativo, estratega. Los estrategas son aquellos que marcan, como bien lo dice lo referencia a la palabra, las estrategias de cómo buscar alternativas. Y en el fútbol es eso, ¿no? Buscar alternativas de los 11 dentro del terreno de juego. Mire cómo movió el banquillo hoy Recoba, ¿eh?
2: Sí.
1: Cómo hizo las variantes en relación a buscarle la vuelta al partido sabiendo que tenía, yo no le digo superioridad, yo le coloqué un plus más que el rival. Y fíjese cómo lo mueve, cómo saca a Agustín Pérez primero por una amarilla para cuidar ese jugador. Ingresa Oscar, cumple la función allí de ese volante estático. Después hace la variante del ingreso de Camacho y de Calzadilla. Baja a jugar con 3 en el fondo. Reacomoda a Calzadilla como un extremo que, ojo, no solamente Calzadilla da el centro ese, sino cumplió en varias oportunidades. Y aunado a ello, ingresa Peñaranda, saca a Palmesano, que hizo un buen partido, pero tal vez estaba desgastado, y Peñaranda le define al final y le da el resultado. Es decir, en el banquillo, este equipo se trabaja en buscar las variables para buscarle la vuelta al partido y a lo que referencia al rival, porque es que en el fútbol no solamente juega Táchira. ¿Qué hacen ver de que aquí solamente juega Táchira? No, al frente hay un rival, y hoy Monagas lo hizo bien, pero fíjense el marco estratégico del profe Recoba, su cuerpo técnico, el profesor Ramiro Roacio, el profesor Amaranto Abascal, que son los que trabajan allí junto a él y que le dieron vuelta a este partido para darle el triunfo.
2: Y fíjense ustedes algo también. Cuando hizo los cambios el profe, nos adelantamos. Sí, para no señalarnos nosotros. ¿Qué hizo el profe? Sacó Caraballo, sí. Por Leicón. Hay que esperar también a ver cómo se sientan también. Sí. Ya después, de final del partido, empezaremos a analizar y a escudriñar a ver qué pasó.
9: Es que al final del partido, los cambios le dieron resultado al técnico. Entonces no hay nada que decir.
1: Correcto.
2: No, pero digo yo durante la transmisión, Jesús. O sea, que nos adelantamos
4: claro,
2: al
4: comienzo. Claro, porque es que la salida...
9: sorpresa la salida de Caraballo, porque venía siendo un gran partido. Pero quizá prevaleció el cansancio.
1: No. Y prevaleció el cambio del módulo táctico. Porque es que allí ya sobraba Caraballo.

0: por lo que hizo hoy, podemos definir y podemos analizar, muchachos, que el equipo está para grandes cosas, Albert, Daniel y Jesús.
1: Sí, sí, a ver, hoy las pruebas que tuvo a lo largo del compromiso dan para decir ese tipo de cosas, porque le empataron en dos ocasiones el compromiso y supo sacarlo adelante.
2: Y en las dos reaccionó.
1: En las dos.
2: O sea, igual reaccionó hace 8 días cuando lo iba perdiendo. Tiene no la capacidad, sino tiene la paciencia y tiene ese momento en de no hay que caer en ansiedad para buscar el compromiso. Hoy lo demostró hace 8 días. El próximo compromiso es vital para Táchira, es Metropolitanos.
1: Creo
2: en Metropolitanos, en Caracas, a las 5 de la tarde el sábado.
1: Partidazo
2: el próximo sábado en la capital.
1: Claro, es un partido que define, bueno, define no, marcaría la tendencia en la tabla acumulada, ¿no? Porque hoy juega Carabobo Metropolitanos, dependiendo del resultado de ese compromiso, ese partido ante el Deportivo Táchira va a marcar una tendencia en lo que se pueda definir en la tabla acumulada. Lindos partidos los que se avecinan. Estaremos atentos a lo que va a suceder hoy en ese partido de Metropolitanos Carabobo. Así que el saludo para todas las personas que se conectaron a través de nuestro canal en YouTube. Gracias a todos por estar ahí en sintonía. A los que no le han dado like, les invitamos a que le den like. Si no se han suscrito, suscríbanse. Fíjense que todos nos quedamos con el gol de Peñaranda y el golazo de Jefferson Caraballo, pero hay que destacar varias cosas que sucedieron en el compromiso. La sociedad Sosa Palmesano, esa sociedad entre Rodrigo Polero y Valentín Adamo, que la virtud que tienen de salir del área a pivotear y abrir a los costados es una nueva habilidad, una nueva capacidad que tiene Táchira, que no lo tenía en el torneo anterior, ¿no?
3: Sin duda alguna, en el partido de hoy, luego de este resultado, y sobre todo me quedo con el funcionamiento colectivo en cancha, porque es un Táchira que ya respeta al rival, pero a su vez le hace daño. ¿Y por qué le hace daño? Con asociaciones. Las asociaciones se están dando en Táchira ya a la vuelta de esquina, se hace rápido, se hace frecuente, y eso significa que hay trabajo, que el trabajo se nota. Y la llegada, hay que mencionarlo así claramente, de dos jugadores que van a dar de qué hablar en lo que resta de torneo, que son Valentín Adamo en el frente de ataque, haciendo sociedad con Rodrigo Polero, y este chico Jefferson Caraballo, que es un jugador muy completo, que sabe qué hacer con la pelota.
2: Estos sí fueron refuerzos,
3: que
2: ingeniero.
3: Sabe correr en diagonal, que levanta la cara, que tiene sapiencia, que es colectivo, y que a su vez cuando tiene que marcar lo hace. Es un jugador que hace los cierres, que sabe correr la cancha, que no se desgasta y es muy inteligente.
2: ¿Qué jugador?
3: Así que lo que se viene, sí, es un jugadorazo.
2: ¿Qué jugador?
3: Sin duda alguna, es un jugadorazo y que está en la órbita de la selección minutito, como todos ustedes lo mencionaron.
1: Y el lujo que se dio el Monagas en dejarlo ir, ¿no? La verdad, yo sabía que era un gran jugador, de las capacidades que tenía, pero que viniera Táchira y rindiera como lo está haciendo, ojo con este jugador que ya está en la órbita de la selección. Y si sigue haciendo partidos como el de hoy, tenemos un jugadorazo aquí en Táchira, ¿no?
3: Aquí en Táchira, por supuesto que sí, pero aparte de
1: hay que saberlo disfrutar.
3: Hay que mencionar, bueno, mención honorífica diría yo, lo de Marcos Martán. ¿Qué jugador tiene Monagas? ¿Y qué jugador tiene para el futuro Lavinotinto? Y es un jugador que cuando llega al fútbol internacional va a dar de qué hablar, porque se ubica bien en zona defensiva, va muy bien en el fútbol aéreo y por abajo es un rastrillo.
2: Es que lo demás,
3: cuando tiene la posibilidad se lanza a los pies del contrario y quita la pelota, corta. Se terminó desgastado, pero más que todo por la cancha antes que por las condiciones físicas del jugador.
1: Es que yo creo, Albert, que lo de Marcos Maitán, este es el último torneo de Maitán en el fútbol venezolano. Yo creo que en diciembre ya da el salto, a Europa en diciembre, creo yo, ¿no?
4: Ojo que el mercado de pases en Europa no está cerrado.
1: No está cerrado.
4: Bueno,
1: sí, no, es que hay muchas cosas para hablar, pero mañana estaremos, ¿no? Mañana estaremos.
2: Mañana, claro. Desde muy temprano, sí, claro. Mañana desde muy temprano, 6:30 de la mañana,
1: si no llueve, ¿no?
5: Daniel, veo que tienes mucho por analizar, mucho por hablar del partido hoy. Mañana 6:30 de la mañana te espero ahí en el Pinar, en buena compañía, en el programa deportivo de Radio Sport, sin excusa. Sin excusa, así no me digas que no, que llovió, que está brisando.

0: No, que para Palmira no estaba lloviendo, ahí está la clave.
1: Exacto. Sí, me preocupa porque mire, aún sigue lloviendo, ¿no? Y yo me derrito. Bueno, Albert.
2: ¿En su casa llega el agua, sí?
1: ¿Perdón?
2: ¿En su casa llega el agua, sí?
1: Sí, claro, claro.
2: ¿El baño cómo es?
1: No, hay agua calientita. Ah, okay.
2: Pero muchachos, ¿le parece si nos despedimos para mañana analizar en el programa lo que nos dejó el partido, lo que ha sido esta transmisión el día de hoy, lo que nos ha dejado el compromiso, un compromiso bien trabajado por parte del Deportivo Táchira para quedarse con los tres puntos? Omaira González en la dirección, Nerio Ramírez coordinación y voz comercial. Allí también el saludo para José González en los controles en nuestro estudio. En la parte del estadio, Gabrielito Sánchez, los comentarios de Albert Cáceres, de Jesús Rodríguez, de Sofía Martínez, de el señor Edwin Matamoros y de este servidor, Joao Sepúlveda. Les decimos a todos muchas gracias. Señor Ortiz, recuerde el ponqué, recuerde la tortica para mañana, no se me haga loquito, dígale a Dañana que la suelte, deje la meriendita para nosotros también. Chao, chao, señores, que Dios nos bendiga, gracias a ustedes que se conectaron también ahí en nuestro YouTube. Epa, y por cierto, saludos al que nos denunció a través de TikTok, ¿no? Nos denunciaron la transmisión que estábamos haciendo. Gracias a todos, chao, chao.

0: líder del torneo clausura, el Deportivo Táchira, juega en Pueblo Nuevo este domingo a las 5 de la tarde. Monagas será el rival y viene comandado por Cariaco González. El aurinegro está listo con su goleador del momento, Rodrigo Polero.
1: Polero nuevamente, sí, Polero, Polero, cántalo, cántalo conmigo.
0: Será un partido que no te puedes perder. Vamos todos al estadio y escucha la transmisión de Buena Compañía 94.1 FM y nuestro streaming de Radio Sport.

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